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Sí, pues efectivamente ya son las 21 horas con 23 minutos, con algo de lluvia todavía acá por esta parte de la provincia de Malleco. Recuerde que estamos acá en Angol, capital de la provincia de Malleco, acá en la región novena, Araucanía. Estamos llevando ya este programa al aire con esta edición, donde vamos a ir presentando diversos tipos de canciones, donde esperamos que también la gente participe. Les voy a recordar que tenemos habilitado el número telefónico de la radio, que es el 452-756670. Es el número que tenemos habilitado como todas las noches. Además, recordar que este programa se hace completamente en vivo y en directo a través de las emisiones de la radio. Usted marque el 452-756670. Un programa que tiene de todo un poco, donde esperamos la participación de cada uno de ustedes, donde puedan llamarnos, pedirnos sus canciones. 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Vega Techada, hoy este día sábado nos vamos cargados con muchas cosas y muchas novedades que son muy útiles en esta temporada ya de primavera, hay que decirlo, pero con cara de invierno. 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Sí, señor, pura cara de invierno tiene esta primavera. Mañana se esperan precipitaciones. Esperamos que el día sábado ya se esperen mejores condiciones climáticas, al menos acá para la capital de la provincia de Malleco. Pero ahora vamos a estar con lluvias para el día de mañana y algo de frío, así que no se desabrigue, no se va a resfriar, cuídese harto. Queremos que usted viva, pues, mamita. ¡Ah! Muy bien, ¿eh? 21 horas con 25 días, miércoles. Este es tu programa, Rupe Manías, a través de Radio Los Confines y sus enlaces. Sigan nuestra sintonía.

Bueno, estamos preparando unas cuequitas de las hermanas Vergara para nuestra querida amiga que está en sintonía ahí en la zona de los Sauces, ¿no? Hay un sector rural, nos está escuchando nuestra buena amiga, la payadora de los Sauces. Ahí tengo una mujer que es 100% cantora criolla. Muchos cantos y muchas payas ella. Estuvo muy complicada de salud estos días, el 18 de septiembre. Y recién ahora ella se está cocinando una rica empanada porque ya salió del momento más difícil, que la tuvo bien complicada, bien cargadita, con las patitas en el hoyo, me dijo. Casi me fui para el hoyo, me faltó poco. Hoy día ya está recuperadita, gracias a Dios, está de vuelta y se está preparando unas ricas y deliciosas empanadas de pino hechas por sus propias manos y con sabor a campo. Son las más ricas empanadas. Así que para mi amiga la cantora, cantora criolla, un saludo cordial y payadora además, muy conocida en la zona ahí de los Sauces, nuestra buena amiga y a la cual le queremos destacar y saludar, por supuesto en esta oportunidad, y desearle que se recupere al 100% y la queremos siempre muy activa porque es una mujer muy activa artísticamente. Quizás es poco valorada, pero es una mujer que lleva la sangre campesina muy arraigada con la tierra y los campos del sur de Chile. Así que para nuestra buena amiga, vaya mis saludos, mis cordiales respetos y desearle que se recupere muy pronto, amiga mía. Yo sé que a usted le gusta mucho la música así, viene charreanguea las cuecas, papita, ¿sí? Con la hermanita Vergara, por ejemplo, va a tener, más o menos usted se siente identificada con este estilo, ¿ah? Pues sí, un saludo para mi amiga la cantora, que es de la ciudad de los Sauces, está en nuestra sintonía con estas lindas canciones. ¡Lindas cuecas, papito!

0: Flaquito, se le cayó la señal, señor. Se quedó ahí calladito. Nada dijo. Bien, voy a contarles cuál es el número telefónico. Si usted también quiere solicitar canciones a este programa, marque el 452-75-6670. Es el teléfono que tenemos completamente habilitado para esta jornada. Así que las personas que se quieran comunicar con nosotros lo pueden hacer a ese número telefónico, ¿ya? 452-75-6670 para esta jornada de noche de miércoles con algo de lluvia todavía, viento. ¡Ah, oh, qué terrible! Y yo que tenía ganas de salir a pololear en primavera, irme a un parque, ¿ah? Llevar un canastito con algo de frutita, de cocavit, para salir con aquella mujer que me envuelve el corazón. ¡Oh, qué bonito! ¿Y qué es lo que me pido? Lo primero, con un día con lluvia y con viento, y andate a dar. ¡Aló, buenas noches!
1: ¡Hola, don Rubén!
0: ¿Cómo está, amiga Guadalupe? Buenas noches, pues.
1: Gracias, Dios.
0: Aquí estamos, partimos con unas cuequitas ahí.
1: Sí, hoy lo estaba escuchando.
0: Ya, qué bueno, mamita linda. Cuénteme cómo amaneció hoy día.
1: Bienazo, nomás, con frío nomás.
0: Está con frío, pero lo importante es que está bien de salud, que es lo que más importa, ¿ya?
1: Sí, estamos bien. Con
0: frío. Ya, qué bueno, pues, mamita. Sí. Qué bueno.
1: Y que aquí acostadita escuchando su programa.
0: Acostadita escuchando el programa. Me parece muy bien. Me parece muy bien. Excelente decisión para esta jornada fresca. Fría, lluviosa, mojada.
1: Sí, de lado también, porque
0: de lado. Sí, pues está de lado, pues, mamita.
1: Mucho frío,
0: Yo ya me tengo asegurado una chupilca para más rato para salvarme, ¿ya?
1: Sí, bueno.
0: Si este programa sin chupilca no es programa, pues.
1: Sí, así es nomás.
0: Usted me llamó. Yo sabía que quería pedir una canción. ¿Qué canción hoy día, eh?
1: La copita de oro.
0: La copita de oro, los lumaquinos ya vienen lueguito, ¿ya?
1: Sí.
0: Y ahora, vaya a ser tuto, acuéstese bien, abríguese bien nomás, no se vaya a resfriar.
1: Cuídese con el resfriado.
0: No se vaya a resfriar, ¿ya? Que esté muy bien, cuídese.
1: Igualmente, chao.
0: Chao, ahí tengo mi amiga y la... mi amiga Guadalupe, que me llama desde la vía Tijeral. ¿Cuántos kilómetros estamos? Como a 12 kilómetros de Tijeral aquí, ¿eh? Oye, a mí me está dando calor, ¿sabes? ¿Por qué me da calor y eso que hace frío y hay lluvia y yo tengo calor, papi? Soy del temperamento alto, me imagino, ¿no? 21 horas con 45 minutos. ¿Alguien más se quiere comunicar? 452-75-66-70. Es el número que tenemos acá registrado de la radio Los Confines. Si usted está en otro lugar, me dice, yo quiero pegar una llamadita, quiero pedir una canción, quiero saludar a mi novio, quiero saludarme yo mismo, marque el 452-75-66-70. ¿Ya? No se quejen que lo estoy diciendo rápido, porque después me retan, no, que lo dijo muy rápido, que yo no escuché nada y todo ese cuento. Pero los que sí escucharon e inmediatamente se comunicaron conmigo son los Capitanes Cumbia, papito lindo, los Capitanes Cumbia.

Bueno, saludo para Carmencita Calderón, que nos está escuchando allá en Cañete, que está en sintonía nuestra. Así que saludo para usted, Carmencita. Vamos a estar atentos para el llamado telefónico que nos va a hacer desde esa bonita comuna. También tengo que saludar a la gente que está en Guadaba. Allá tengo un amigo que está en Guadaba, don Jorge, escuchando la radio. Él quiere escuchar Hierba Mala. Por este otro lado tengo a mi amiga que está en Cerro Alto. Ella quiere escuchar El Zorro Negro, el tema Ajena. Así que saludo para mi amiga ahí que está en Cerro Alto con el temita El Zorro Negro. Hace rato que no veo un zorro negro yo. ¿Usted ha visto un zorro negro? Una vez me topé con un zorro yo en la ruta. Venía viajando solita yo en la oscuridad de la noche en un verano. Oye, sí, yo pensé que era un perro, era un zorro que estaba parado en medio de la carretera. Lo conocí que era un zorro porque tenía la cola grande y la pelúa. Había visto otro zorro, pero no como ese. Sí, era zorro, estoy seguro que era zorro. No, ¿por qué? Porque al zorrito se le nota el pirulín. Por eso es que es zorro. Y cuando no se le nota el pirulín, se llaman zorra. ¿Ya? Para que sepa usted. Hay mujeres que son zorra igual, ¿eh? ¡Ay! Se me cayó el teléfono. Ya vamos a ir programando las canciones. El tema Ajena, me dijo una mi amiga que está en Cerro Alto. Voy a reiterar mi saludo para la gente de Guadaba, sectores rurales, la zona de Los Sauces, San Ramón, Las Corrientes y Nininco, la gente que nos escucha allá en Purén, allá por, ¿cómo se llama? Boyeco. La isla Caupolicán. Así que saludo a la gente que nos escucha también en Lumaco, Capitán Pastene, a través del 92.3. Bueno, yo aquí voy programando las canciones a medida que la gente me está solicitando, ¿ya? Así que no se preocupen, porque prácticamente tengo ya toda la música que ha sido solicitada para este programa que estamos en vivo y en directo. Hoy, el otro día, estuvimos con nuestras Rupe Novedades ahí en la cercanía de la Fonda y Ramada Canangolpo. Ya, y armamos nuestros locales ahí con dos puestos ahí con toldos bonitos. Toldos nuevos, recién comprados, papito. Para dar una buena presentación a nuestros clientes que llegaran a nuestro local. Ahí nos instalamos con nuestras promotoras, quedó todo muy bonito. Oye, pero ese día que se puso a llover, papito. Adiós. Toldo, papito, se me hicieron tiro los dos, se partieron por la mitad. Ay, cosas de la vida. Pero bueno, yo me fui a trabajar a otro lugar y me avisa, oiga, don Rupe, ¿sabe que los toldos que tiene instalado en la cercanía de la ramada están completamente abajo y prácticamente inservibles? Me acerqué al lugar y efectivamente era así, po. Estaban mis dos toldos abajo, pobrecito el único que estaba damnificado, era el único yo, po. Mis dos toldos, nuevitos, quebrados, hecho pebre. Pero llegué yo al lugar solitariamente a ver qué hacía mi cabecita, qué pensaba. Pero de la nada aparecieron unos señores, unas personas de calle. Estos que usted le dice, los borrachitos que andan en la calle, ellos aparecieron. Y me vieron, me dijeron, hola Rupe, tío Rupe, tío Rupe, mire su negocio, cómo quedó. Lo ayudamos, tío Rupe, lo ayudamos a levantar el negocio. Oye, pero esa gente humilde, sencilla, sin pedir nada a cambio, ojo, lo que les voy a decir, sin pedir nada a cambio, se dieron el tiempito, medio con la chupilca que andaban, pero me ayudaron, papito, me ayudaron a levantar en los dos toldos, el puesto quedó instalado nuevamente, se subían a los postes, amarraban, tiraban cables por allá y dejamos prácticamente estos dos puestos completamente operativos. Gracias a estos señores humildes de calle, que muchas veces la gente ahí lo apunta con el dedo y dice, no, soy un borracho. Pero tienen un corazón, papito, que me demostraron el cariño que le tienen también a este programa porque nos escuchan todas las noches. Así que yo quiero enviar un saludo a la gente que anda en la calle, los que no tienen casa y de una manera u otra se la arreglan para escuchar este programa, a pesar de que están viviendo una situación bastante compleja.
Y ellos se dieron el tiempito, que fueron lo único, ¿eh? Había más comerciantes, colegas ahí. Ninguno se dignó a decirme, Rupe, te ayudo. No, fueron ellos, los de la calle. Así que un saludo para la gente de calle con ese tremendo corazón que tienen. Y agradecer, la verdad, la voluntad que tuvieron. Y gracias a ustedes, yo pude seguir trabajando. Porque ellos me levantaron el local de una manera u otra, me lo arreglaron, lo amarraron. Le hicieron unos inventos, pero pasó, como dicen buen chino, pasó violito. Los locales quedaron bien bonitos los dos igual. Como nuevo. Gracias a la gente de calle. Así que yo le voy a pedir a la gente, a usted, amigo mío, como transeúnte, como ciudadano, cuando vea a estas personas en la calle, no los tilde de delincuentes, porque no lo son. La mayoría, lamentablemente, han caído en el mundo del alcohol, que es una enfermedad. A esta altura ya es una enfermedad. Pero usted no sabe por qué motivo ellos cayeron en ello. Entonces nosotros, al decirle, no, estos son unos borrachos, estamos juzgando. ¿Y quiénes somos nosotros para juzgar a quién? Partamos primero por nosotros. Póngase un espejito grande y se mira a usted, y primeramente se empieza a sacar sus propias cositas usted primero. Después, recién, fíjese en los demás. Así que muchas gracias a la gente linda de calle, muchas gracias a todos los amigos que están hasta ahora en situación de calle, y sé que son nuestros auditores. No nos llaman nunca, pero siempre nos están escuchando. Qué bueno que este programa llegue a la gente más sencilla, más simple. Se siente representado con este programa. ¿Qué es el objetivo, además? Llegar a la gente del campo, a los abuelitos, a la gente de la tercera edad, a la abuelita, a los que están enfermos. Llevarlos con este momento quizás de... Se sienten acompañados por nosotros. Hay mucha gente que está solita viviendo. No lo están pasando muy bien muchos, pero sin embargo se dan el tiempo para sintonizarnos y acompañarse de nosotros. O sea, nosotros somos su compañía. Muchas gracias por la confianza, muchas gracias por creer en este humilde servidor, aquí su amigo Rupe, que va a estar obviamente siempre atento para lo que necesiten, ¿ya? Ahí está, así que saludos cordiales. Para la gente sencilla, para los que sufren, vaya mi saludo, mi cariño y todo mi respeto. Sigan en nuestra sintonía. Esto es Rupe Manía.

Bien, ahí estamos con un mix de los charros de Lumaco. 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Ya, amigo Zorro Negro, hace

gato que está mirándome acá con el zorro negro. Sí, esta canción se llama Ajena. Ajena te quiero yo, así se llama la canción. Ajena te quiero yo, amiga mía, ¿eh? Usted que está en Cerro Alto, así se llama el tema. Ajena te quiero yo. ¿Quién? El zorro negro.

Hablando con la Luna, ahí teníamos los Zumba de Primo con esa linda canción. Oye, por acá tengo un auditor que dice, por favor, si es posible escuchar algo de Villera. Tenemos ganas de escuchar a Hierba Brava, si es posible, por favor. Ya que toca harta ranchera, ¿por qué no nos regala algo de música Villera? Por aquí tengo auditores que nos han estado solicitando canciones de ese estilo y, por supuesto, nosotros como somos mala onda, le dijimos que no. ¡Ah! No, sí, le vamos a tocar algo de Villera, papito, tranquilo nomás. Así para que lo baile y lo disfrute ahí con la familia, ¿ya? Así que los fanáticos de la música Villera se preparan porque ya viene de Hierba Brava lo mejor, papito.

0: Para vos, Juniors, y todos los vagos de la esquina.
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0: que siéntate en el pelado que estoy enamorado. No me gustó esa parte. Cochino nomás, ¿cómo que siéntate en el pelado? Yo te voy a hacer nomás. Bueno, la gente que se queda a seguir comunicando, todavía nos queda harto programa. Son las 10 de la noche con 42 minutos en este miércoles 23 de septiembre todavía, con olor a chicha. Aroma empanada, papito. Olor a chupilca, sí, a los pajaritos. Hay una mamita que está haciendo empanada para mañana. Saludo para la mamita que está haciendo empanadita, mi amiga la cantora de los sauces. Aló, buenas noches.
1: Aló.
0: Hola, buenas noches.
1: Hola, buenas noches.
0: Ah, Carmencita, ¿cómo está usted? Buenas noches, gusto de saludarla, pues.
1: Igualmente, pues. Llegó mi hermanita ahora, pues.
0: Llegó su hermanita. Saludemos a su hermanita. ¿Cómo se llama la hermanita?
1: Aquí se llama Eli. Aquí va la
0: Eli.
1: Eli.
0: Hola, buenas noches, hermanita Eli. ¿Ve usted que viene de Pichilemu?
2: Hola.
0: Hola, ¿usted viene de Pichilemu?
2: Sí, de Pichilemu.
0: Porque de acá siento el oleaje, como saborea las playas de esa bonita sexta región. ¿O sí, quinta región? ¿Quinta región?
2: Sexta.
0: Sexta región. Ve, no anduve lejos, ¿eh? Está bien. Yo estuve en Pichilemu, po. Sí, pues. ¿Ayer? Sí, estuve en Pichilemu en un verano, en Pichilemu. ¿Me está escuchando, no? ¿Me está escuchando?
2: Sí, estoy escuchando.
0: Mire, yo estuve en Pichilemu en un verano y me fui de vacaciones ahí. ¿Qué manera de robar? O sea, ¿qué manera de pasarlo bien? Quise decir. Ahí en Pichilemu. Sí. Oye, bonita las playas ahí. Me di el gusto de ir a comerme unos mariscales ahí a la orilla de las playas de Pichilemu. Bueno, Pichilemu. Harto surf por ahí, ¿cierto? Sí, ¿ve que estaba en Pichilemu?
2: Ah, ya. Muy bien.
0: Ay, no, bien.
2: ¿Cuándo se ve en Pichilemu?
0: Cuando usted ve un hombre alto, robusto, buen físico, ¿ah? 1.80 y con un calzoncillo con zunga, con trompita de elefante, ese era yo.
2: Ah, ya.
0: Ya, ¿qué pasó por ahí? Acompañado.
2: ¿Usted fue a surfear?
0: Acompañado de una rubia de 1.20.
2: Ah, ya.
0: Sí, y cuénteme nomás, mamita, ¿cómo está el viaje acá? Viene llegando recién, usted me contaba.
2: Sí.
0: ¿Ya ahí?
2: Sí, llegando recién. Muy bueno viaje, excelente.
0: Yo, excelente el viaje. ¿Todo bien? ¿Todo bien?
2: Sí, todo bien.
0: ¿Cuántos días nos vamos? ¿Cuántos días nos vamos a quedar en esta bonita zona llamada Cañete?
2: No sé, eso todavía no lo sé, vengo recién llegando.
0: Ya quédese hartos días nomás porque la hermana le echaba de menos.
2: El otro
0: día la hermana me llamó llorando porque hace años que no veo a mi hermana y quiero pura abrazarla, decía. ¿Eh?
2: Ya, ¿verdad?
0: Sí, pues, si su hermana está desesperada por usted, pues. ¿Eh?
2: No, yo también la amo a ella también.
0: Qué bonito, qué es bonito eso que las hermanas se quieran, po. Está bonito,
2: familia,
0: claro.
2: La sangre.
0: Eso. Así que sí. Yo, a mí no me resta más que desearle que usted lo pase súper hiper bien y compartan en familia, disfruten y que sea una muy bonita jornada que puedan compartir ustedes ahí, ¿ya?
2: Ya, muchas gracias, hasta luego.
0: Ya, pues muchas gracias, Eli, por estar también a acompañarse a la sintonía de Zúmbale Radio 90.7 en Cañete, 103.9 Radio Los Confines y 102.7 FM, Araucari FM, son tres radioemisoras que le están saludando en forma así de una, ¿ah? ¿Eh?
2: Ya, ahora un temita lindo los pone para aquí, para que escuchemos acá, ¿vale?
0: Listo, la música que ustedes quieran, ¿qué música le gustaría escuchar? A ver.
2: Una salsa, le gusta a la Eli.
0: ¿Le gusta la salsa?
2: Sí, o si no, vallenato.
0: ¿Ah?
2: O si no, vallenato.
0: Bueno, ¿en qué quedamos? ¿Vallenato o salsa?
2: Pues eso, ¿qué tiene más? A ver, ¿qué me ofrece?
0: Yo le ofrezco mi cariño, mi aprecio y mi amistad.
2: Ya.
0: A ver, vamos a buscar algo de vallenato, papito. Ya que ella viene de Pichilemu, algo tiene que ver con el mar. Las ballenas, vallenato, más o menos. ¿Está bien o no? Está bien, está buena. Bien. Si a mí se me ocurre caga ese pescado.
2: Sí. Buena.
0: Sí. Vallenato, vamos a poner unos vallenatos mix para que lo pase bien, ¿ya? Y estos son unos vallenatos románticos, ¿ah?
2: Ah, sí.
0: ¿Está mejor o no?
2: Romántico.
0: Ya, así que vallenato romántico para nuestra amiga Eli, que está en nuestra sintonía, que viene de Pichilemu, sexta región. Desearle que tenga una bonita jornada, que lo pase muy bien con Carmencita. Y muchas gracias por la sintonía. Y estos temitas musicales que a continuación van a sonar, van a ser exclusivamente para Eli y su hermana Carmencita, que hasta ahora nos acompañan, ¿ya?
2: Muchas gracias.
0: Que esté muy bien, ¿eh? Muchas gracias.

oído. Estoy salseando la radio. Son las 11 de la noche ya. Sí, pues si usted no quiere llamar, 452 75 66 70.

hizo un quiebre en la música hoy día. ¿Qué le pareció? Algo de vallenato y también algo de salsa para los fanáticos de esta música que nos habían solicitado hace ratito atrás, pero no habíamos tocado nada. Pero ahora estamos ahí, le vamos a poner de todo un poquito para que la gente se comunique y nos pide sus canciones. ¿A qué número? Al 452-75-66-70. Reitero cuál es el número que tenemos habilitado para que usted pueda solicitar sus canciones, mandar un saludito, contarnos alguna experiencia. Al 452-75-66-70. Reitero mis saludos para la gente de Los Sauces de Purén que están en nuestra sintonía. Y por supuesto, agradeciendo como todas las noches la buena disposición que tienen para comunicarse, para interactuar con nosotros a través de nuestra línea telefónica, que es, reitero una vez más, 452-75-66-70. Para nuestros amigos que nos escuchan en Calle Cupil, nos escuchan en Los Álamos, nos escuchan en diferentes lugares, ¿eh? Así que ya le voy a pedir al público que nos llame a este número telefónico, al 452-75-66-70, ¿ya? Para que se puedan comunicar conmigo y ahí sí que vamos a hablar. Me piden canciones, de todo un poquito. A ver, ¿qué tengo por este otro lado? Ay, ay, ay, Los Super Alegres de Terán. Buena música, Los Super Alegres, ¿eh? Son muy alegres Los Super Alegres. Lo que también son muy alegres son las Rupe Novedades, donde estamos en pasillo 5 de la Vega Techada. Oye, me estaba acordando de la María José Quintanilla. Está pidiendo 500 millones de pesos, papito. 500 millones de pesos para presentarse en el Festival de Viña. Pero tengo entendido que le dijeron que no. Por lo que yo escuché, por lo que alcancé a escuchar. Le dijeron no, María José. Es mucha plata. Así que le dijeron quiero. Oye, no me llamen por WhatsApp porque no puedo contestar. Llámenme directo a la línea de la radio, al 452-75-66-70. Está la María José Quintanilla como para cobrar 500 millones. Porque la María José Quintanilla no tiene, digamos, una fuerza que haya estado en el escenario que la esté rompiendo en Argentina, ni en Uruguay, ni en Ecuador, ni en Bolivia, ¿no? Po. María José Quintanilla suena aquí nomás, po. Y pedir más que Elton John, porque Elton John pidió como 400 y algo millones para presentarse en el Festival de Viña, y la María José Quintanilla quiere pedir 500. ¿Qué pasa, María José Quintanilla? No hablamos de los pobres y todo, y se quiere llenar de plata. Predicamos y no practicamos, ¿ah? ¿Eh? Ha tenido harto revés la María José Quintanilla. Está bajando el rating. Yo creo que María José Quintanilla, pues, buena para el festival. Sí, no, nadie está diciendo que no, pero 500 millones, ¿no cree usted que es un exceso en plata? Sería como la artista que más cobrara en el Festival de Viña. Y la María José Quintanilla no la rompe en el mundo que yo sepa, po, ¿o no? ¿Cómo para que pida 500 millones? Pida nomás, pida platita, pero lo que corresponde nomás, pues María José, no se pase por la pun. ¿O no? Sabor a tinto, ¿qué nos dice sabor a tinto, papito? Ya, voy a repetir una vez más el número de la radio, no me llamen al número de mi teléfono porque no les voy a contestar. Llamen al 452-75-66-70. 452-75-66-70. Ese es el número que tengo habilitado para que se puedan comunicar conmigo, ¿ya? 452-75-66-70. ¿Nos queda poco programa? Sí, queda todavía así.

tengo un amigo en Los Álamos que está esperando los ríos Maule. Yo quiero los ríos Maule, me dijo mi amigo en Los Álamos. Pero está buena esta música, ahí estamos con los charros, igual, ¿no? ¿Está bien o no? ¿Cierto? Bueno, vamos a seguir entregando ya los últimos temas musicales que nos están solicitando nuestros auditores. Usted manténgase todavía con nosotros en este miércoles 23, siendo ya las 11 de la noche con 19 minutos y llueve Los Álamos.

Oye, pero de verdad que encuentro yo que se pasa muy rápido la jornada. Mucha gente nos llama y todo, se nos hace recorto este programa. A ver, vamos a hablar con la jefatura si no da más tiempo, porque la verdad que se nos hace muy recorto el programa. Vamos a hacer un paro aquí, ¿eh? Vamos a hacer una protesta. Más programa, más programa, más programa. ¿Sí, no? Vamos a pescar las cacerolas. Y yo sé el llamado a todos los auditores que saquen sus cacerolas mañana y empiecen a tocar las cacerolas para que el programa se extienda, ¿ya? Porque ya son las 11:22, esto me está dando cuenta que ya tengo que llegar prácticamente al final de esta presente edición. Y como todas las noches, agradeciendo por supuesto la sintonía que ustedes nos brindan, y eso se agradece muchísimo. También recordar que las opiniones vertidas en este programa son de única y exclusiva responsabilidad de las personas que las emiten y no representan necesariamente el pensamiento de estas radioemisoras. Yo ya, por mi parte, me comienzo a despedir, a hacer la invitación para que nos reencontremos mañana pasadito las 21 horas con una nueva edición de este Rupe Manía, por gentileza de Importadora Buen Amigo, y de las Rupe Novedades que están en el pasillo 5 Vega Techada en Angol. Deseando que tengan una bonita jornada, ojalá no llueva tanto mañana. El día sábado se espera buenas condiciones climáticas, al menos para nuestra zona, ¿ya? Así que el día sábado no debiera llover, pero el domingo esperamos nuevamente con precipitaciones, sí, pero débiles, pero vamos a tener precipitaciones el día domingo. Ya. Listo, buenas noches, dicho todo esto, vayan a descansar y sigan en nuestra sintonía porque la radio sigue su programación. Tengan buenas noches, que descansen. Chao.

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1: 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No se olviden que lo único que les pido, la fecha de nacimiento, nada más. No me cuente su problema, no me diga su nombre, que con su fecha de nacimiento yo le voy a descifrar presente, pasada, futura. No me van así a confundir con adivinos, porque adivino en el mundo no hay nadie. Adivino Dios, del cielo, que todo lo sabe y todo lo puede. Somos videntes indígenas, podemos ver más allá de lo que otros no ven. ¿Hay una persona en la línea? Vamos a recibir el primer llamado a esta hora de la nochecita. ¿De dónde me estaré llamando?
2: De aquí, Los Ángeles.
1: De Los Ángeles, un saludo para todas las personitas que escuchan el programa del gran chamán amazónico en Los Ángeles.
2: Sí, así bueno, nomás.
1: Bueno, mi corazón, regáleme su fecha de nacimiento sin temor a equivocarse.
2: El 24 de febrero de 1965.
1: 24 de febrero del año 1965.
2: Sí.
1: En su fecha de nacimiento estaré viendo indiecito. Uy, Virgen Santísima, Madre Santa, usted tiene que tener cuidado.
2: Ya.
1: Tiene que tener cuidado porque aquí yo estoy viendo que hace bastante tiempo atrás, esto no es de ahora, esto es de años atrás.
2: Ya.
1: A usted me le hicieron un trabajo.
2: Ya.
1: Me le hicieron un amarre, me le hicieron un trabajo a través de una gestografía.
2: Ah, ya.
1: Hay una foto de usted que la están trabajando con santería.
2: Ah.
1: ¿Quiere que le diga qué foto es? ¿Que la puedo visualizar, la puedo ver?
2: Ya, por favor.
1: Es una foto donde usted está así como en un jardín, porque usted es amante de las plantas, le gusta mucho la naturaleza.
2: Sí.
1: Y está como en un jardín, viendo ya unas flores, unas plantas, pareciera que fuera un vivero.
2: Ya.
1: Y esta fotografía, usted está como con una pollera, digámoslo así, esta fotografía la sacó para un verano. Sí. Y tiene el pelo recogido.
2: Ya, sí.
1: ¿Se acuerda
2: sí
1: de esa foto o no?
2: Sí, sí, sí.
1: Aquí veo, madrecita, que esa fotografía la tienen alumbramiento, le han hecho cantidad de cosas, trabajos de santería. Cuídese mucho porque estoy visualizando en este momento también una personita de nombre María. ¿Quién es María?
2: Mi hermana se llama María, vive aquí al lado mío.
1: ¿Y usted ha tenido inconvenientes con ella?
2: Sí, el año pasado tuvimos una pelea, un encontrón con ella.
1: ¿Y qué pasó? ¿Por qué fue ese disgusto, esa pelea?
2: Por comentario. Por comentario.
1: Yo le digo una cosa, aquí veo que hicieron un trabajo fuerte.
2: Ya.
1: Y ese trabajo está hecho con esta fotografía que yo le estoy diciendo. Veo ya clavadas a la parte de la cintura.
2: Sí.
1: Hay unos dolores que le dan a la parte de una patica. ¿En la derecha o la izquierda?
2: La izquierda.
1: Y usted muchas veces siente como fuego, como que le estuvieran quemando la planta a los pies.
2: Así nomás.
1: ¿Ah?
2: Sí, sí, es así.
1: Porque yo
2: es
1: veo verdad que esta fotografía se la están haciendo alumbramientos con santería cubana. Esto lo hizo sí un cubano.
2: Ya.
1: Y yo veo, madrecita, la foto que le estoy diciendo es la que están alumbrando.
2: Ya. Sí, yo no me sentí súper. Hace años que vengo sintiéndome mal.
1: ¿A usted le hacen chequeos médicos, exámenes y todo sale normal?
2: Sí, sí, sí, ¿verdad?
1: Porque si le miento, dígame, indiecito, esto es mentiroso.
2: No, todo lo que me dice usted, indiecito, es verdad.
1: Entonces, madrecita, ¿cuál es el problema con su hermana? ¿Cuál es la envidia? ¿Qué pasó? ¿Tuvieron alguna herencia mal repartida? ¿Qué pasó?
2: Mire, yo vivo cerca aquí de Los Ángeles. Yo vivía cerquita de Los Ángeles y compré un pedacito de tierra a mi marido al cerquita de Los Ángeles. Y ella vivía aquí, también conmigo aquí al lado. Entonces, cuando nosotros llegamos empezamos a como que ver malas caras, como envidia, como que lo miraban en menos, todas esas cosas.
1: Yo no me equivoco, madrecita. Usted va a hacer lo siguiente, va a venir a mi malojita.
2: ¿Ya?
1: Yo la voy a ayudar.
2: Ya.
1: Entonces, para que usted llame y reserve su hora, su consulta, me va a traer bastante orina de usted en una botella de vidrio.
2: Ya.
1: Me va a traer 3 limones verdes.
2: Ya.
1: Y un poco de algodón pasado por todo su cuerpo.
2: Ya.
1: Pensando en un familiar fallecido, cuando pase este algodón, va a pensar en un familiar fallecido. Deme el nombre.
2: ¿De fallecido?
1: Sí.
2: De mi hermano.
1: ¿Cómo se llamaba?
2: Andrés.
1: ¿Andrés cuánto?
2: Andrés Segundo Pino.
1: Andrés Segundo Pino. Bueno, a nombre de él vamos a empezar a trabajar, ¿ya?
2: Ya.
1: Pero hágalo, madrecita, porque le digo de corazón, hay cosas que a través de estos medios radiales no se las puedo decir, las vamos a hablar en la privada.
2: Ya.
1: ¿Ya, mamá? Ya. La veo preocupada por un ser querido. ¿Quién es?
2: Mi hijo, que estoy muy preocupada por él.
1: Deme la fecha de nacimiento de la hijo de usted.
2: El 5 de julio de 1985.
1: 5 de julio del año 1985. Uy, Virgen, sí. La Santísima. Arisca Trusca Guarey. Aquí yo estaré viendo, mujer, tenga cuidado con su hijito.
2: ¿Ya?
1: Porque veo malas amistades. Veo personitas que lo están llevando por caminos equivocados. ¿Ya? Estoy viendo acá como vicios. Veo marihuana y veo alcohol. Veo mucha licora.
2: Sí,
1: ¿usted ya lo sabía?
2: Sí, lo sabía, pero quería estar bien segura con usted.
1: Aquí yo estaré viendo gente mala que a él lo están llevando por caminos equivocados. Veo vicios, veo gente muy mala al alrededor de él que lo están utilizando. Y como si fuera poco, estoy viendo una mujer de por medio que ha hecho cantidad de cosas para alejarlo a él del hogar.
2: Claro, yo creo que es su señora, es su pareja, porque él fue casado a su pareja.
1: ¿Y qué? Tiene,
2: no sé si él parece que está... No sé si tendrá otra persona, no tengo idea.
1: No, yo aquí estaré viendo una mujer. A ver, ¿usted sabe la fecha de nacimiento de la pareja de él?
2: Hoy no.
1: ¿No la sabe?
2: No la sé.
1: Aquí yo veo, madrecita, una mujer de por medio que está haciendo cosas para verlo a él destruido, para verlo mal.
2: Ya.
1: ¿Usted me puede traer una foto reciente de su hijo?
2: Sí, yo creo que sí.
1: Tráigame una fotografía reciente de él, ojalá donde esté con la mujer.
2: Ya.
1: Yo le voy a decir lo que vamos a hacer y le voy a quitar la venda oscura de sus ojos, así como le estoy hablando de su hermana, que es la que está haciendo cosas.
2: Ya.
1: ¿Ya?
2: Ya.
1: Bueno, mamá, ¿qué le dice usted a la gente que escucha el programa? ¿Qué experiencia vivió con el gran chamán amazónico?
2: Que llamen nomás, porque lo que dice usted es pura verdad, toda la verdad.
1: ¿O usted tuvo que contarme algo para yo decírselo?
2: No, nada. Todo lo que me dijo usted es verdad.
1: Bueno, mi corazón, venga, malojita, que yo te voy a ayudar. Llame, sí, y reserve su hora, ¿ya?
2: Ya, bueno.
1: Dios te bendiga. Bien. Un abrazo.
2: Muchas gracias. Que Dios lo bendiga igual.
1: Chao. Cantidad de oyentes a esta hora escuchan el programa Una Guía en Su Camino, programa de ayuda, programa de solución a sus problemas. 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No se olviden que lo único que me tienen que facilitar a través de la cachovaca la teléfono, su fecha de nacimiento, nada más. No me diga su nombre, no me cuente su problema. Con su fecha de nacimiento suficiente para nosotros visualizar, ver qué es lo que le estará pasando en su vida diaria, por qué la enfermedad, por qué la mala suerte en su negocio, por qué usted enamora y fracasa, por qué esa impotencia sexual, esa frigidez en la mujer. Hemos visto casos en nuestra malojita, hombres de 28, 30 años, jóvenes, después de ser vigorosos y ser felices en su hogar con su esposita, de un momento a otro impotentes, sin saber el motivo, el porqué. ¿Y cuál ha sido los motivos que hemos descubierto? Ligados, atados de la parte sexual a consecuencia de un trabajo negro. 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Así es de que todas mis personitas de aquí, de Angol, prepárense. 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Tenemos más personitas en la línea. Vamos a ver quién está con nosotros en esta nochecita del miércoles 23 de septiembre. Regáleme su fecha de nacimiento sin temor a equivocarse.
3: 17
1: de junio del 57. 17 de junio del año 1957. ¿Es correcto?
3: Sí, correcto.
1: Quiero que en este instante no le haga caso al ruido. Escuche mi voz y solamente mi voz. No me cruce las piernas.
3: Ya.
1: No tensione los músculos, ¿ya? En esta fecha de nacimiento estoy viendo de que usted tiene que tener cuidado. Porque aquí veo traición. Veo mucha inestabilidad. ¿Con quién vive usted?
3: Con mi esposo.
1: Deme la fecha de nacimiento de él.
3: El 3 de enero del 63.
1: Efectivamente. Aquí veo madrecita. Hay una mujer de por medio. Hay una personita que le hizo una liga, una atadura a él para que él no sea feliz con nadie. Y aquí veo en esta fecha de nacimiento de que personita ha tenido cambios bruscos con usted.
3: Sí.
1: Si usted dice blanco, él dice negro.
3: Sí.
1: Siempre correcto. Lleva contraria.
3: Sí.
1: Y por cualquier cosa se enoja, se pone así como de mal humor.
3: Sí, sobre todo cuando lo pillo en mentira.
1: Por eso se lo estoy diciendo, mujer. Y veo una mujer que hizo trabajo para que él no sea feliz con nadie. Por eso él está distanciado de usted. Si usted le hace un cariño, una caricia, le trata de echar una talla, como dicen en buen chileno, a él como que le fastidia.
3: Sí, lo he notado.
1: Porque si le estoy mintiendo, diga, indiecito, usted está diciendo mentiras.
3: No, sí tiene razón.
1: En la tiene parte razón. Íntima ya no le toma ni una mano.
3: No, nada. Según él dice que no funciona. No tiene deseo conmigo.
1: Y cuando usted ha querido estar con él, efectivamente, él agotado, cansado.
3: Sí, no pasa nada.
1: Ha tratado de tener la penetración y como que se dobla, no tiene esa fuerza, esa energía.
3: Sí, correcto.
1: ¿Por qué, madrecita? Porque aquí yo estaré viendo una mujer de por medio. ¿Usted ya lo sabía?
3: Sospechaba, sí.
1: ¿Pero en sabía caso, que había una mujer de por medio?
3: Es que en todo caso no es primera vez. No es primera vez, porque hace unos años atrás también incluso yo me vine para esta ciudad por un engaño de él.
1: O sea que este chamán le está diciendo la verdad sin que usted le diga nada.
3: Sí, sí, está diciendo la verdad.
1: Porque si me ha contado algo de lo que le estoy diciendo, la micrófono es de usted para que me diga indio, usted no sabe nada.
3: No, es verdad lo que me está diciendo usted.
1: Madrecita, va a venir a mi maloja. Usted me está llamando de Talca, lo más cercano es Los Ángeles.
3: Santiago también me queda
1: Santiago cerca. También le queda cerquita. Va a llamar ya, va a reservar una hora.
3: Ya.
1: Escuche lo que yo le voy a decir y quiero que me lo diga sinceramente. ¿Usted quiere que su esposo vuelva a ser el de antes?
3: Es que ya no confío en él.
1: Venga, malojita, que hay cosas que a través de la radio no se las puedo decir. Agarre bastante orina en una botella de vidrio.
3: Ya.
1: Me va a traer 3 limones verdes.
3: ¿Ya?
1: Y me va a traer 3 estillas de canela. Yo le voy a decir lo que vamos a hacer. Le voy a hacer una liberación, una descarga. Tráigame una getografía de él o un sli de él, transpirado.
3: Ya.
1: Sin correcto. Lavar.
3: Ajá.
1: No le vaya a dar pudor, madrecita, porque usted hablas con un chamán, un indígena que sabe secreto y misterio. Y yo le voy a limpiar cuerpo, le voy a limpiar espíritu y su vida va a cambiar porque usted es una mujer, que es una mujer noble, muy buena, pero usted sufre en silencio, todo lo guarda dentro de su corazón.
3: Sí, correcto.
1: Yo te voy a ayudar, madrecita. Gracias. 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
3: Ya, ajá.
1: Después de haber hablado con este chamán, ¿qué experiencia vivió usted a través de la teléfono? ¿Qué le quiere decir a la gente que la está escuchando en muchas partes del sur de Chile?
3: Que confíen en usted porque me dijo toda la verdad. Todo lo que me pasa a mí con mi esposo es la verdad que me dijo él. Todo lo que me dijo usted es la verdad. Que bueno, confíen, que confíen.
1: Madrecita, llame ya y reserve la hora, ¿ya?
3: Vale, muchas gracias.
1: Un abrazo, Dios te bendiga.
3: Gracias, amén.
1: Gracias a usted gracias. Por elegir a Indio.
3: Muchas gracias.
1: Chao.
3: Chaito, gracias.
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0: 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Deje la duda, deje la miedo. 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Es fácil comunicarse con este chamán. Lo único que usted tiene que hacer, hermano civilizado, tener la fe primeramente en Dios, que todo lo sabe y todo lo puede. Muchas personitas en este momento dirán, pero ¿cómo hizo ese indio para decirle todo a esa persona que lo acaba de llamar? ¿Cómo hizo para darse de cuenta qué es lo que le estaba pasando? Es un adivino. Mucha gente me confunde con adivinos. Pero gracias a Dios, desde muy pequeñito, muy jarita, nací con ese conocimiento, con esa virtud. Nosotros nacemos con la capacidad de ver más allá de lo que otros no ven. Por eso somos únicos. Y por eso, hermanos civilizados, somos certeros y le pedimos a todos nuestros oyentes que no nos vayan a confundir. Más de 30 años, el gran chamán amazónico en Chile, y lo único que tenemos testimonios de personitas felices y agradecidas que en este programa más adelante los van a escuchar. 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Tenemos más llamaditas a esta hora de la noche, hay otra persona en la línea, pero no se conformen solamente con escuchar la gente que me llama. Quiero que ustedes escuchen las experiencias que viven cuando se tratan con verdaderos chamanes, con la India Mayasca o con el gran chamán amazónico. Mucha atención, escuchemos estos testimonios y una voz de estas puede ser la de usted. Mucha atención, este caso puede ser el suyo.
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2: Madrecita, vea, un testimonio real. Ella vino, ayer vino por primera vez, ¿verdad?
3: Sí, ayer. Primeramente yo vine, como se dice, con fe a media.
2: ¿No tenía mucha fe?
3: No tenía mucha fe, ni tampoco incrédula, como se dice. Y entonces cuando entré, me atendió ella, y sin yo decir nada, ella me dijo todo, que yo quedé, no sé, que las piernas se me hicieron lana, yo no podía creer lo que me estaba diciendo, nada. Y me fui, y ahí cuando yo ya me iba a ir, me dijo, vaya a verlo, me dijo, y vaya a escuchar, me dijo.
2: ¿Qué fue lo que la India le dijo?
3: Que mi esposo me engañaba y tenía otra mujer.
2: Que su esposo le estaba metiendo la flecha por la espalda.
3: Sí.
2: ¿Y usted lo comprobó o no?
3: Sí, porque yo me fui de aquí y pensando en el camino, ¿será cierto, será verdad? Porque mi marido no demostraba que él me estaba engañando, nada. Lo único que él fue que yo noté en él fue el cambio, porque conmigo no se alejó de mí. Pero los demás, todo bien, o sea, no me trataba mal, la plata para la casa, o sea, no demostraba en nada, sino que se alejó de mí. Y entonces ahí empecé a dudar y vine ayer. Entonces cuando me fui, me dijeron todo aquí, en la tarde llego a la casa, y cosa que él nunca lo hacía, llegó temprano ayer, y más encima pasaron como cinco, más de 10 minutos no pasaron, y empieza la mujer a llamarlo, y la indiecita cuando yo me fui me lo dijo, vaya a escuchar, me dijo, vaya a saber, me dijo, llegando a la casa vaya. Y yo bueno, me fui con eso metido en la cabeza, dije yo, pero cómo tanto, dije yo, va a ser. Y llegó él y empezó a sonar el celular. Entonces cuando sonó el celular le digo yo, contesta, y se puso nervioso y cortó la llama. Y de ahí vuelve a sonar, contesta, le digo yo, ¿quién te está llamando? Y ahí me dijo, no, me dijo, nada, si no es nadie. Y ahí le dije, oh, dime la verdad, si yo sé que tenía una mujer, ya lo supe, le dije yo, ya sé, le dije, no me mientas más, le dije yo. Y ahí él fue y me dijo, o sea, discutimos un poco, y ahí me dijo, sí, me dijo, te voy a decir la verdad, me dijo, sí, tengo otra mujer.
2: ¿Usted qué sintió cuando él le dijo eso?
3: No, yo no sé, me puse a llorar, grité. Y él me calmó un poco y me dijo que ya hacía tanto tiempo que estaba con ella, que conmigo él no quería nada, que él no quería estar más conmigo, quiere estar solo, vivir solo. Y eso fue todo verdad lo que me dijeron aquí, pues si yo llego a la casa y me entero al tiro, o sea, sobre la misma, al tiro. Yo pensé que iban a pasar un tiempo, unos días, yo en saber las cosas que ella me dijo aquí, pero llego y me entero al tiro inmediatamente.
2: Y usted de pronto cuando la indiecita le dijo, le están metiendo la flecha por la espalda, ¿usted qué dijo? ¿Será la verdad? Yo no creo.
3: Claro, yo pensé, dije yo, ¿será cierto? ¿Será mentira? Porque como yo confiaba en él, yo nunca me lo pensé que él me estaba engañando. No pensaba, nunca pensé eso yo.
2: Y todo a causa de un daño, un mal que les hicieron, ¿verdad?
3: Sí, eso fue lo que...
2: ¿Lo ligó, lo ató esa mujer a él?
3: Sí, eso me dice ella.
2: ¿Le dijo que lo habían ligado, lo habían atado?
3: Sí, me dijo que había una mujer, me dijo, y esa mujer estaba con él, por eso él estaba así conmigo.
2: ¿Qué mensaje le da usted a todos los incrédulos y a las incrédulas? Porque hay muchas mujeres que muchas veces dicen, yo no creo en esas cosas. ¿Qué le dice usted?
3: Que crean, porque es verdad, porque yo lo vi ayer al tiro. Si yo no pensé nunca que yo iba a ver eso y escuchar todo lo que él me dijo, no, porque llego a la casa y ella lo llama al tiro. Ya me enteré yo aquí, yo antes no, nada. Si yo no vengo aquí, yo no me hubiese enterado, porque yo antes de venir aquí, yo había ido a otro lado a atenderme. Y en el otro lado se puede decir que me engañaron, porque el médico que me atendió me dijo, iba por el mismo problema yo de mi esposo. Me dijo, no, me dijo, si tu esposo no tiene mujer, es un hombre tranquilo, me dijo, ¿por qué dudas de él? Me dijo. Y yo le dije, es que no puede ser porque tengo problemas con él. No, me dijo, si no hay mujer, me dijo, por ese lado estate tranquila. Y pasaron unos días y escuché la radio, estaba hablando el indiecito. Y empecé a escuchar, yo pasó como una semana y lo escuché y dije yo, voy a ir allá, dije yo. Salga lo que salga, voy a ir. Por eso le digo, yo no venía con, estaba incrédula.
2: Porque había visitado otros lugares, claro, y la habían defraudado. Claro,
3: porque ese médico me dijo que yo hiciera unas cosas y yo las hice, tal como él me dijo, y fue para peor. Parece que más mal fue.
2: ¿Y ahora qué le da a usted a la gente en este momento que la escucha? ¿Qué mensaje le da a usted? ¿Que vengan?
3: Que vengan aquí y crean todo lo que aquí les dicen y hay que vivirlo, o sea, uno tiene que vivirlo para creer, pues. Eso es lo que yo puedo decir.
2: Hay que ver para creer.
3: Claro, sí, porque yo no creía. Y ahora, vine ayer y hoy día fui la primera en llegar aquí, yo estoy de antes de las 9 de la mañana aquí.
2: ¿Y usted ve bastante gente o la poquita?
3: Sí, hay harta gente, y que todos crean que es verdad, que no duden de los indiecitos, porque es la pura verdad que dicen.
2: ¿Y ayer cuando vino venía bastante gente o había poquita?
3: También había harta gente.
2: Eso es lo que hace la diferencia. Gracias por su mensaje.
3: Gracias a usted, indiecito.
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0: Estos testimonios, hermanos civilizados, los hemos tomado en nuestra malojita. Porque como yo les digo, no es el hecho que yo le diga palabras bonitas y usted diga qué bonito habla este chamán. No, compruebe nuestro conocimiento. No solamente este chamán tiene el conocimiento, la indiecita mayasca, toda la tribu, porque somos un grupo de hombres y de mujeres que estamos para ayudarles. No nos gusta que le meta la flecha a nadie por la espalda. No haga nadie lo que no quiere que le hagan a usted. Si usted va a romper la relación, primeramente sepárese y después consiga una nueva pareja, porque esto es muy doloroso, hermanos civilizados. La traición, eso duele mucho, sea de un hombre o sea de una mujer. Mire esta mujer que nos acaba de dar este testimonio, que fue alertada por la indiecita Mayasca. No se vaya a sorprender cuando usted llegue a nuestra malojita y nosotros, a través de una vasija de barro, le revelemos la cara de la mujer o del hombre quien le hizo el daño, quien los perjudicó. No se vaya, hermano civilizado, a asustar cuando nosotros le miremos sus vistas, le miremos la planta de su pata derecha, planta de la pata izquierda. No le dé vergüenza. La vez pasada atendimos una personita que no se quería sacar el zapato y le decía yo, pero ¿qué pasa, hermano mío? ¿Por qué no se deja usted mirar la patica para mirar el presente o el pasado? Me dijo, indiecito, es que me da vergüenza. ¿Y de qué le da vergüenza? Que tengo los calcetines rotos. No se preocupen, hermanos civilizados. Nosotros allá en selva andamos patirrajados, andamos descalzos. Y nosotros somos personas humildes. 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Este programa tiene mucha sintonía a esta hora de la nochecita. Buenas noches, regáleme su fecha de nacimiento.
5: 08/10/1966.
0: Pero dígame los nombres, por ejemplo, el 10 de qué mes.
5: ¿De octubre?
0: ¿10 de octubre?
5: No, 8 de octubre.
0: ¿8 de la octubre?
5: De 1966.
0: Del año 1966.
5: Sí.
0: Efectivamente, aquí lo veo. ¡Oh, Virgen la Santísima! Veo cosas mucho lo negativas, muy fuertes. ¿Cuánto tiempo hace que usted se casó?
5: En el año 2005, pero no estoy casada.
0: No me cuente el problema, no me cuente su problema, porque usted llama es para que yo le diga, no para que usted me cuente.
5: Ya.
0: Porque no tenía ninguna gracia yo hablar a las personitas y que me cuenten todo para yo repetirle lo mismo.
5: Ya.
0: Este es el programa del gran chamán amazónico, el programa serio. Ya. Por eso le digo, ¿cuánto hace que usted se casó?
5: En el año 85.
0: En el año 1985.
5: Sí.
0: ¿Tiene la fecha de nacimiento de esa persona con la cual usted se casó?
5: No
0: la tiene.
5: El año, no.
0: ¿Por qué le pregunto esto? Porque veo de que hace muchos años atrás hubieron personas de la propia familia que hicieron cosas negativas, cosas fuertes para verla a usted separada, para verla destruida. Antes de usted unirse con esta personita, habían personas que no estaban de acuerdo con esta unión. ¿Se acuerda o no?
5: Sí.
0: ¿De la familia de él?
5: Sí.
0: Es por eso que hicieron cosas, hicieron cantidad de maldades, alumbraron fotografías de usted, hicieron trabajos negros oscuros para verla separada. Y sin temor a equivocarme, la separación fue por una infidelidad de parte de él.
5: Sí.
0: ¿Es correcto o me equivoco?
5: Sí, está bien.
0: Todo esto vino de un momento a otro y de ahí partió todo lo negativo para usted. Usted es una mujer trabajadora, echada para adelante. El dinero que agarra se le va como el agua entre los dedos. No le rinde, no le luce. En ocasiones le vienen unos dolores como a la parte del interior. Un dolor así de la vejiga hacia abajo. ¿Lo ha notado?
5: Sí.
0: Y viene como un mareo, un trastorno, como que usted estuviera curada.
5: Sí.
0: Tenga cuidado.
5: Ya.
0: Porque aquí yo veo que a través de esta geografía que hicieron magia negra, trabajos fuertes, a usted la están destruyendo. Esto es de hace muchos años y esto lo hicieron muy bien hecho. Pagaron a una persona que trabaja la santería, parte de la familia de él. ¿Ya?
5: Ya.
0: Hay un dolor que le viene de vez en cuando, no seguido, como a una pechuga. ¿Es la derecha o la izquierda?
5: La derecha.
0: Usted, madrecita, tiene que venir donde indiecito. Le voy a hacer una pregunta y quiero que me la conteste con sinceridad.
5: Ya.
0: Después de este fracaso que usted tuvo, ¿hubo alguna personita en su vida casado o comprometido?
5: Después de eso sí, yo viví con una persona y tuve dos hijos con él.
0: Ya, no, pero me refiero, mamá, que usted haya tenido una relación después de este fracaso con un hombre casado o un hombre comprometido.
5: No, casado no.
0: Ya. Yo le digo de corazón, madrecita, hay trabajos hechos, hay cosas negativas. ¿Actualmente con quién vive?
5: Con mis dos hijos nomás.
0: ¿Y el padre de sus hijos?
5: Nos separamos ya hace el año 2012 que nos separamos.
0: O sea, otro fracaso.
5: Otro fracaso.
0: Lo que yo le estoy diciendo, madrecita, le hicieron este trabajo para eso, para que usted no sea feliz, para verla destruida. No me use prenda negra, ¿le gusta mucho el color negro?
5: Sí, me gusta mucho.
0: ¿Ah?
5: Sí, me gusta mucho el negro.
0: Eso, hábleme fuerte porque yo canto por la timbre voz. Veo algo oscuro, ya. Algo negro que tiene puesto, ¿qué es?
5: Un chaleco.
0: No me use nada negro, menos la prenda íntima, ¿ya?
5: Ya.
0: Usted va a hacer lo siguiente, madrecita. Se va a conseguir una prenda íntima de color rojo.
5: Ya.
0: Porque a usted le ha ido muy mal en el amor.
5: Ya.
0: Y los días martes, los días viernes, se la va a colocar y al revés.
5: Ya.
0: No lo de adelante para atrás, sino da vuelta.
5: Ya, al revés.
0: Exactamente. Me va a conseguir una manzana roja, la más roja que usted encuentre.
5: Ya.
0: Me va a conseguir 3 limones verdes.
5: Ya,
0: pero
5: no tanto.
0: ¿Ya?
5: Ya.
0: Va a agarrar bastante orina de usted en una botella, un frasco.
5: Ya.
0: Y me la va a traer a mi malojita.
5: Okay. Ya.
0: Yo le voy a hacer una purificación, le voy a hacer una ayuda, porque usted tiene una suerte muy bonita, pero su suerte se la dañaron.
5: Ya.
0: ¿Qué me quiere preguntar?
5: Sobre la economía que usted me hablaba. Yo trabajo independiente y todo lo que emprendo, como que nada me resulta.
0: Claro, madrecita, porque eso son efectos del trabajo, del daño que hicieron. Cuando a una persona le hacen trabajos negros, cochinos, como lo que le hicieron a usted, se presenta accidente, robos, destrucción de parejas, problemas de salud, problemas económicos. ¿Usted ha tenido accidentes?
5: Sí.
0: ¿Robos?
5: Sí.
0: Cuídese mucho porque cuando hay daño, todo esto se manifiesta. ¿Ya?
5: Ya, ya.
0: Venga mi maloja que yo le voy a dar la suerte, le voy a ayudar.
5: ¿Dónde eso?
0: Va a llamar al 942-15-7002 y ahí le van a dar la dirección.
5: 7002.
0: Pero por favor, así sea donde tenga que ir. Si este chamán le ha dicho la verdad y soy de su confianza, venga.
5: Ya.
0: Porque nosotros tenemos malojita a nivel nacional en diferentes partes de acá de Chile.
5: Ah, ya.
0: Por eso le digo, llame y reserve hora. Y a donde le toque ir, llegue, madrecita.
5: Ya.
0: ¿Ya?
5: Ya.
0: ¿Qué le dice usted a la gente que la está escuchando a esta hora? ¿Qué mensaje les quiere dar?
5: Que todo lo que usted me dijo realmente es verdad, las cosas son así.
0: ¿Usted me tuvo que contar algo de lo que yo le dije?
5: ¿Ah?
0: ¿Usted me tuvo que contar su problema para yo decírselo?
5: No, yo no le conté nada.
0: Solamente su fecha de nacimiento les pido.
5: Sí, solamente eso.
0: Ya, mamá, un abrazo. Ya, Dios te bendiga. Cuando venga mi maloja, le voy a quitar otras dudas que a través de la radio no se las puedo decir.
5: Ya, ya.
0: Un abrazo, chao.
5: Ya, muchas gracias, chao.
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0: Gracias a Dios, este programa tiene mucha la sintonía y mucha gente agradecida que nos brinda su testimonio de agradecimiento, porque no hay nada más lindo en la vida que ser agradecido. Hay personas que son desagradecidas, así como una persona que yo atendí hace como 2 meses en Los Ángeles y me dijo: Indiecito, usted no me lo puede creer, a mi propio hermano le regalé una parcela con la casa porque era una herencia de mi padre, yo le regalé mi parte y hoy en día ni me voltea a mirar, no me habla. Imagínese, hermanos civilizados, al punto que llega la envidia, la maldad. ¿Y por qué no le hablaba? Porque el hermano era más exitoso que él, todo lo que él hacía le iba bien. ¿Y qué pasaba con la otra persona? Que nunca creyó en nada, nunca buscó la suerte. La suerte es como la muerte. Así como lo escuchan, usted no sabe cuándo se va a ganar el loto, el quino. Así mismo es la muerte, usted no sabe cuándo se va a morir. Por eso, si usted le da la tinca, como dicen ustedes, de jugar un loto, un quino, juéguelo. Porque puede estar usted ahí en ese momento de la suerte y puede llegar a tener un premio grande y ya salir de pobre, hermano civilizado. Bueno, aunque he visto mucha gente también con mucho dinero y están enfermos. Están postrados en un lecho de enfermos a consecuencia de una enfermedad que no tiene curación. Hay personitas que tienen cualquier cantidad de vacunos. No se pueden comer un pedacito de carne porque al rato lo están trasbocando. ¿Para qué quieren eso? A mi Dios no hay que pedirle dinero, sino pedirle salud, claridad en nuestros pensamientos. Así es de que les dejo esta incógnita para que lo piensen. Llamen ya, reserven hora, no se olviden. Oyentes de acá de Angol, no vayan a olvidar. 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Que Dios les bendiga y gracias por su atención. Mucha paz, mucha energía positiva en su hogar. Una feliz noche. Mañana nos volvemos a encontrar a esta misma hora y por este mismo dial de su radio. Hasta mañana, hermanos civilizados.
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0: 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Que tengan todos un hermoso día.
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3: Arisca, trusca, guarey, guastare, guastare, guastare, yanchicachuri. Anasa, naikuray, la malara, anasa, naikuray, la contoyonoira. Contoyonoira, inma selenta, telleneira, guachichamura. Con esta palabrita decimos a todos ustedes tengan muy, pero muy buena la noche, hermanos civilizados. Justamente hoy, que será un día miércoles 23 de septiembre. Bueno, hasta ahora de la noche ya quedan pocas horas, pocos segundos para que finalice el día. Y lo único que queremos es invitarlos para que llamen, marquen el 942-15-7002. Llegó la hora, llegó el momento de volver a la realidad después de estas fiestas patrias. Muchas personitas se metieron en problemas, otras personitas la pasaron bien. Y sabemos, hermano civilizado, ahí lo dijeron las noticias, un parricidio por los lados de Villarrica, por esos lados de acá del sur de Chile. Personitas que cometen errores bajo los efectos de la licora sin darse de la cuenta. Lamentablemente esto pasa siempre que existe las fiestas patrias aquí en Chile. Y eso no es cosa, como dicen, una noticia nueva. Todos nuestros oyentes que han visto la televisión, escuchan la radio, lo saben. Es por eso que este chamán siempre está pendiente, alerta a todas las personas que están metidos bajo la drogadicción, el alcoholismo. Tienen que saber manejar sus emociones. Madres de familia desesperadas, padres de familia, porque su hijo está metido en la pasta base, la cocaína, enemigos ocultos, malas amistades. Para eso estamos nosotros, grandes chamanes conocedores de la planta, la hierba, la raíz, la corteza, para ahuyentar a un hijo o a una hija del vicio, de la drogadicción y el alcoholismo. Así es de que todas mis personitas de aquí, de Angol, prepárense. Prepárense porque ya se aproxima la fecha en la cual voy a estar aquí en Angol. En Angol vamos a estar acá toda la tribu un solo día, que es el día martes 29 de septiembre. Martes 29 de septiembre voy a estar aquí en Angol. Escriban nuestra única dirección, oyentes, por la primera vez. Julio Sepúlveda 1187. 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Nuestro control acá me da la señal, tenemos una llamada. Efectivamente, ya empezaron a marcar este teléfono, porque eso me gusta. Este programa sale al aire y la cachovaca empieza a sonar. No se olviden que lo único que les pido, la fecha de nacimiento, nada más. No me cuente su problema, no me diga su nombre, que con su fecha de nacimiento yo le voy a descifrar presente, pasada, futura. No me van así a confundir con adivinos, porque adivino en el mundo no hay nadie. Adivino Dios, del cielo, que todo lo sabe y todo lo puede. Somos videntes indígenas, podemos ver más allá de lo que otros no ven. ¿Hay una persona en la línea? Vamos a recibir el primer llamado a esta hora de la nochecita. ¿De dónde me estaré llamando?
1: De aquí, Los Ángeles.
3: De Los Ángeles, un saludo para todas las personitas que escuchan el programa del gran chamán amazónico en Los Ángeles.
1: Sí, así bueno, nomás.
3: Bueno, mi corazón, regáleme su fecha de la nacimiento sin temor a equivocarse.
1: El 24 de febrero de 1965.
3: 24 de febrero del año 1965.
1: ¿Sí?
3: En su fecha de nacimiento está leyendo indiecito. Uy, Virgen Santísima, Madre Santa, usted tiene que tener cuidado.
1: Ya.
3: Tiene que tener cuidado porque aquí yo estoy viendo que hace bastante tiempo atrás, esto no es de ahora, esto es de años atrás.
1: Ya.
3: A usted me le hicieron un trabajo.
1: Ya.
3: Me le hicieron un amarre, me le hicieron un trabajo a través de una gestografía.
1: Ah, ya.
3: Hay una foto de usted que la están trabajando con santería.
1: Ah.
3: ¿Quiere que le diga qué foto es? ¿Que la puedo visualizar? ¿La puedo ver?
1: Ya, por favor.
3: Es una foto donde usted está así como en un jardín, porque usted es amante de las plantas, le gusta mucho la naturaleza.
1: Sí.
3: Y está como en un jardín, viendo unas flores, unas plantas, pareciera que fuera un vivero.
1: Ya.
3: Y esta fotografía, usted está como con una pollera, digámoslo así, esta fotografía la sacó para un verano. Sí. Y tiene el pelo recogido.
1: Ya, sí.
3: ¿Se acuerda
1: sí.
3: de esa foto o no?
1: Sí.
3: Aquí veo, madrecita, que esa fotografía la tienen alumbramiento, le han hecho cantidad de cosas, trabajos de santería. Cuídese mucho porque estoy visualizando en este momento también una personita de nombre María. ¿Quién es María?
1: Mi hermana se llama María, vive aquí al lado mío.
3: ¿Y usted ha tenido inconvenientes con ella?
1: Sí, el año pasado tuvimos una pelea, un encontrón con ella.
3: ¿Y qué pasó? ¿Por qué fue ese disgusto, esa pelea?
1: Por comentario.
3: Yo le digo una cosa, aquí veo que hicieron un trabajo fuerte.
1: Ya.
3: Y ese trabajo está hecho con esta fotografía que yo le estoy diciendo. Veo clavadas a la parte de la cintura.
1: Sí.
3: Hay unos dolores que le dan a la parte de una patica. ¿En la derecha o la izquierda?
1: La izquierda.
3: Y usted muchas veces siente como fuego, como que le estuvieran quemando la planta a los pies.
1: Así nomás.
3: ¿Ah?
1: Sí, es así.
3: Porque yo veo que esta fotografía se la están haciendo alumbramientos con santería cubana. Esto lo hizo un cubano.
1: Ya.
3: Y yo veo, madrecita, la foto que le estoy diciendo es la que están alumbrando.
1: Ya. Sí, es que yo no me he sentido súper. Hace años que vengo sintiéndome mal.
3: ¿A usted le hacen chequeos médicos, exámenes y todo sale normal?
1: Sí, ¿verdad?
3: Porque si le miento, dígame, indiecito, esto es mentiroso.
1: No, todo lo que me dice usted, indiecito, es verdad.
3: Entonces, madrecita, ¿cuál es el problema con su hermana? ¿Cuál es la envidia? ¿Qué pasó? ¿Tuvieron alguna herencia mal repartida? ¿Qué pasó?
1: Yo, mire, yo vivo cerca aquí de Los Ángeles. Yo vivía cerquita de Los Ángeles y compré un pedacito de tierra a mi marido a cerquita de Los Ángeles. Y ella vivía aquí, también conmigo aquí al lado. Entonces, cuando nosotros llegamos empezamos a como que ver malas caras, como envidia, como que lo miraban en menos, todas esas cosas.
3: Yo no me equivoco, madrecita. Usted va a hacer lo siguiente. Va a venir a mi malojita.
1: ¿Ya?
3: Yo la voy a ayudar.
1: ¿Ya?
3: ¿Ya?
1: ¿Ya? ¿Ya?
3: Entonces, para que usted llame y reserve su hora, su consulta, me va a traer bastante orina de usted en una botella de vidrio.
1: ¿Ya?
3: Me va a traer 3 limones verdes.
1: ¿Ya?
3: Y un poco de algodón pasado por todo su cuerpo.
1: ¿Ya?
3: Pensando en un familiar fallecido. Cuando pase este algodón, va a pensar en un familiar fallecido. Deme el nombre.
1: ¿De fallecido?
3: Sí.
1: De mi hermano.
3: ¿Cómo se llamaba?
1: Andrés.
3: ¿Andrés cuánto?
1: Andrés Segundo Pino.
3: Andrés Segundo Pino. Bueno, a nombre de él vamos a empezar a trabajar, ¿ya?
1: Ya.
3: Pero hágalo, madrecita, porque le digo de corazón, hay cosas que a través de estos medios radiales no se las puedo decir, las vamos a hablar en la privada.
1: Ya.
3: ¿Ya, mamá? Ya. La veo preocupada por un ser querido. ¿Quién es?
1: Mi hijo, que estoy muy preocupada por él.
3: Deme la fecha de nacimiento de la hijo de usted.
1: El 5 de julio de 1985.
3: 5 de julio del año 1985. Uy, Virgen la Santísima. Arisca Trusca Guarey. Aquí yo estaré viendo, mujer, tenga cuidado con su hijito.
1: ¿Ya?
3: Porque veo malas amistades. Veo personitas que lo están llevando por caminos equivocados. ¿Ya? Estoy viendo acá como vicios. Veo marihuana y veo alcohol. Veo mucha licora.
1: Sí.
3: ¿Usted
1: sí,
3: ya lo sabía?
1: Sí, lo sabía, pero quería estar bien segura con usted.
3: Aquí yo estaré viendo gente mala que a él lo están llevando por caminos equivocados. Veo vicios, veo gente muy mala al alrededor de él que lo están utilizando. Y como si fuera poco, estoy viendo una mujer de por medio que ha hecho cantidad de cosas para alejarlo a él del hogar.

0: Ya.
1: ¿Usted, este... ¿usted me puede traer una foto reciente de su hijo?
0: Sí, yo creo que sí, sí.
1: Tráigame una fotografía reciente de él, ojalá donde esté con la mujer.
0: Ya.
1: Yo le voy a decir lo que vamos a hacer y le voy a quitar la venda oscura de sus ojos, así como le estoy hablando de su hermana, que es la que está haciendo cosas.
0: Ya.
1: ¿Ya?
0: Ya.
1: Bueno, mamá, ¿qué le dice usted a la gente que escucha el programa? ¿Qué experiencia vivió con el gran chamán amazónico?
0: Que llamen nomás, porque lo que dice usted es pura verdad, toda la verdad, toda la verdad.
1: ¿O usted tuvo que contarme algo para yo decírselo?
0: No, nada. Todo lo que me dijo usted es verdad.
1: Bueno, mi corazón, venga, malojita, que yo te voy a ayudar. Llámese y reserve su hora, ¿ya?
0: Ya, bueno.
1: Dios te bendiga. Un abrazo.
0: Muchas gracias. Que Dios lo bendiga igual.
1: Chao.
0: Chao.
1: Cantidad de oyentes a esta hora escuchan el programa Una Guía en Su Camino, programa de ayuda, programa de solución a sus problemas. 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Son muchas las personitas que confían en el gran chamán amazónico, en la indiecita mayasca, en la tribu del Amazonas, porque no estamos quemando incienso en altar de la mentira, estamos con la verdad. 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No se olviden que lo único que me tienen que facilitar a través de la cachovaca la teléfono, su fecha de nacimiento, nada más. No me diga su nombre, no me cuente su problema. Con su fecha de nacimiento suficiente para nosotros visualizar, ver qué es lo que le estaré pasando en su vida diaria, por qué la enfermedad, por qué la mala suerte en su negocio, por qué usted enamora y fracasa, por qué esa impotencia sexual, esa frigidez en la mujer. Hemos visto casos en nuestra malojita, hombres de 28, 30 años, jóvenes, después de ser vigorosos y ser felices en su hogar con su esposita, de un momento a otro impotentes, sin saber el motivo, el porqué. ¿Y cuáles han sido los motivos que hemos descubierto? Ligados, atados de la parte sexual, a consecuencia de un trabajo negro. 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Así es de que todas mis personitas de aquí, de Angol, prepárense. 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Tenemos más personitas en la línea. Vamos a ver quién está con nosotros en esta nochecita del miércoles 23 de septiembre. Regáleme su fecha de nacimiento sin temor a equivocarse. 17
2: de junio del
1: 57. 17 de junio del año 1957. ¿Es sí. correcto?
2: Sí, correcto.
1: Quiero que en este instante no le haga caso al ruido. Escuche mi voz y solamente mi voz. No me cruce las piernas.
2: Ya.
1: No tensione los músculos, ¿ya? En esta fecha de nacimiento estoy viendo de que usted tiene que tener cuidado. Porque aquí veo traición. Veo mucha inestabilidad. ¿Con quién vive usted?
2: Con mi esposo.
1: Deme la fecha de nacimiento de él.
2: El 3 de enero del 63.
1: Efectivamente. Aquí veo madrecita. Hay una mujer de por medio. Hay una personita que le hizo una liga, una atadura a él para que él no sea feliz con nadie. Y aquí veo en esta fecha de nacimiento de que personita ha tenido cambios bruscos con usted.
2: Sí.
1: Si usted dice blanco, él dice negro.
2: Sí.
1: Siempre.

0: Siempre lleva contraria.
1: Sí.
0: Y por cualquier cosa se enoja, se pone así como de mal humor.
1: Sí, sobre todo cuando lo pillo en mentira.
0: Por eso se lo estoy diciendo, mujer. Y veo una mujer que hizo trabajo para que él no sea feliz con nadie. Por eso él está distanciado de usted. Si usted le hace un cariño, una caricia, le trata de echar una talla, como dicen en buen chileno, a él como que le fastidia.
1: Sí, lo he notado.
0: Porque si le estoy mintiendo, diga, indiecito, usted está diciendo mentiras.
1: No, sí tiene razón.
0: En la parte íntima ya no le toma ni una mano.
1: No, nada. Según él dice que no funciona. No tiene deseo conmigo.
0: Y cuando usted ha querido estar con él, efectivamente, él agotado, cansado.
1: Sí, no pasa nada.
0: Ha tratado de tener la penetración y como que se dobla, no tiene esa fuerza, esa energía.
1: Sí, correcto.
0: ¿Por qué, madrecita? Porque aquí yo estaré viendo una mujer de por medio. ¿Usted ya lo sabía?
1: Sospechaba, sí.
0: ¿Pero sabía que había una mujer de por medio?
1: Es que en todo caso no es primera vez. No es primera vez, porque hace unos años atrás también... incluso yo me vine para esta ciudad por un engaño de él.
0: O sea que este chamal está diciendo la verdad sin que usted le diga nada.
1: Sí, está diciendo la verdad.
0: Porque si me ha contado algo de lo que le estoy diciendo, la micrófono es de usted para que me diga indio, usted no sabe nada.
1: No, es verdad lo que me está diciendo usted.
0: Madrecita, va a venir a mi maloja. Usted me está llamando de Talca, lo más cercano es Los Ángeles.
1: Santiago también me queda
0: Santiago cerca. También le queda cerquita. Va a llamar ya, va a reservar una hora.
1: ¿Ya?
0: Escuche
1: ya.
0: Lo que yo le voy a decir y quiero que me lo diga sinceramente. ¿Usted quiere que su esposo vuelva a ser el de antes?
1: Es que ya no confío en él.
0: Venga, malojita, que hay cosas que a través de la radio no se las puedo decir. Agarre bastante orina en una botella de vidrio.
1: ¿Ya?
0: Me va a traer 3 limones verdes.
1: ¿Ya?
0: Y me va a traer 3 estillas de canela. Yo le voy a decir lo que vamos a hacer. Le voy a hacer una liberación, una descarga. Tráigame una getografía de él o un sli de él transpirado.
1: ¿Ya?
0: Sin correcto. Lavar.
1: Ajá.
0: No le vaya a dar pudor, madrecita, porque usted hablas con un chamán, un indígena que sabe secreto y misterio.
1: Ya.
0: Y yo le voy a limpiar cuerpo, le voy a limpiar espíritu y su vida va a cambiar porque usted es una mujer que es una mujer noble, muy buena, pero usted sufre en silencio, todo lo guarda dentro de su corazón.
1: Sí, correcto.
0: Yo te voy a ayudar, madrecita. 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
1: Ya. Ajá.
0: Después de haber hablado con este chamán, ¿qué experiencia vivió usted a través de la teléfono? ¿Qué le quiere decir a la gente que la está escuchando en muchas partes del sur de Chile?
1: Que confíen en usted porque me dijo toda la verdad. Todo lo que me pasa a mí con mi esposo es la verdad que me dijo él. Todo lo que me dijo usted es la verdad. Que bueno. confíen.
0: Madrecita, llame ya y reserve la hora, ¿ya?
1: Vale, muchas gracias.
0: Un abrazo, Dios te bendiga.
1: Gracias, amén.
0: Gracias a usted gracias. Por elegir a Indio.
1: Muchas gracias.
0: Chao.
1: Chaito, gracias.
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0: 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El amor no nos ofrece garantías, hermano civilizado. Usted puede estar durmiendo con el enemigo o la enemiga y no se ha dado de la cuenta. Deje la duda, deje la miedo. 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Lo único que usted tiene que hacer, hermano civilizado, tener la fe primeramente en Dios, que todo lo sabe y todo lo puede. Muchas personitas en este momento dirán, pero ¿cómo hizo ese indio para decirle todo a esa persona que lo acaba de llamar? ¿Cómo hizo para darse de cuenta qué es lo que le estaba pasando? Es un adivino. Mucha gente me confunde con adivinos. Pero gracias a Dios, desde muy pequeñito, muy jarita, nací con ese conocimiento, con esa virtud. Nosotros nacemos con la capacidad de ver más allá de lo que otros no ven. Por eso somos únicos. Y por eso, hermanos civilizados, somos certeros y le pedimos a todos nuestros oyentes que no nos vayan a confundir. Más de 30 años el gran chamán amazónico en Chile y lo único que tenemos testimonios de personitas felices y agradecidas que en este programa más adelante los van a escuchar. 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Tenemos más llamaditas a esta hora de la noche, hay otra persona en la línea, pero no se conformen solamente con escuchar la gente que me llama. Quiero que ustedes escuchen las experiencias que viven cuando se tratan con verdaderos chamanes, con la India Mayasca o con el gran chamán amazónico. Mucha atención, escuchemos estos testimonios y una voz de estas puede ser la de usted. Mucha atención, este caso puede ser el suyo.
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2: Madrecita, vea, un testimonio real. Ella vino, ayer vino por primera vez, ¿verdad?
3: Sí, ayer. Primeramente yo vine, como se dice, con fe a media.
2: ¿No tenía mucha fe?
3: No tenía mucha fe, ni tampoco incrédula, como se dice. Y entonces cuando entré, me atendió ella, y sin yo decir nada, ella me dijo todo, que yo quedé, no sé, que las piernas se me hicieron lana, yo no podía creer lo que me estaba diciendo, nada. Y me fui, y cuando yo ya me iba a ir, me dijo, vaya a verlo, me dijo, y vaya a escuchar, me dijo.
2: ¿Qué fue lo que la india le dijo?
3: Que mi esposo me engañaba y tenía otra mujer.
2: Que su esposo le estaba metiendo la flecha por la espalda.
3: Sí.
2: ¿Y usted lo comprobó o no?
3: Sí, porque yo me fui de aquí y pensando en el camino, ¿será cierto, será verdad? Porque mi marido no demostraba que él me estaba engañando, nada. Lo único que él fue que me... El que yo noté en él fue el cambio, porque conmigo no... se alejó de mí. Pero lo demás, todo bien, o sea, no me trataba mal. la plata para la casa, o sea, no demostraba en nada, sino que se alejó de mí. Y entonces ahí empecé a dudar y vine ayer. Entonces cuando me fui, me dijeron todo aquí, a la tarde llego a la casa, y cosa que él nunca lo hacía, llegó temprano ayer, y más encima pasaron como cinco, más de 10 minutos no pasaron, y empieza la mujer a llamarlo, y la indiecita cuando yo me fui me lo dijo, vaya a escuchar, me dijo, vaya a saber, me dijo, llegando a la casa vaya. Y yo bueno, me fui con eso metido en la cabeza, dije yo, pero cómo tanto, dije yo, va a ser. Y llegó él y empezó a sonar el celular. Y entonces cuando sonó el celular le digo yo, contesta, y se puso nervioso y cortó la llamada. Y de ahí vuelve a sonar, contesta, le digo yo, ¿quién te está llamando? Y ahí me dijo, no, me dijo, nada, si no es nadie. Y ahí le dije, oh, dime la verdad, si yo sé que tenía una mujer, ya lo supe, le dije yo, ya sé, le dije, no me mientas más, le dije yo. Y ahí él fue y me dijo, o sea, discutimos un poco, y ahí me dijo, sí, me dijo, te voy a decir la verdad, me dijo, sí, tengo otra mujer.
2: ¿Usted qué sintió cuando él le dijo eso?
3: No, yo no sé, me puse a llorar, grité. Y él me calmó un poco y me dijo que ya hacía tanto tiempo que estaba con ella, que conmigo él no quería nada, que él no quería estar más conmigo, quiere estar solo, vivir solo. Y eso fue todo verdad lo que me dijeron aquí, pues si yo llego a la casa y me entero al tiro, o sea, sobre la misma, al tiro. Yo pensé que iban a pasar un tiempo, unos días, yo en saber las cosas que ella me dijo aquí, pero llego y me entero al tiro inmediatamente.
2: Y usted de pronto cuando la indiecita le dijo, le están metiendo la flecha por la espalda, ¿usted qué dijo? ¿Será la verdad? Yo no creo.
3: Claro, yo pensé, dije yo, ¿será cierto? ¿Será mentira? Porque como yo confiaba en él, yo nunca me lo pensé que él me estaba engañando. No pensaba, nunca pensé eso yo.
2: Y todo a causa de un daño, un mal que les hicieron, ¿verdad?
3: Sí, eso fue lo que...
2: ¿Lo ligó, lo ató esa mujer a él?
3: Sí, eso me dice ella.
2: ¿Le dijo que lo habían ligado, lo habían atado?
3: Sí, me dijo que había una mujer, me dijo, y esa mujer estaba con él, por eso él estaba así conmigo.
2: ¿Qué mensaje le da usted a todos los incrédulos y a las incrédulas? Porque hay muchas mujeres que muchas veces dicen, yo no creo en esas cosas. ¿Qué le dice usted?
3: Que crean porque es verdad, porque yo lo vi ayer al tiro. Si yo no pensé nunca que yo iba a ver eso y escuchar todo lo que él me dijo, no, porque llego a la casa y ella lo llama al tiro. Ya me enteré yo aquí, yo antes no, nada. Si yo no vengo aquí, yo no me hubiese enterado, porque yo antes de venir aquí, yo había ido a otro lado a atenderme. Y en el otro lado se puede decir que me engañaron, porque el médico que me atendió me dijo, iba por el mismo problema yo de mi esposo. Me dijo, no, me dijo, si tu esposo no tiene mujer, es un hombre tranquilo, me dijo, ¿por qué dudas de él? Me dijo. Y yo le dije, es que no puede ser porque tengo problemas con él. No, me dijo, si no hay mujer, me dijo, por ese lado estate tranquila. Y pasaron unos días y escuché la radio, estaba hablando el indiecito. Y empecé a escuchar, yo pasó como una semana y lo escuché y dije yo, voy a ir allá, dije yo. Salga lo que salga, voy a ir. Por eso le digo, yo no venía estaba incrédula.
2: Porque había visitado otros lugares, claro, y la habían defraudado. Claro,
3: porque ese médico me dijo que yo hiciera unas cosas y yo las hice, tal como él me dijo, y fue para peor. Parece que más mal fue.
2: ¿Y ahora qué le da a usted a la gente en este momento que la escucha? ¿Qué mensaje le da a usted? ¿Que vengan?
3: Que vengan aquí y crean todo lo que aquí les dicen y hay que vivirlo, o sea, uno tiene que vivirlo para creer, pues. Eso es lo que yo puedo decir.
2: Hay que ver para creer.
3: Claro, sí, porque yo no creía. Y ahora, vine ayer y hoy día fui la primera en llegar aquí, yo estoy de antes de las 9 de la mañana aquí.
2: ¿Y usted ve bastante gente o la poquita?
3: Sí, hay. Hay harta gente, y que todos crean que es verdad, que no duden de los indiecitos, porque es la pura verdad que dicen.
2: ¿Y ayer cuando vino venía bastante gente o había poquita?
3: También había harta gente.
2: Eso es lo que hace la diferencia. Gracias por su mensaje.
3: Gracias a usted, indiecito.
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0: Estos testimonios, hermanos civilizados, los hemos tomado en nuestra malojita. Porque como yo le digo, no es el hecho que yo le diga palabras bonitas y usted diga qué bonito habla este chamán. No, compruebe nuestro conocimiento. No solamente este chamán tiene el conocimiento, la indiecita mayasca, toda la tribu, porque somos un grupo de hombres y de mujeres que estamos para ayudarles. No nos gusta que le meta la flecha a nadie por la espalda. No haga nadie lo que no quiere que le hagan a usted. Si usted va a romper la relación, primeramente sepárese y después consiga una nueva pareja, porque esto es muy doloroso, hermanos civilizados. La traición, eso duele mucho, sea de un hombre o sea de una mujer. Mire esta mujer que nos acaba de dar este testimonio, que fue alertada por la indiecita Mayasca. No se vaya a sorprender cuando usted llegue a nuestra malojita y nosotros, a través de una vasija de barro, le revelemos la cara de la mujer o del hombre quien le hizo el daño, quien los perjudicó. No se vaya, hermano civilizado, a asustar cuando nosotros le miremos sus vistas, le miremos la planta de su pata derecha, planta de la pata izquierda. No le dé vergüenza. La vez pasada atendimos una personita que no se quería sacar el zapato y le decía yo, pero ¿qué pasa, hermano mío? ¿Por qué no se deja usted mirar la patica para mirar el presente o el pasado? Me dijo, indiecito, es que me da vergüenza. ¿Y de qué le da vergüenza? Que tengo los calcetines rotos. No se preocupen, hermanos civilizados. Nosotros allá en selva andamos patirrajados, andamos descalzos. Y nosotros somos personas humildes. Tratamos a la persona de campo con amor y con cariño. Por eso les digo, desde el mismo instante que llega nuestra malojita, usted rompe las cadenas que atan su propia felicidad. Deje la duda, deje el miedo. 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Este programa tiene mucha sintonía a esta hora de la nochecita. Buenas noches, regáleme su fecha de nacimiento.
5: 08/10/1966.
0: Pero dígame los nombres, por ejemplo, el 10 de qué mes.
5: ¿De octubre?
0: ¿10 de octubre?
5: No, 8 de octubre.
0: ¿8 de octubre?
5: De 1966.
0: Del año 1966.
5: Sí.
0: Efectivamente, aquí lo veo. ¡Oh, Virgen la Santísima! Veo cosas mucho lo negativas, muy fuertes. ¿Cuánto tiempo hace que usted se casó?
5: En el año 2005, pero no estoy casada.
0: No me cuente el problema, no me cuente su problema, porque ya. Usted llama para que yo le diga, no para que usted me cuente.
5: Ya.
0: Porque no tenía ninguna gracia yo hablar a las personitas y que me cuenten todo para yo repetirle lo mismo.
5: Ya.
0: Este es el programa del gran chamán amazónico, el programa serio. Ya. Por eso le digo, ¿cuánto hace que usted se casó?
5: En el año 85.
0: En el año 1985.
5: Sí.
0: ¿Tiene la fecha de nacimiento de esa persona con la cual usted se casó?
5: No.
0: No la tiene.
5: Del año, no.
0: ¿Por qué le pregunto esto? Porque veo de que hace muchos años atrás hubieron personas de la propia familia que hicieron cosas negativas, cosas fuertes para verla a usted separada, para verla destruida. Antes de usted unirse con esta personita, habían personas que no estaban de acuerdo con esta unión. ¿Se acuerda o no?
5: Sí.
0: ¿De la familia de él?
5: Sí.
0: Es por eso que hicieron cosas, hicieron cantidad de maldades, alumbraron fotografías de usted, hicieron trabajos negros oscuros para verla separada. Y sin temor a equivocarme, la separación fue por una infidelidad de parte de él.
5: Sí.
0: ¿Es correcto o me equivoco?
5: Sí, está bien.
0: Todo esto vino de un momento a otro y de ahí partió todo lo negativo para usted. Usted es una mujer trabajadora, echada para adelante. El dinero que agarra se le va como el agua entre los dedos. No le rinde, no le luce. En ocasiones le vienen unos dolores como a la parte del interior. Un dolor así de la vejiga hacia abajo. ¿Lo ha notado?
5: Sí.
0: Y viene como un mareo, un trastorno, como que usted estuviera curada.
5: Sí.
0: Tenga cuidado.
5: Ya.
0: Porque aquí yo veo que a través de esta fotografía que hicieron magia negra, trabajos fuertes, a usted la están destruyendo. Esto es de hace muchos años y esto lo hicieron muy bien hecho. Pagaron a una persona que trabaja la santería, parte de la familia de él. ¿Ya?
5: Ya.
0: Hay un dolor que le viene de vez en cuando, no seguido, como a una pechuga. ¿Es la derecha o la izquierda?
5: La derecha.
0: Usted, madrecita, tiene que venir donde indiecito. Le voy a hacer una pregunta y quiero que me la conteste con sinceridad.
5: Ya.
0: Después de este fracaso que usted tuvo, ¿hubo alguna personita en su vida casado o comprometido?
5: Después de eso sí, yo viví con una persona y tuve dos hijos con él.
0: Ya, no, pero me refiero, mamá, que usted haya tenido una relación después de este fracaso con un hombre casado o un hombre comprometido.
5: No, casado no.
0: Ya. Yo le digo de corazón, madrecita, hay trabajos hechos, hay cosas negativas. ¿Actualmente con quién vive?
5: Con mis dos hijos nomás.
0: ¿Y el padre de sus hijos?
5: Nos separamos ya hace del año 2012 que nos separamos.
0: O sea, otro fracaso.
5: Otro fracaso, sí.
0: Porque yo le estoy diciendo, madrecita, le hicieron este trabajo para eso, para que usted no sea feliz, para verla destruida. No me use prenda negra, ¿le gusta mucho el color negro?
5: Sí, me gusta mucho.
0: ¿Ah?
5: Sí, me gusta mucho el negro.
0: Eso, hábleme fuerte porque yo canto por la timbre de voz. Veo algo oscuro, ya. Algo negro que tiene puesto, ¿qué es?
5: Un chaleco.
0: No me use nada negro, menos la prenda íntima, ¿ya?
5: Ya.
0: Usted va a hacer lo siguiente, madrecita. Se va a conseguir una prenda íntima de color rojo.
5: Ya.
0: Porque a usted le ha ido muy mal en el amor.
5: Ya.
0: Y los días martes, los días viernes se la va a colocar y al revés.
5: Ya.
0: No lo de adelante para atrás, sino da vuelta.
5: Ya, al revés.
0: Exactamente. Me va a conseguir una manzana roja, la más roja que usted encuentre.
5: Ya.
0: Me va a conseguir 3 limones verdes.
5: Ya,
0: no
5: tanto.
0: ¿Ya?
5: Ya.
0: Va a agarrar bastante orina de usted en una botella, un frasco.
5: Ya.
0: Y me la va a traer a mi malojita.
5: Okay. Ya.
0: Yo le voy a hacer una purificación, le voy a hacer una ayuda, porque usted tiene una suerte muy bonita, pero su suerte se la dañaron.
5: Ya.
0: ¿Qué me quiere preguntar?
5: Sobre la economía que usted me hablaba, yo trabajo independiente y todo lo que emprendo, como que nada me resulta.
0: Claro, madrecita, porque eso son efectos del trabajo, del daño que hicieron. Cuando a una persona le hacen trabajos negros, cochinos, como lo que le hicieron a usted, se presenta accidente, robos, destrucción de parejas, problemas de salud, problemas económicos. ¿Usted ha tenido accidentes?
5: Sí.
0: ¿Robos?
5: Sí.
0: Cuídese mucho porque cuando hay daño, todo esto se manifiesta. ¿Ya?
5: Ya, ya.
0: Venga mi maloja que yo le voy a dar la suerte, le voy a ayudar.
5: ¿Dónde eso?
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0: Pero por favor, así sea donde tenga que ir. Si este chamán le ha dicho la verdad y soy de su confianza, venga.
5: Ya.
0: Porque nosotros tenemos malojita a nivel nacional en diferentes partes de acá de Chile.
5: Ah, ya.
0: Por eso le digo, llame y reserve ahí, hora. Y a donde le toque ir, llegue, madrecita.
5: Ya.
0: ¿Ya?
5: Ya.
0: ¿Qué le dice usted a la gente que la está escuchando a esta hora? ¿Qué mensaje les quiere dar?
5: Que todo lo que usted me dijo realmente es verdad, las cosas son así.
0: ¿Usted me tuvo que contar algo de lo que yo le dije?
5: ¿Ah?
0: ¿Usted me tuvo que contar su problema para yo decírselo?
5: No, yo no le conté nada.
0: Solamente su fecha de nacimiento les pido.
5: Sí, solamente eso.
0: Ya, mamá, un abrazo. Ya. Dios te bendiga. Cuando venga mi maloja, le voy a quitar otras dudas que a través de la radio no se las puedo decir.
5: Ya, ya.
0: Un abrazo, chao.
5: Ya, muchas gracias, chao.
0: Escuchan el programa del gran chamán amazónico a través de la radio. Encadenado con diferentes emisoras de Arica a Punta Arenas.
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0: Gracias. Gracias a Dios, este programa tiene mucha la sintonía y mucha gente agradecida que nos brinda su testimonio de agradecimiento, porque no hay nada más lindo en la vida que ser agradecido. Hay personas que son desagradecidas, así como una persona que yo atendí hace como 2 meses en Los Ángeles y me dijo: Indiecito, usted no me lo puede creer, a mi propio hermano le regalé una parcela con la casa porque era una herencia de mi padre, yo le regalé mi parte y hoy en día ni me voltea a mirar, no me habla. Imagínese, hermanos civilizados, al punto que llega la envidia, la maldad. ¿Y por qué no le hablaba? Porque el hermano era más exitoso que él, todo lo que él hacía le iba bien. ¿Y qué pasaba con la otra persona? Que nunca creyó en nada, nunca buscó la suerte. La suerte es como la muerte. Así como lo escuchan, usted no sabe cuándo se va a ganar el loto, el quino. Así mismo es la muerte, usted no sabe cuándo se va a morir. Por eso, si usted le da la tinca, como dicen ustedes, de jugar un loto, un quino, juéguelo, porque puede estar usted ahí en ese momento de la suerte y puede llegar a tener un premio grande y ya salir de pobre, hermano civilizado. Bueno, aunque he visto mucha gente también con mucho dinero y están enfermos. Están postrados en un lecho de enfermos a consecuencia de una enfermedad que no tiene curación. Hay personitas que tienen cualquier cantidad de vacunos. No se pueden comer un pedacito de carne porque al rato lo están trasbocando. ¿Para qué quieren eso? A mi Dios no hay que pedirle dinero, sino pedirle salud, claridad en nuestros pensamientos. Así es de que les dejo esta incógnita para que lo piensen. 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Que Dios les bendiga y gracias por su atención. Mucha paz, mucha energía positiva en su hogar. Una feliz noche. Mañana nos volvemos a encontrar a esta misma hora y por este mismo dial de su radio. Hasta mañana, hermanos civilizados.
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1: Ya estamos de vuelta tras revisar nuestra galería comercial.

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1: Un cariño muy grande para todos los chicos privados de su libertad. 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

Bien, saludarles en esta mañana aquí en los confines de Angol. ¿Cómo les va a todos? Un poquito más tarde andaba haciendo algunas diligencias importantes, pero también tenemos malas noticias y tenemos que darlas a conocer. Don Miguel Ángel Albarrán, buenos días. No se escucha, don Miguel. No está, don Miguel. Ahí sí, don Miguel. ¿Cómo está? A ver, tenemos algún inconveniente aquí. ¿Me está escuchando usted, Miguel, o no? Ahí sí, se fue, don Miguel. Bueno, a ver si podemos tomar contacto lueguito con nuestro colega. A ver si me puede llamar al celular, por último. Algo pasa aquí en la mesa, que algún botón que apretaron que no corresponde. Bien, invitarle a que se quede con nosotros y disfrutar de nuestra pauta programática hasta las 13 horas, una de la tardecita. Somos los confines desde la ciudad capital de la provincia de Malleco. Le acompañamos con lindas canciones, aquí como siempre en la radio de todos. Y sí, un incendio ahí en calle Ocalindo, con Antofagasta. Pude apreciar a través de las redes sociales, lamentablemente estaba envuelta en llamas una casa de dos pisos, ¿eh? Así que seguramente Miguel nos va a informar un ratito más referente a lo que

0: Vamos ahí. Tenemos a Miguel ahí en la línea. Ahí sí, Miguel, ¿nos escucha?
1: Sí, ¿cómo está, Mauricio? Buenos días.
0: Buenos días. Ahí tenía un pequeño inconveniente, justo lo que usted decía aquí en la mesa, pero ya está solucionado.
1: Sí, Mauricio, estamos a incendio declarado acá en la comuna de Angol, en calle Eucalipto, esquina de Antofagasta, donde una vivienda de dos pisos está siendo consumida totalmente por el fuego, también con peligro también de propagarse a otras viviendas. Ya Bomberos trabaja intensamente en este día de lluvia acá en la capital de Malleco, para poder extinguir las llamas, para que no se propague a otras viviendas. Vamos a estar entregando información durante este día acá, en este incendio, que lamentablemente la vivienda pertenece a un amigo que es muy conocido en la comuna de Angol, así que vamos a estar entregando mayores detalles. En estos instantes trabaja Bomberos Mauricio fuertemente para poder controlar el fuego en Antofagasta, esquina Eucalipto, en la ciudad de Angol, al lado de cercano también hay una iglesia evangélica, al frente hay un negocio, y Bomberos está trabajando intensamente. Por favor, dejar que los bomberos trabajen para poder que este fuego se extinga rápidamente y bajar la carga calórica para que no afecte a otras viviendas en este lugar, Mauricio. En Eucalipto, casi esquina de Antofagasta, es el incendio. Casi ahí, sí. solo separa dos viviendas, una vivienda particular y una iglesia. Exacto. Al frente de un negocio, ahí está este incendio, Mauricio.
0: Bien, también le cuento de que, bueno, yo pasé por el lugar, fui a ver, obviamente, sin entorpecer como corresponde la labor de los bomberos. Lamentable la situación, y también para la gente que circula por calle Eucalipto con... ese es Rancagua.
1: No,
0: la gente que circula por acá, Miguel, por la donde sí. Está el supermercado Eucalipto, ahí en Rancagua, ¿sí? con Eucalipto. Sí. Anoche chocaron un semáforo que lo arrancaron de cuajo, así que hay que tener precaución en el lugar. Ahí le voy a enviar la foto porque yo estuve en el lugar también.
1: Sí, gracias. Y también Mauricio Senapret está emitiendo alerta porque se viene muy compleja esta situación hoy y mañana y el fin de semana, así que también vamos a estar entregando esto. Y en breve entregaremos más informes de este siniestro que está afectando a la comuna de Angol, en Eucalipto, esquina Antofagasta, en la ciudad de Los Confines.
0: Bien, muchas gracias, Miguel, que tenga buena jornada. Ahí estaba Miguel Ángel Albarrán Poblete, señoras y señores, en esta mañana, junto a Gera Gasco, que tiene el gas más barato, sí, pues el gas más barato, el gas más económico. Invitación cordial para continuar con nuestro programa en esta mañana mientras se levanta con ánimo, con ganas, el día está triste. A ver, deje ya una. Colócate una. No, una alegre. Es la Daniela ya. A ver, deje echarle una miradita a la condición climática que va a imperar en esta mañana. ¡Wow! La Dirección Meteorológica de Chile. Escúcheme bien, la Dirección Meteorológica de Chile nos dice que en la ciudad de Angol vamos a tener lluvia en la mañana. Fíjate que va a ir declinando, Fíjate que está declinando la lluvia. Para mañana no tendríamos tanta agua. Ya sabe que esto, Angol, es un caso especial. Dice mañana lluvia. Y en la tarde nublado, chubascos y probable tormenta eléctrica. Mañana no aparece. Dice nublado y chubascos nomás.

sábado, no aparece sol, pero vuelve el domingo. Pero no nos trae como así como muy copiosa la cosa, como le digo, por ejemplo, en Villarrica, que está lloviendo torrencialmente a esta hora. A lo mejor viene en camino la lluvia, viene en camino. La verdad es que Angol está como un poco bajo de acuerdo a lo que aparece en el resto de la región, ¿eh? Buenos días, Collita. Día jueves y mi cuerpo ya lo comienza a saber, ¿verdad? 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

Ahí nomás, arriba las palmas, arriba las palmas. Continuamos con las canciones bonitas. Tenemos de todo un poquitito, ¿ah? Salito Reyes, sí, pero por supuesto, lo que usted me pida. Tóquese La Prisionera. ¿La Prisionera? Prisionera de mi corazón. Esa es muy linda, esa canción. 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

0: días.
1: Muy buenos días, Karen. ¿Cómo está? Gusto de saludarle. Pues tóqueme unos temitos. ¿Me puede tocar un pegadito? Por supuesto. Que vamos a tocar un pegadito, a ver. Hola, ejeala de mi amor. La canción que quiere Karen es una canción de amor. Si te hubiera conocido ayer con Alejandro, algunos le dicen Jaén, otros Jaén. Y yo le digo, Jano Jaén.

Parte de mí. Hoy estaba. Sí. Qué terrible. Estaba viendo aquí. Agradezco a Juanito Parra que siempre nos está entregando y algún detalle informativo que lo que pasa en la calle y toda la cosa. Así que muchas gracias, de verdad. Quiero, bueno, lamentar lo que me informa la Silvita, que habría sido en la casa de mi amigo Gustavo Fuentes, el incendio ahí en calle, que tú tenías hierro vibrado. Incluso hace unos días atrás estuve conversando con él por lo mismo, porque me habían encargado el tema de hierro vibrado, pero ya no estaba trabajando en eso. Uy, se quemó toda su casita, de dos pisos. Y creo que una parte de, bueno, ahí usted sabe que el fuego no tiene piedad con nadie. Lamentablemente. Lamentablemente, como le digo. Bien, vamos a continuar con nuestro programa en esta nuestra mañana. Quien los confine mientras se levanta. 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Vamos a abrir el WhatsApp de Don Rorro. 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Chalalala. Me gusta la. ¡Ay, qué me pasó la garganta! ¿Se acuerda de la música libre, no?

se acuerda de los tíos queridos. ¡Ay, tíos queridos! Estoy hecho un demonio si me ve volar. Ah, claro, ese era un temón también de los tíos queridos. 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

Estelita, qué linda que está. 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

Qué linda que está Estelita. 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
1: muy bien, vamos a continuar con nuestro programa. Se pegó esta canción. Estábamos tocando la música libre. Está Trinidad, Tobago, pam, pam, pam. También había una musiquita linda que se llamaba... Ah, ahora entiendo por qué se pegó la, el Alejandro Hines, pues. Ah, qué bonito. Para vacaciones de... Qué bonitas estas canciones. No sé si a lo mejor a usted no le gustan y yo estoy aquí.

0: Charidari, sí, amigo Sandro, sí. Muy lamentable. Buenos días, Marita Pinolevi, mi reportera estrella, ¿cómo está? Don Ricardo Contreras, buenos días, gusto de saludarle, Juan Carlos. Rosita, buenos días, muchachita. Tanto tiempo, Rosita. Evita Espinosa, buenos días.
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0: Había una canción que yo estaba chiquitito. Yo también fui chiquitito. No piense que yo nací grande, no. Yo era chiquitito. Cuando yo era chiquitito, había un jingle. Cuando yo era chiquitito, venía bajando por el cañón. Lo que pasa es que cuando yo era chiquitito, había una canción. Estaba bueno el mate. De los Iracundos, creo que era. No, es de Peralta. Peralta, Rafael Peralta, parece. A ver, busquémosla. Rafael Peralta. Sí, me gustaba esa canción porque la escuchaba en la radio Los Confines. Era Rafael Peralta, ¿no? No es. Hola, mami. Sí, Rafael Peralta. Esta canción habla como del regimiento, ¿ah? ¿Eh? Hola, papi. Hola, mami.
2: Hola, papi.
0: ¿Se acuerdan?
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0: Debe tener 600 años mínimo.

0: En la misma baldosa, ¿cómo está? Buenos días, usted que recién abre los ojos. Gusto saludarle junto a la compañía especial de... Hoy hay una canción linda de Leo Rey que se llama Estrechez de Corazón, no sé si la ha escuchado. Leo Rey, Alexítico, no está ahora Alexítico, se enojaron. Están picados. 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Estamos en ese teléfono frente al gang, ahí está al ladito, ahí entrando por la calle del Colegio San José. 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Ya viene Leo Rey.
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0: 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Oye, esta canción de... Mire, este es de Goranzón, cantado por Leo Zay. Hola, mi Zay. 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Ese clic, llegaron los celulares, sí señora, y en pasadito a la Plaza de Armas está ese clic, celulares para personas mayores con tapita número grande, botón de pánico, ¿ah? Ese botón de pánico, ellos aprietan el botón nomás y pum, y se... Usted configura el número donde quiere que sea el llamado de emergencia.
1: No vuelvas a hablar así.
0: Este es Don Leo Rey. Estrechez de corazón.

0: vamos a un contacto de inmediato con nuestra unidad informativa, don Miguel Ángeles. Escuchamos, buenos días de nuevo.
1: Sí, Mauricio, ¿qué tal? Buenos días. Ahora ya está terminando el trabajo del Cuerpo Bombero de Angol. Vamos a conversar con el comandante de los bomberos de la comuna de Angol. ¿Cómo está, comandante? Buenos días. Su nombre primero.
2: Jorge Contreras.
1: Comandante, este incendio que consumió totalmente una vivienda acá en el sector de Ojalindo, casi llega a Antofagasta.
2: Así es, a las 8:30 de la mañana recibimos en nuestra central de alarma de comunicaciones un llamado de alerta que indicaba que había una vivienda en calle Ojalindo con Antofagasta que estaba siendo afectada por las llamas.
1: ¿Se consumió en su totalidad, comandante?
2: Sí, al llegar las primeras unidades al lugar se percataron que la emergencia estaba en fase libre de combustión, la casa envuelta en llamas y se trabajó en labores de cortar propagación hacia las viviendas laterales.
1: ¿Solo una vivienda dañada?
2: Exactamente, solo una vivienda dañada, gracias al efectivo trabajo que realizaron los primeros bomberos al llegar a la emergencia, se pudo contener el incendio solamente en la vivienda que está afectada.
1: ¿Cuántas unidades de bomberos llegaron al lugar?
2: Trabajaron 5 unidades de material mayor, con una dotación aproximada de 40 bomberos en esta emergencia.
1: ¿Totalmente habilitado el tránsito para llegar acá?
2: No, tiene el tránsito cortado en la calle Ojalindo, de poniente a oriente, y viceversa, se mantiene aún cortado, y las labores de bomberos ya terminó de trabajar el Departamento de Estudios Técnicos para determinar el origen y la causa de la emergencia.
1: Gracias, comandante, por el tiempo que nos dio para conversar con Radio Los Confines. Mauricio, ahí está la versión de bomberos, quien es el comandante los bomberos de la comuna de Angol, quienes se refirieron a este siniestro que ocurrió durante la jornada de esta mañana acá en la capital de Malleco, en calle Antofagasta, calle Ojalindo, casi llegar a Antofagasta, en la ciudad de Angol. La casa fue totalmente destruida por las llamas, Mauricio.
0: Lamentable la situación. Gustavo está ahí en su casa, lo ve, la familia.
1: Pero están viendo otros temas, Mauricio, así que la vivienda fue de nuestro amigo, el señor Fuente, un conocido amigo de acá del sector, que lamentablemente se produjo este siniestro y lo lamentable es hecho que la totalidad de la vivienda se consumió por el fuego. Una vivienda, dijo el comandante, de material mixto, madera, cemento, entre otros materiales que se usan para la construcción, y que fue totalmente destruida por las llamas en este lugar acá, Mauricio. Ya están haciendo los últimos trabajos de investigación, el encargado de determinar las causas y origen del siniestro, para poder entregar toda esta documentación a la fiscalía y poder determinar, reiteramos, las causas y origen de este siniestro por el Departamento de Estudios Técnicos de Bomberos de Angol.
0: Perfecto, Miguel, muchas gracias. Oye, ahí después, no me corte, tengo una info ahí por interno, no me corte, por favor. Nosotros vamos a continuar con nuestro programa aquí en esta mañana con las canciones bonitas, canciones lindas, canciones que trae Leo Rey. Espérate, pues sí que estábamos escuchando Estrellas de Corazón.

0: avisar de que en calle Rancagua con Ocalindo el semáforo del lado de calle Rancagua rumbo hacia el sector...
1: ¡Eso!
0: A ver, así como para el sur. ¿Ya? Ahí está el Chocuajo. Hay un vehículo anoche, lo arrancó, venía muy fuerte el vehículo. Venía muy fuerte. ¿Qué le pasaría a mi guachito culebra? ¿Qué le pasó ahí a su vehículo? Ya lo hizo pedazo. Sí.
2: Aunque me duele.
0: Aunque me duele. Gracias. Gracias. Vale. Aquí viene llegando un FAS. ¿Qué me dice, Moni?
3: Buenos días. Rancagua. Bueno, Calindo, se llama, pero
0: tú eres el que chocó ahí. Sí, señor. Muchas gracias, Mauri. ¿Me puedes colocar a Carlos Rivera, por favor? Otras vidas se llama. Pablo de Santiago, ¿cómo estáis, Juanito Pablo? Qué lamentable lo del incendio. Le envío de Santiago mucha fuerza a la familia afectada. Un abrazo, amigo, a la distancia. Marco, ¿qué me dices? Marco me está saludando, Alexis Villablanca, buenos días, mi gran amigo Mauricio Jiménez, un abrazo desde Santiago de Chile también. Por acá me escribe un señor que se llama Christopher Navarro, entrenador del Club Voleibol Nahuel Buta. Club Voleibol Nahuel Buta en gol. ¿Quieres aprender a jugar voleibol? Se necesita tener experiencia en el deporte, o sea, no necesita tener experiencia en el deporte. Invitamos a participar a niñas y a niños entre 8 a 16 años. Primeras clases gratuitas, así que vayan nomás, chiquillos, a aprender el voleibol. ¿Ah? Lugar, Colegio José Elías Bolívar. ¿Desde cuándo? Desde lunes, miércoles y viernes. El lunes y miércoles de 16 a 18 y el viernes de 14 a 16 horitas. Hola, Mauri, ¿cómo estás? ¿Cuándo me irán a sacar las ramas? Yo voy a ir a sacar las ramas hoy día mismo le voy a ir a sacar las ramas, sí, de todas maneras. Estamos con nuestro gran amigo de Aguilio Hogar, porque Aguilio Hogar, hoy va a haber un bingo el 10 de octubre, queda harto tiempo todavía. 10 de octubre, ¿dónde va a ser? En el colegio Enrique Balacey Coteró. ¿Eh? No me cortes, señor, por favor. Bien, vamos a ir a la música entonces en esta nuestra mañana junto a la compañía grata especial también de Vivero La Aurora. 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Continuamos con la música. Ya vienen los cumpleañeros.

0: Alexítico. Alexítico. Alexítrico. Oye, Sandra. ¿Qué pasó, Sandra? Pare. ¿Qué me envías? Hola, Mauri. ¿Qué es esto que me envías, chiquitita? Dímelo tú. ¿Qué me enviaste, Sandrita? A ver.
1: Muy buenos días, Mauricio. Disculpa, te moleste. ¿Ya? Bueno, acudo a ti por la sencilla razón de que estamos sin el alumbrado aquí al frente de mi casa, en el poste al frente de mi casa, hace mucho tiempo sin luz. Y esta parte es muy oscura, Mauri. Ya. Entonces, con las vecinas de que nos afecta, estamos muy preocupadas por eso. Ya una vecina llamó a Frontel, o fue a Frontel, algo así, y le dijeron que eso correspondía hacerlo la municipalidad. Ya, Mauri, por favor.
0: Y espérame, Sandrita, lo que pasa es que voy a preguntar si han llegado lo que pasa es que no habían llegado los insumos, creían insumos, las ampolletas, ¿sabes? Que son muchas. Para eso, mientras tanto, el poste tiene un número arriba con una lata. Sácale una foto, acércala ahí, le sacas la foto y me envías el número, solamente la calle. Mientras lleguen los insumos para poder, igual que mi amigo Totora, está esperando mi amigo Totora del Año Nuevo. Del Año Nuevo que está esperando que llegue la... ¡Ay, llegue la ampolleta! Oye, me dio pena ayer cuando Miguel dijo que no se hacía la muestra gastronómica. Yo quiero que se haga. Hay mucha gente que espera que la muestra gastronómica se haga. Vamos a darle una vuelta al tema, ¿eh? Yo, a lo personal, no me gustaría. Hay mucha gente emprendedora, mucha gente que espera la muestra gastronómica para ganarse unas luquitas, de tener sus stands. Aparte que es bien simpático, es romántico, es lindo, es chileno. Es todo lo que usted necesita para, como que fuera un 18, como un 18 chico, ¿cierto? Como un 18 chico, sí. Qué bonito. A mí no, lo personal no me gustaría que esto se terminara. ¿Qué me mandan aquí? A ver, tiquitica, a propósito de tiquitiquitiquiti, Manolito, ¿cómo?
2: ¿Hay alguna payita así bonita? Mira todas las chiquillas lindas que hay, las
0: expresas. A ver, tírate una paya.
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0: Ah, claro, sí, eso es verdad. Mándate otra, ¿eh?
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0: A ver, casarte con una viuda, eso nunca te lo advierto.
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Manolito, simpatico. Mándate otra para Manolito. Manolito, la anduvo jodiendo, Manolito. Ya. ¿Qué canción me pides, muchachita, muchachita, muchachita? Mi querida amiga Carmen de Brunicat. Ella es como... Oye, voy a enviarle un saludo al Patito Muñoz y a su señora. Muchas gracias a todos mis amigos que me acudieron ayer a mi celebración de los 40 años de trayectoria. Estuvo muy lindo, muchas gracias a la Muni, Cipalidad, al señor alcalde, los concejales que estuvieron, a Nemer, a mi colega Luis Chamorro, a Dieguito, a todos quienes de una u otra forma aportaron, colaboraron, al dúo. Sí, hoy mi amiga Ginette con mi amigo Lalo Figueroa, bonito, cantó muy lindo. Y también, por ejemplo, estuvo mi amiga Claudita, que canta precioso igual. No, estuvo lindo y toda la prensa reunida, de verdad que fue muy, muy bonito, muy agradable. Ya, vamos a continuar con nuestro programa. ¿Qué me pedías, Carmen Burnicat, Le Mantenó? Oye, de verdad, la Carmen Burnicat es, sí, Carlos Rivera... Otras vidas. Ella es francesa, me dijo. Sí. Oye, quiero invitarlos también a un lugar importante. Y esto, venta de empanadas fritas de pino, domingo 27, parroquia San Buenaventura, para que apoyen a la parroquia, sí, al padre que nos escucha todos los días. Van a tener, sí, me dijo el otro día en el Tedeo, en el padre. Te escuchamos todos los días, Malitio, me dijo. Ay, gracias, padre. Desde las 13 horas, parroquia San Buenaventura. Después de la misa de oración por Chile, le colocamos empanadas, chiquillo. Por favor, sí. Ya, bien. ¿Qué tenemos por aquí? Vamos a ver, no se puede iniciar el video. ¿Y por qué? Oye, ¿qué pasó que no se puede iniciar el video? Es que quería... Que usted supiera algo, mira. Oh, no se puede iniciar el video. ¿Y por qué no se puede iniciar el video? ¿A qué se debe, chiquitito? Algo pasó con el WhatsApp. Ya la cosa que estuve en... Vamos a reiniciar el computador. Espérate un poquitito. Estuve en el sector... Espérate, ahí sí, puede ser. Espérate un poquito. Espérame, copiar, pegar. Mejor tocamos la canción y después le voy a comentar sobre la situación. 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

0: Buen tema en la voz del gran Carlitos Rivera. Canta bien Carlitos Rivera, tiene bonitas canciones este muchachito. Ya, continuamos con nuestro programa en esta nuestra mañana aquí. Sí, sí, lo vamos a tocar en un ratito más. Sí, después de la tanda viene el saludo de nuestros amigos de Sara. Sí, con toda la música alegre para bailar en la mañanita mientras va haciendo sus aseos ahí en la casa. Sí.
1: Oye, oye, que molesta esta gente con sus llamados telefónicos. ¿Eh? ¿Quién diablo será este?
0: ¿Quién diablo será este? ¿Quién diablo será este? Que vengo cantando. Sabor cubano. Llaman de la empresa y llaman a la hora que se les para la... ¿eh? Oiga, increíble y molesto, molesto. A mí me molesta, yo voy bloqueando cada cristiano que me manda o me llaman. A ver, si vuelvo a llamar, a ver. Por puro bueno. A ver.
2: El número que usted ha buscado no tiene teléfono.
0: ¿Ves? No, si para puro molestar, para eso sirven. Yo lo empiezo a agarrar para el chucho, que hago, como se dice en chileno. Yata, de Coquimbo soy y vengo cantando. 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
3: Y lo que pasa ya no vuelve más. 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
0: Para sí, acompañar. Con más música, ya. Voy a saludar a Mindita que nos está escuchando en la distancia. Un besito grande, un abrazo, Mindita. Muchas gracias por estar con nosotros escuchando. Sí, mira los cumpleañeros. Justo me habían pedido.

Alanis Lagos se llama, ¿cierto, Marisol? Alanis Lagos. ¿Qué será el Pedro Lago? Alanis Lagos, ahí sí. Alanis Lagos, aquí está. Aquí está Alanis. ¡Qué lindos ojos! Oye, tiene varias canciones la Alanis, ¿eh? A ver, este no lo había escuchado nunca, a ver. Usted se parece. Aquí está cantando con Zúmbale Pariente, Zúmbale Primo. Y usted se parece con el grupo Disparazo. Oye, fuimos a... Hola, Héctor Cifuente, ¿cómo estás? ¿Quién vende algún balón de gas de 15 u 11 kilos, porfa? Que no sea tan garrotero. ¿Alguien tiene cilindro de...? Ah, claro. Linda música, me dice alguien, cariño. ¿Quién? Ah, la Alejandrita. ¿Cómo está, Alejandrita? Tanto tiempo. ¿Cómo está tu vida, Alejandrita? Cariño a la mamita. Usted se parece. Bien, señoras y señores, ¿tiene cumpleañenses? Envíenos para acá a nuestro teléfono WhatsApp. Más 56, no lleva 9, más 56 45 2 75 66 77. Más 56 45 2 75 66 77. Más 56 45 2 75 66 70. Hay cumpleañero.

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Madetran, ya le cuento cuando viene la música, lueguito, la música linda de Madetran.

0: Vamos a saludar a quienes están de cumpleaños de parte de Sahara, porque Sahara es economía, precio bajo. 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Hola, buenos días, Juanito Cerda. Buenos días, estimado Mauricio. Gracias por la invitación a tan merecido reconocimiento. Tú has sido y eres una persona siempre al servicio de nuestro querido Angol. Por décadas, detrás de un micrófono, usando la comunicación radial para mantenernos unidos y también al servicio de nuestra gente como líder de la comuna. Como angolino, te agradezco por todos estos años de abnegado trabajo. Como comerciante, te agradezco por tu apoyo constante para nuestros negocios. Y como persona, te agradezco por ser quien eres, un hombre bueno, dedicado a quienes más lo necesitan. Un abrazo y mil felicitaciones, Juan Alberto Sea y familia. Muchas gracias, Juanito. Muchas gracias por tus palabras. Sí, pues, ¿qué le vamos a hacer aquí hoy? Uy, a ver. Oh, ahí se mandó el tortazo. Más bueno, ¿no? Ya. ¿Qué más tengo por acá? Sí. Hola, Margo, ¿cómo estás? Marcelita La Arena. Hola, primita Anita. Don Pato y Turrieta. Por acá, Marcelito Fica. ¿Qué me dice Marcelito Fica? De ahí reviso, Marcelito Fica. Nieves, ¿me puedes saludar a la nieve? Nieve, a mi papá. Pero por supuesto, saludamos al papá, Guillermo Rojas, en el día de su cumpleaños. Que Dios le dé más años de vida. Feliz cumpleaños, papá. Gracias por ser un hombre tan especial, por tu esfuerzo, tu dedicación y por todo el amor que siempre nos das, dice Nieves Rojas a su padre. Así que un saludo de parte de don Alfredo Nasal. Berito, muchas gracias. Muchas gracias. Hugo Vázquez, buenos días. Rolando Garcés. ¿Cómo amaneció tu cuerpo, Rolando Garcés? Gracias por el video. Hola, Juan Carlos, ¿cómo estás, amigo? No, para servirle, compadre, lo que yo pueda, pues. Ya de ahí voy a contestar todo. Tengo una cantidad de mensajes. Hasta en Temu me hablaron, señor, en Temu. De Temu me hablaron. Feliz cumpleaños, pasa 10 lucas. De Temu, desde Temu. ¿Es usted donde compra tanta cuestión? En Temu. Don Horacio Proboste, ¿cómo está? Un saludo a mi mami, dice Horacio. ¿Cómo se llama tu mami, Horacio? Hay una canción que se llama ¿Usted se parece o no? O Lindos Ojos. ¿Cuál prefiere? ¿Qué es Lindos Ojos? Olguita Novoa, Olguita Novoa, te envío un abrazo, Olguita Novoa. Que lo cumplas feliz. Que tengas un día lindo, Olguita, de parte de tu hijo, tu familia, de Horacio. Abrazos de parte de Mauricio Jiménez, que tengas un día lindo. Voy a patentar Mauricio Jiménez, capaz que venga alguien y me robe el nombre. Claro. Voy a hacer ropa interior Mauricio Jiménez. ¿Qué les parece? Ropa interior Don Mauri. Ropa interior Don Mauri. Quiero aquí destacar algo. Fíjate que vamos a ir a una página de los cumpleañeros, que hay una página de puros cumpleañeros. Y entonces hoy día vamos a saludar en forma muy especial, en nombre de don Alfredo Nasal, su tienda Forest, Sahara y Suiza, a la siguiente mademoiselle, a Rosa Badilla Flores, vecina de la Villa Huequén. ¿Cómo estáis, Rosita Badilla? Te envío un abrazo, po. Este chiquillo también lo voy a saludar, a Marcelo Erice Rojas, un referente del fútbol, lo vi jugar, muy buen arquero. Compasado en Magic Unido y Fernández Vial, campeón regional a nivel de selección. Saludo, mi querido Marcelo Erices Rojas, que tengas un lindo cumpleaños, que lo pase a toda radio también, ¿eh? Por acá saludamos en el día de tu cumpleaños a nuestro amigo Ulises Álvarez Figueroa, vecino de los Conquistadores. Hoy voy a saludar a mi amigo Queño Vega. Muchas gracias, Queñito. Sí, muchas gracias, amigo. Te envío un abrazo, Queñito Vega. Muchas gracias, te pasaste. ¿Qué querés que te diga? Voy a saludar a Estefanía Sepúlveda Díaz, estudiante universitaria, vecina de la Eyerman e hincha del Malleco Unido. De mi Malleco querido, feliz cumpleaños, que lo pases. A toda radio saludamos en el día de su cumpleaños a nuestro amigo Rodrigo Willipan Ancapi, vecino de Huequenalto. Saludos para el príncipe Rodrigo Willipan Ancapi. Voy a saludar también al conde de Huequenalto, Huequenbajo, mi amigo José Canío. Ah, no es de ahí. Más acá vive, sí, José Canío, ahora que tiene licencia F. Claro, anda. Va a poder manejar puros vehículos de alta alcurnia. Saludamos en el día de su cumpleaños a nuestra amiga Roxana Arena, esforzada y sacrificada emprendedora en su puesto de frutas y verduras de calle Lautaro, esquina de Chorrillos. Saludos, Chana, que tengas un día lindo de cumpleaños. Te saluda don Mauricio Jiménez. Aquí en las páginas sociales aparece el cumpleañero. Gracias a Pepe Aguilera, gracias Marita. Les debo el asado. Oye, y voy a recordar a un año del fallecimiento a mi querido amigo Lucho Romo. Un abrazo al cielo, flaco Nani. Se te extraña, viejo. Quiero invitarles y agradecer a Luis Venegas Alarcón por lo que puso en su página. Muchas gracias, Luis. Bueno, con Luis nos conocemos de cuando éramos niños y trabajamos juntos en los primeros años de su carrera. Saludos, muchas gracias por todo. También a mi colega Lucho Ancapi, a Mario Sandón, que fuimos testimoniados y entregados a todo lo lindo que son las comunicaciones. Muchas gracias por sus lindas palabras. Todo emocionante estar ahí cuando uno entrega un premio a alguien o una distinción. Fíjate que uno se da cuenta del valor que tiene, porque uno siempre... A mí me ha tocado entregar cientos de estímulos. Nos toca este viernes, por ejemplo. Y el sábado igual. Y resulta que cambia la película. Cuando te lo entregan, te entregan a ti un galvano o algo bonito, preciado, que diga gracias. Eso hay que hacerlo en vida, siempre lo he dicho. Y llegaste tú, gracias a Sara y a todos los chiquillos de Sara, a don Alfredo Nazal, hijo ilustre de la ciudad de Angol, a su señora esposa, a sus hijos, al personal de Sara, que hemos podido saludar a los cumpleañenses. ¿Quién me está llamando a la cachubaca, amiguito civilizado? ¿Quién es por ahí? ¡Ah, Luchito! ¿Cómo estás, Luchito?
1: Buenos días, Mauri.
0: ¿Qué de su vida, don Luchito? ¿Está lloviendo muy fuerte, don Luchito?
1: Sí, bastante. Y a la verdad dejar una señorita y se ve cómo está subiendo
0: el río. Está subiendo el río. Estamos al aire, Angol te está escuchando. Oye, sí, oye, Luchito. ¿Cómo? Lo que pasa es que como yo estoy encerrado aquí, no me doy cuenta si hay lluvia o no hay lluvia, muchacho.
1: Esa. Iba a seguir habiendo, yo creo, así mucho más también.
0: Oye, vamos a mirar aquí cómo... Si va a seguir, porque yo había visto aquí en la Dirección Meteorológica de Chile y fíjate que se equivocaron estos cristianos, porque la verdad que el meteorólogo va a mi anda de vacaciones porque le puso que iba a haber poca lluvia hoy día y que la tarde iban a haber trueno. Vamos a ver si la junta de andar de paseo a lo mejor anda acampando. Oye, gracias por haber ido allá a tu señor igual. ¿Eh? Un abrazo, Luchito.
1: Bueno, se hace lo que se puede, Mauricio, y felicitándolo y deseándole lo mejor detrás de estos micrófonos, que uno
0: vale, amigo.
1: Realmente, como pudiera lo hecho como ti. Chao, Mauricio, gracias, un abrazo.
0: Un abracito, Luchito, gracias, amigo. Luchito. Ay, señora, por Dios, me aparece lluvia, pero mañana no y pasado tampoco. Yo vuelvo a repetir, creo que el meteorólogo andaba medio curado. A ver, Mauricio, quiero saludar a mi tía José, o tío, tía o tío Margotcita. Quiero saludar a mi tía José, debe ser tío, tío José Cuevas Proboste, que tenga un lindo día. Pese a la lluvia, de parte de su hermano Bernardo y sobrina Margot. Oiga, pero ¿y se van a tomar unos copetes hoy día, unos jotes, alguna cuestión? O no, diga la verdad.

0: Buena, buena, buena. ¿Y qué le pasó a Leo Rey? Parece que lo denunciaron. Te dijo Alex Cítico, pin, pin, pin, pin, pin. Buenos días, don Mauri. Quiero enviarle un saludo de cumpleaños a mi madre, Cristina Benavides. Desearle que tenga un bendecido día. Gracias por la entrega incondicional y por la garra la cual enfrenta adversidades en la vida, dice Álvaro Luna. Un abrazo Álvaro. ¿De dónde eres? ¿De Angola, Alvarito? Un abrazo, Álvaro. Jessica Fuentes Lago, buenos días, ¿cómo estás, Anita? Un gusto saludarte. Saludo a las Mercedes que hoy están... No te puedo creer, las Meche. ¡Ay, mire quién apareció aquí! Este es mi amigo, el Puma.
1: Pare, bebé. Hola, amigo Mauricio Jiménez, ¿cómo está? ¿Cómo está después del día ahí de haberlo agasajado ayer como ¿cómo dice? Conductor de radio, no es conductor, ¿cómo se llama? Bueno, lo que le celebraron ayer, porque yo también fui a apoyarlo ahí al centro cultural. Tuvo muy bonita ceremonia, muy bonita música como corresponde, y saludo y de todas esas cositas. Después ese agape que hicieron después, pero yo no pude quedarme, así que lamentablemente tenía compromiso, pero muy muy bonita la ceremonia, amigo.
0: Muchas gracias por ir.
1: 40 años de trayectoria en la radio, así que me parece muy bien. ¿Qué sería, pues? Ay, lo otro que me eliminaron de todos los grupos. Alex Odioso. ¿A qué le vamos a hacer? Pues así es la vida, ¿ya? Así que aquí estamos atentos a la audiencia, hasta las 12 porque tengo que ir a curación. ¿Usted sí. Ayer me cayó la tarea, no?
0: Sí, hoy andaba de eterno ayer mi amigo Alejandro Lago, me fue a saludar allá al Centro Cultural. Hola, ¿cómo estás? Ahora sí estás al aire.
2: Buenos días, Mauricio, le quería saludar por ser una persona muy agradable.
0: Ay, qué lindo.
2: Y por ser su día, que fue, si no me equivoco, el domingo.
0: Sí, el domingo.
2: Claro, porque yo como cuido a mi mamita, bueno. Soy cuidadora, entonces a veces me olvido de las cosas.
0: No se preocupe, muchas gracias, sí.
2: Y saludarlo y darle las gracias porque todos los días lo alegra la vida.
0: Gracias.
2: Entonces, y ojalá que Diosito lo bendiga a usted y a su familia.
0: Muchas gracias.
2: Que
0: fue
2: un lindo día hoy día, pues bueno, está feo el día.
0: No importa que esté feo, así es día igual, ¿cierto?
2: ¿Cómo se dice? ¿Quién es el agua pescado?
0: Ah, oiga, ¿cuál es su nombre? Me dijo Esmeralda.
2: Verónica.
0: Verónica, ya, Verito.
2: Yo lo escucho todos los días.
0: Qué linda, ¿de qué parte eres, Verito?
2: Del Retiro.
0: Muy bien, oye, justo aquí le están mandando en el Retiro un señor que se llama... Álvaro Luna, un saludo a la señora Cristina Benavides que está de cumpleaños. Feliz.
2: Ya. Bueno, yo estuve el 19 de cumpleaños.
0: Oye, el día que se te ocurrió nacer, oye. Tiquitiquití.
2: Cumplí 63 años, pero tengo mi alma joven. Y...
0: ¿Tienes 63 años? Eres una bebé. Ya, Verito, te mando un abracito. Sí.
2: Quiero saludar a una abuelita de ahí del lado del terminal Biobío, la señora Aurora Soto.
0: La señora Aurora Soto, ya, muy bien, pues.
2: Sí, porque ella te escucha todos los días.
0: La Aurorita, le mandamos cariño igual.
2: Y a la señora Nina que hizo cuidado.
0: Ya, muy bien, pues. La señora Nina.
2: Que tengan un lindo día.
0: Gracias, Verito. Un abrazo para ti, ¿ya?
2: Que tengas un lindo día.
0: ¿Sí? Igual, chao. Don Queño, ¿cómo está, amigo?
3: Mauricio Jiménez.
0: Oiga, ¿está lloviendo para Guacolda Universitaria?
3: Acá está lloviendo hace rato ya, pues, Mauricio.
0: Oh.
3: Oiga, Mauricio.
0: ¿Ah?
3: Ayer me emocioné, vi tus fotos cuando eras carabinero.
0: Ah,
3: oiga,
0: sí.
3: Caro encachado, de rulitos rubios. ¿Ah?
0: Era bonito cuando guaguita.
3: Ay, parecía angelito.
0: Sí.
3: Oye, me alegro, oye, Mauricio, que te hayan homenajeado en el día de los locutores,
0: sí,
3: o
0: sí.
3: Todo el tiempo que pasó, y lo que hizo Ancapi fue muy provechoso, que sea para todo el tiempo, que lo festejen a ustedes, para los que lo alegran la mañana, lo alegran las penas. Y don Enrique, dile que los chistes es de la esencia suya, poiga.
0: Sí, se lo hace por bromear él, ¿no? Sí. Así, pequeñito. Bueno, te ya, están, te vecino, están escuchando aquí. Ya, y, amigo, está escuchando aquí la gente lo que está hablando usted.
3: Sí.
0: Ya. Ya. Vale, Quiñito. Saludos, Quiñito.
3: Y acá estamos aquí con el Gonzalo, estamos trabajando.
0: Cómete un conejo ahumado.
3: Sí, sí, sí, te voy a invitar, sí, ya, el viernes yo creo.
0: Oiga, que pero sin chip.
3: A Mauricio.
0: Ya nos vemos.
3: Ya,
0: amigo
3: Chito, que esté bien.
0: No te voy a andar comiendo los gatos de la vecina otra vez. No. Ay, ay, ay, ay, ay, ay, ay, ay, ay,
4: ¿qué? Hola, Mauricio.
0: Collita, collita.
4: Felicidades, mi locutor más hermoso de aquí de Angol. Usted sabe que yo lo amo mucho.
0: Sí, lo
4: me entretengo todos los días con usted. Muchas felicidades por su maravilloso premio que
0: gracias,
4: le hayan reconocido. Porque las personas se reconocen en vida, Mauricio,
0: sí,
4: porque
0: señor,
4: después no hay nada más que hacer.
0: Ah, está uno,
4: así que Diosito lo siga bendiciendo, callado, salud, le dé vida y que nunca cambie usted, que siempre sea el mismo locutor de siempre.
0: Siempre voy a ser el mismo nomás, porque que mi querida Collita. Elvita Calbul, muchas felicidades y bendiciones. Pues gracias, Elvita Calbul. Claro que sí. Elvita Calbul, Elvita. 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Oh, qué cosa más linda, señora, unas teteras. ¿Qué está el chicharreo ya? Unas teteras maravillosas. Vayan, de antaño, esas teteras antiguas, como enlosadas, con de colores verde, rojo, anaranjado, concho de vino, terracota, todo eso. Y muy lindas las teteras que va a encontrar aquí. ¿Ya? Ya. Vamos allá. A ver, tengo que sacar una rama. Oye, ¿qué pasa? Estoy como así con chicharreo, fíjate. O soy yo nomás. Ya, vamos a continuar con nuestro programa Duro Golpe al Leo Rey. ¿Qué le pasó al Leo Rey que dice Duro Golpe? ¿Alguien sabe? ¿Sale el puro titular aquí, no? Ya, vamos a continuar con nuestro programa, señoras y señores, en esta mañana aquí en Los Confines. Sí, pues. Carmencita, buenos días. Ay, ay, ay. ¿Qué más? 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Todo lo encuentra aquí en este lugar importante de nuestro medio. ¿Y esto a dónde fue, oye, este choque? Si hay a informar, informa bien, pues Iván Tamarín. Ricardo Contreras, ¿cómo estás?
5: Bueno, primero que nada, felicitarte por tu gran reconocimiento que has recibido y espero que, gracias a ti, la comunidad de Angol y toda la provincia siempre la alegra las mañanas todos los días. Gracias a Dios por tener una gran persona en ti y espero que Dios te siga bendiciendo junto a tu familia.
0: Muchas
5: felicitaciones
0: gracias.
5: Y un gran abrazo, amigo.
0: Gracias.
5: Chao.
0: Chao, amigo, gracias. Oiga, don Iván Tamarín, usted como reportero parece que lo voy a dejar repitiendo. Ahí me llegó.
6: Por el lado de Buenos Aires, Mauri, en el cruce donde vive don Gerardo Cerdán.
0: Este es un vehículo que dice control de plagas.
6: La camioneta al parecer.
0: Uy, chocaron de frente.
6: Girando hacia la derecha, se encontró el camión llegando al disco padre.
0: Ya. Gracias por el informe. Una camioneta que dice blanca, que dice control de plagas. Una camioneta blanca con unas letras grandes al lado que terminan en TEAN, algo así. Y el vehículo mayor es un vehículo de alto tonelaje. RPJT, no lo voy a decir el número que termina, pero ojalá que no hayan lesionado. Ojo, en calle Rancagua con Ocalindo, semáforo en el suelo, no sé cuándo lo irán a instalar. Yo mandé todos los detalles ya, los que tienen que ver. Por acá.
1: No, yo escuché ahí, estaba cantando el Leo Rey y en vez de decir eso que le decían al CAS en los festivales,
0: ¿ya?
1: Se lo dijo a su ex amigo, el Alex Cítico.
0: Ah,
1: le dijo eso y Alex Cítico.
0: Ah,
1: lo quiero repetir.
0: Claro.
1: Eso supe yo, amigo.
0: Con el número 11. Ah.
1: Yo y Alex Cítico. Bueno, pero aquí la vamos a hacer. Cada uno. Ay, ¿cómo es, no es cierto?
0: ¿Cómo andan diciéndole esas cosas?
1: Me voy a la piedra.
0: Vaya nomás, muchachito, porque viene la música linda. ¿Qué hora es? Ah, no, si todavía me queda. Vamos a ir a saludar a todos los cumpleañeros entonces, y ahora vamos a escuchar la música. Qué lindos ojos, y llegaste tú. Ya vienen los Viking 5 para mi amigo de Vivero La Aurora, ya el fanático y amigo personal de Vivero La Aurora, el que canta lindo de los Viking 5. Ya viene la música de Madetrans.

0: Diana, estoy enamorado de mi suegra. Oye, me estaba hablando un amigo, me decía... Voy a saludar a todos los chiquillos que están en sintonía. Me decían de que el choque que hubo allá en el eje Bonilla, un camión con una camioneta, me van a mandar las fotos más, pero gracias a Dios no hay lesionados, tengo entendido, pero fue el tortazo de... Oye, de repente uno cuando conduce hay que andar con tanto cuidado en la avenida O'Higgins. Sí. Imagínate que el punto ciego, menos mal ahora los autos traen un pito, una alarma, que uno, por ejemplo, hay una parte en el auto que usted no ve que viene el otro. A mí me pasó una oportunidad, pero yo voy dando la vuelta y me mandan el bocinazo. Menos mal, porque esa parte se le llama punto ciego. Y ahora los vehículos de ahora traen una alarma. Te dicen... Si va pasando vaya a abrir la puerta y va pasando un ciclista, o que una vez me pasó que abrí la puerta y venía un ciclista, se sacó lo que tiene el gallo en la cabeza. Y justo un día de lluvia, y nunca me olvido que iba en el volante con unos tarros para comida para los chanchitos, ahí en calle Lautaro. Y abro la puerta, oiga, y me manda un chinchorrazo a mi charade. Y vi cómo está el caballero en el suelo, más encima era amigo. Lo fui a levantar, le hice nanay, tenía las rodillas peladas. Problema que ese día los chanchos se quedaron sin comida. Sí, no, sí pasa. Oye, llegaron 4 autos o 3 autos eléctricos a Angol, que son de color gris con verde, ¿eh? Pronto ya van a salir al mercado, tienen que tener cuidado. Y se podrá subir uno mojado arriba del auto, no da la corriente. Son autos eléctricos, ¿eh? Así que ya pronto saldrán al sistema de la línea 8. Así un saludo a todos los chiquillos de la línea 8. Y para los dueños de estos primeros autos eléctricos. Oye, me acuerdo que un amigo que por primera vez manejó un colectivo. Antiguamente los colectivos andaban, bueno, igual que ahora, para todos lados, cualquier lado. Eso nos acostumbramos todos los angolinos. Me va a dejar al cañón. Me va a dejar acá. Y el colectivo iba antes iba hasta la casa. No sé ahora si será igual, ¿eh? Pero normalmente te llevan a la casa, te bajan los. ¿Cuánto se llama? Los paquetes. Y no me acuerdo de mi amigo Vilches. Un abrazo al cielo. Parece que fue a él que le pasó. Resulta que iba por ahí por el lado atrásito de donde está la cancha de tenis. Y da la vuelta al hospital. Dieron toda la vuelta. Y en la esquina del hospital había una señora con 2 bolsas negras grandes. Y mi amigo Vilche se bajó. Y antiguamente los amigos, los colectivos, no tenían la facilidad de apretar un botón adentro y que se abriera la cajuela, ¿no? O el maletero, que le llaman. Entonces había que bajarse y abrir el maletero. Y se subió la señora. ¿Y dónde va, señora? Alientur. Arriba Alientur con Colima. A las 4 esquinas.
1: Ahí viene el minero.
0: Y mi amigo Vilche echó la bolsa atrás. La señora se subió. Llegaron al recorrido final. Y la señora dice: muchas gracias, hasta luego. Y se va la señora caminando. Había dado como 15 pasos. No, 16 pasos. Y mi amigo Vilche le dice: señora, sí, sus bolsas. ¿Qué bolsas? Las bolsas, porque tenía que trae. No, yo no traigo ninguna bolsa. La señora se había parado justo al lado de 2 bolsas de basura de una casa. Y este pensó que las bolsas eran de él. Anécdota. Imagínense los dueños de casa hoy, que son amables, los amigos de la locomoción colectiva. Nos retiran, nos trasladan y más encima nos sacan la basura de la casa. Y otra talla que le pasó a otro amigo es que se puso a manejar colectivo, que la otra pega lo habían dado de baja. Y se va en el colectivo y de repente el caballero que iba atrás le tocó el hombro. El cabro este se asusta tanto, señora, que se metió por un jardín, pasó por el living de la casa, salió y quedó pero asustadísimo. Señor, le dijo el conductor, no me toque nunca más el hombro cuando se suba al colectivo. ¿Y por qué? Le dijo, es que yo antes manejaba una funeraria. El chiste de Luis Uribe de Madre Trans. Saludos a Rubencito, que están ahí los chiquillos tomando cafecito.
2: ¡Dale, gordita!
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de la... Oye, sí me dice un señor de un colectivo, me dice que sí, que van a todos lados los amigos de los colectivos. Sí. Viajes especiales también a algunos lugares. Sí, y van a buscarlos después también a algunos lugares ansiosos. ¿Qué me dice el Franklin? ¿Qué me dice Franklin Garrido? ¿Cómo está Franklin? Dime. Vale. Gracias, amigo Franklin. Oye, un saludo para la señora Cecilia. La señora Cecilia Muñoz. Un abrazo para ella, que nos escucha siempre. Gracias, Ceci, por tu lindo

0: sigue la fiesta, señores. 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Don Miguel.
1: ¿Cómo estás, Mauricio?
0: Aquí estamos hablando de algunas sopitas, criatureras, porque el día está como para ir a comerse una cazuelita, una sopita del amiguito.
1: Sí, oiga, se está intensificando las lluvias. Nos estaban informando aquí por parte de algunos amigos que en la Villa Nazaret, bomberos en el lugar, porque está ingresando agua a algunos domicilios, en este sector.
0: Pero ahí, ¿cuál es el problema ahí en la Villa Nazaret?
1: Yo creo que se acumula agua.
0: Ya vamos a preguntar a Juan Carlos Veloso, le vamos a consultar a la directiva, que ayer estuvo ahí en el Centro Cultural, muy gentiles ellos. Oye, habría que verlo, porque ahí el agua como que baja, está como sí, bajada esa villa, ¿eh? La Villa Nazaret.
1: Sí, también hubo un accidente de tránsito ahí en Bonilla, sí. Pasadito al hospital ahí.
0: Sí, señor, me enviaron una foto, si usted la necesita, no sé.
1: Me la envía, por favor.
0: A sus órdenes.
1: Está buscando, porque ando mojado hoy día, así que ando mojado.
0: No, pero si no le van a levantar un monumento, don Miguel, ni le van a pagar más, así que póngase las pilas para otra cosa. Le voy a regalar un paraguas, señor. Le voy a regalar un paraguas.
1: Que tengo, pero casi se me dio vuelta.
0: Ah, bueno, ya esa es otra cosa.
1: No. Pero estoy arreglándole con un alicate aquí, con un amigo, estoy arreglándole la varilla.
0: Vaya donde Donati Villouta arregla paraguas.
1: Así que ahí está. A ver si me envía la foto del accidente.
0: Oiga, pero no se moje, porque si no después va a tener que empezar a tomar Redoxon. Y ahí en mi amigo, a ver, por aquí está este Iván Tamarín. Iván me mandó una foto del accidente. Aquí está. Es un vehículo de color blanco que dice control de plagas, que chocó de frente con un camión. Ahí le envío el... Aquí, espérese. Ahí se va. ¿A cuál le envío ¿A cuál de todo?
1: Al que usted quiera,
0: nomás. Ah, verdad que usted tiene más celulares que... Ya, aquí Miguel Carcurito. Ahí está. Ya, ahí se ya. Le va... Está con su mamita. Ahí se fue. Le voy a enviar las fotos del semáforo que está hecho ñaca en la esquina de...
1: Ah, ¿se la roba?
0: Ah, ¿me las robó? Ah, ya. Le voy a colocar un timbre de agua.
1: Ya, lo que dijo usted fue el otro.
0: Ah, sí, pero ojo con eso,
1: Sí, no, yo después se lo envío para que usted
0: ya dice... Déjeme preguntarle al caballero cómo lo ubicamos de otro lado, ¿ya?
1: Ya, don Mauricio, ahí para que tenga conocimiento ahí, estamos sacándolo aquí a la antigua, en un brasero, don Mauricio.
0: Ay, no me diga que ¿a dónde está metido entonces usted?
1: Por aquí me tuve que pasar a comprar unos calcetines porque se me mojaron todos, don Mauricio.
0: Oiga, pero si quiero le paso unas botas que tengo de agua que yo la uso cuando salgo a terreno.
1: Ah, buena.
0: Sí, pues yo me pongo botita a ir a ver los problemas que tiene la gente. Ojalá que no haya ningún problema. Oiga, ¿tiene los números de emergencia en caso de cualquier cosa, don Miguel?
1: los vamos a ubicar, se los vamos a enviar por WhatsApp,
0: ¿no? A sus órdenes. Igual tengo el 45271-1619 en caso de cualquier problema. Aquí justo sí. Me está llamando Carlos. No me corte, Miguel. No me corte. Porque me está llamando Juan. Justo iba a llamar a Juan Carlos Veloso y me está escuchando este muchacho seguramente. Hola, Juan Carlos, estamos al aire.
2: ¿Cómo estamos, Mauricio?
0: Oiga, sí, aquí estamos bien. Muy... Oiga, sí, quería preguntarle por el tema de su sector, que Miguel me estaba informando de que ya hay algunos anegamientos en la Villa Nazaret.
2: Sí, sí, exactamente. Por al pasar acá la calle Filipo, sobre todo, al final ya están, casa le está entrando.
0: Oye, ¿cuál es el problema, para llevarle arena, cuál es el problema que tienen ahí, mi querido Juan Carlos?
2: El problema de la alcantarilla, Mauricio, acá recién una alcantarilla y tiene tapada la alcantarilla, la entrada al puente, que ha andado un señor de SAR que dice que esa alcantarilla hay que limpiarla y va a salir, pero supuestamente de los sauces los caballeros a limpiarla.
0: ¿Y cuándo hay que limpiarla antes que pase esto?
2: Pero que pasan las cosas, ¿para qué no hacer las cosas? Porque no vienen a revisar antes, yo creo.
0: Bien, vamos a gestionar para que verifiquen el problema y nos vamos a juntar un día para verlo en terreno, ¿te parece?
2: Sí, Mauricio, pero es que siempre lo mismo, Mauricio, siempre lo mismo, ya lo pasa todo el tiempo lo mismo, Mauricio.
0: Hay que verlo y presentarlo al Consejo Municipal ahí, a ver si podemos darle una solución concreta a este problema que están teniendo ustedes allá.
2: Pero es que quisiera venir ahora a ver aquí, la gente ya le está entrando el agua a las casas ya.
0: Más ratito paso por ahí, amigo.
2: Y no es porque uno se agarrará con nada, sí, pero sí, la no. Gente tiene razón.
0: Después del almuerzo voy por allá.
2: Ya,
0: ahí te llamo. Vale, Mauricio. Chao. ¿Escuchó, Miguelito? Hay un problema ahí de un ducto que está funcionando en malas condiciones, está tapado. ¿Y qué pasa? No hay salida de agua, digamos, del lugar. Hay que entrar a picar, hay que trabajar en el tema.
1: Sí, Mauricio, justo ahí, así que vamos a secarlo aquí, compré unos calcetincitos en un local, así que para cambiarlo porque se me mojaron.
0: Ya. No la grabé, pero después nos comunicamos, amigo. Ya. Bien. Miguel, ahora sí te escucho. Disculpe que justo me estaban llamando de nuevo.
1: Sí, no, sí, es que aquí no estamos cambiando los calcetines ahora y los otros secando a la orilla del brasero.
0: Oye, ¿dónde está usted? ¿En qué parte está, Miguel?
1: Por aquí donde un amigo, así que no sé qué diga el nombre.
0: ¿O está en las mil y una noches, señor?
1: No, pues a comprar unos calcetines
0: ¿Y dónde compró los calcetines, don Miguel?
1: Ando unos amigos orientales.
0: Ah, ¿usted está en algún casino?
1: No, oiga, hablando de eso, se detuvo a otra persona en calle Julio Sepúlveda, ¿cierto? Porque abrió, digamos,
0: sí, pues, el local. Abrió el local, pues sí, no se puede, pues está penado.
1: Y han sido dos personas que han sido detenidas por este tema hace como una semana atrás, y ahora esta persona, Mauricio.
0: Sí, pero si no pueden, oye, ¿para qué abren los casinos si está prohibido? Después le van a cerrar el local, le van a colocar el parche afuera que dice clausurado. Y no va a poder abrir más para ni una cosa, va a tener que hacer una pila de papeleo, va a tener que ir al municipio si quiere colocar otro local. Los minimarkets también hacemos el llamado, no es mala onda. Porque si lo llegan a encontrar o a pillar con máquinas funcionando, chiquillos, le van a decir, ¿sabes? Vamos a cerrar este lado, porque hay maquinitas que están en alguna parte del minimarket, o sea, ajena, no sé, devuélvanla, muchas veces esas máquinas no son de los...

0: es una ley, entonces no es un tema municipal que diga, ah, ya vayan a cerrar todo. No, porque hay mucha gente que queda cesante también con estas cosas. Gente que trabaja en eso y compleja la situación, pues Miguel. Lamentablemente.
1: Claramente.
0: Lamentablemente que los políticos hacen leyes del allá en allá donde usted lo llevaron a tomar vino tinto, ¿se acuerda?
1: Ah, no, si a usted le dieron.
0: Era malo el vino, ¿eh? Se nota que se lo regalaron. Oye, el vino más. Ay, señor. Oiga, ¿y cómo se ve el panorama en el centro, en otros lugares?
1: No, se ve complejo, Mauricio, es que está cayendo, hay viento, aquí vemos la bandera flamear bastante, así que a tener precaución, Mauricio. También el alcalde hablaba, digamos, de una evacuación preventiva, si pasa algo también hay que estar atento a eso. Los presidentes de la Junta de Vecinos están ya coordinados con los encargados de cada sector, son los mismos del temporal anterior, Mauricio, para estar un poquito más alerta a este tema.
0: Ya. Cualquier cosita me habla nomás. Yo hoy día salgo a terreno en la tarde para ver las inclemencias, los problemas que hay en la población, y voy a ir a la Villa Nazaret y me voy a juntar con mi amigo para ver en terreno y llevar al consejo y ver cómo darle solución a estos problemas anticipadamente, no andar a última hora. Si ese lugar se inunda, entonces si saben que se inunda, hay que ponerle un atajo al tema antes, pues, amigo Miguel.
1: Claro, Mauricio.
0: Mire, ¿sabe lo que me da rabia a mí? Lo voy a hacer público porque a veces molesto, que por ejemplo uno le pide, sabe que pasa esto, hay que limpiar este canal, aquí, acá, por ejemplo, y claro. No pasa nada, entonces ahí hay que hincar el diente. Yo creo que hay que ser más proactivo en estas cosas y darle solución anticipadamente. Hay varios lugares, por ejemplo, las casas tuteladas tienen tapados los ductos de agua de evacuación de agua. En la calle Los Copihue con Chacabuco es también misma situación. De años que se viene este problema donde no hay salida de agua. ¿Qué ocurría, don Miguel, en la avenida O'Higgins? Que en vez de salida de agua o evacuación de agua, tenían una noria. ¿Me entiende? La rejilla y abajo como un pozo que tenía fin, pues entonces se llenaba esa cuestión y salía toda la agua para afuera. No tenía un ducto que corriera a otro lado. Menos mal ahora, después de tanto tiempo, se dieron cuenta. Pero los que hicieron la primera avenida son chuecos. Pero bien, así es la vida, mi querido, estimado amigo Miguel Ángel Albarrán.
1: Así es, Mauricio, así que tener precaución en este tema y también cooperar con nuestros amigos bomberos, porque usted sabe que los trajes se humedecen.
0: Sí.
1: Digamos, a ver si alguien, bomberos no ha dicho esto, pero a ver si les dan unos saquitos de carbón para poder secar los uniformes también. O sea, yo no he hablado con bomberos de este tema, le estoy diciendo, Mauricio, pero también en estos temas hay que ser solidario porque, van a trabajar ellos, pues si ya están yendo allá donde nuestros amigos ahí de la villa que manifestó usted, donde se están anegando, así que hay que tener este tema claro, así que hay que pegarle la manito a nuestros amigos bomberos.
0: Muy bien, pues, don Miguel, vaya a secarse y cómase una rica cazuela. O si no, va a tener que ir a la Farmec Pre a comprar Redox, señor. ¿Ya?
1: Sí, no, pero está complejo, o sea, los zapatos se mojaron.
0: Oh, chao. ¿Cuánto calza usted para hacerle una campaña, señor?
1: 48.
0: Nah, él. Hoy, el pie grande. Él, pues, el Mr. Chile, el 48. Ah, le voy a tener que prestar mis zapatos porque le van a quedar grandes.
1: Celín dijo que no de cortarle la punta.
0: Anda, donde Celín, ya, el zapato de Tony, el 48, él, la reina del zapato. A ver, ¿quién me está llamando aquí, don Iván? ¿Qué me dice don Iván? ¿Sí, don Iván?
2: Ella, la Ivana
0: Tamarana. La bestia, el pie grande, el 48, que es como...

0: se decía antiguamente que es cachipolo usted, don Miguel, ¿eh? ¿Mm? Bueno, ya, pues, sé que sé las patitas.
1: Ya
0: nomás,
1: don Mauri, que esté muy bien, ¿eh?
0: Igual, chao.
2: Chao, amigo Miguel. Bien, ¿qué hora es? Vamos a ir con la música linda porque nos toca más de trans ahora. Porque más de trans tiene música en inglés. Música en inglés, señora, pero música de los 80. De los 80. ¿Se acuerda de esa música que usted bailaba, por ejemplo, en los colegios? Cuando usted bailaba. Sí, o por ejemplo, Bonnie Tyler, por ejemplo, mira. Te keeps out in amor. Tururú. Y también esta otra, mire, esta otra. Pero a mí me gustan más las románticas, así como esta. Esta es buena, mire. Canta nomás. Ahí nomás tu canción. O esta.

Oye, estos temas los bailamos cuando estábamos cabritos. Oye, Europe, claro, Carrie. Oh, qué lindas canciones. Usted bailó, ¿ah? ¿Es cierto? Lindo, hermoso. 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Aquí está Mariah Carey.

0: Nos vamos. Muchas gracias por habernos escuchado. Un saludo a la Juanita, que está de cumpleaños, Juan y Ganga. Un abrazo grande, grande. Está en Concepción, ¿cierto, la Juani? Sí. De parte de su esposo, Manuel, del Matías, igual. Un abrazo, feliz cumpleaños. Que tengas un día maravilloso. Y nosotros nos despedimos ya, hoy se nos pasó volando la mañana. Mañana nos encontramos de nuevo. 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Y se comen una cosita rica hoy día. Sí, una cosita rica. Disfrutan de las bondades de la vida, como se dice en buen chileno. Ya, espera. Vamos a revisar el WhatsApp. El WhatsApp, foto. ¿Qué es lo que me envían aquí? Keylen, reagendado por temas técnicos. El 9 de octubre. Bueno, bien, muy bien. Keylen, entonces. Ahí sí. Van a reagendar la magia de Chiloé en el corazón de Angol. Reagendado, nueva fecha, 9 de octubre, Centro Cultural, 19:30 horas. Esmerita Villalobo, hola, ¿cómo estás? Solo saludar al mejor locutor radial de Angol por lo simpático y chistoso que nos hace las mañanas más entretenidas. Muy merecido esta cabra. Gracias, Esmerita. Te mando un abrazo. Don Bitoco Muñoz me dice:
1: Mauricio, por si acaso no hay luz en Rancagua. Bueno,
0: Carlindo,
1: en el semáforo, están trabajando, no están interviniendo ahí.
0: Sí, señor. Los señores, sí, te lo agradezco mucho. Sí, yo había avisado, Francisco, que tiene que ver con todo el tema semáforo allá en Los Ángeles, tienen que venir a arreglarlo. Así que ahí ya me imagino lo que irá a pasar, producto de lo que ocurrió, de este choque de este vehículo en horas de la madrugada, eso de las 4 de la mañana, le mandó el tortazo a este semáforo, que tiene un valor mejor no le cuento. Y que eso, después viene una denuncia al tribunal, van a investigar quiénes son los causantes de esto. Y eso así se hace.
2: Él, pues, el zapatito mentiroso.
0: Ah, ya empezamos, ya.
2: Ya, zapatito mentiroso, vaya a secarse. Sí, amigo Mauricio Jiménez, se ve agüita, harta agüita durante todo el día. Ya en la noche ya baja la intensidad, pero durante todo el día
0: hay que ir a la Génesis.
2: Zapatitos mentirosos.
0: Él, pues, él, vamos a ir a la Génesis a comprar sopa y pilla.
2: No, a cuidarse nomás.
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3: Hola, hola, buenos días, don Mauricio Jiménez.
0: Hola, hola.
3: Don Mauricio Jiménez, disculpe que lo moleste, pero hay mucho auto estacionado en Juan Roble.
0: Juan Roble.
3: Y hay un taco, ¿para qué le cuento? Porque los vehículos no podemos pasar, porque los vehículos estacionados
0: entorpecen
3: el tránsito. Eso, que tenga buena tarde.
0: Gracias por informar. Ahí los chiquillos de seguridad pública andan escuchándonos, así que están al tanto de esta situación. Nosotros nos despedimos, gracias a Principal Clean, también a Nueva Vida, muchas gracias por habernos escuchado. 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Nos despedimos de Sahara, de Agüil Hogar. Hasta mañana. Gracias, Vivero La Aurora, por estar con nosotros. Que coman rico y di una cazuelita con chuchoca, señora. Un ajicacho de cabra que vende mi amiga Elodia, un merquén de los mil demonios. Y pasa por el puesto 12 de mi amigo Quique, que está vendiendo unos quesos. El Quique, huevo de campo igual. Sí, puesto 12. Pregunte por el Quique Gómez, ¿no? Famoso Quique Gómez. Que estén bien.

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2: Ya estamos de vuelta, tras revisar nuestra galería comercial.

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Que tengan todos un hermoso día.

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16 minutos ya para las 14 horas 2 de la tarde. Hemos llegado bajo la lluvia. Bueno, en este día de bastante agüita, jornada de jueves, nuestro saludo cordial para usted. Bueno, se había pronosticado lo que se nos venía para la región de la Araucanía, principalmente este frente de mal tiempo, este sistema frontal que viene desde el sur hacia el norte, avanzando en este jueves 24 de septiembre, donde lo que se pronosticó, por supuesto, 70, entre 70 y 100 milímetros de agua para la región de la Araucanía. Bueno, estamos a esta hora ya en vivo y en directo compartiendo esta jornada de día jueves 24 de septiembre en la dosis de Energy. Saludar a esta hora ya a todos nuestros auditores que nos apremian con la sintonía a través de la 103.9 FM Estéreo, Los Confines Radio. 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Además llegó avance de temporada de primavera. Vamos a tener que esperar que salga el sol, dijo mi amigo. Oh, está complejo el tema con el tiempo, ¿eh? Se vienen días de calor, se vienen días de lluvia. Sí, se nos viene un sistema más o menos nomás en cuanto al tiempo. Sí, el clima va a estar muy pero muy cambiante en los meses venideros, digámoslo así. 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Ya, nos vamos a la música a esta hora de la tarde. Concejal Nemer Silva López hoy día nos va a presentar Las Viejitas Pero Buenas. Claro que sí, concejal Nemer Silva López nos trae el, por supuesto, mini espacio retro tropical. ¿Ah?
Se nos vienen las viejitas pero buenas, clásicos tropicales que no pasan nunca de moda a través de los confines radio para acompañar esta tarde. 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

noticias. ¿Qué nos dicen por aquí? ¿Cómo está la situación en Angol con el tema de las precipitaciones a esta hora? A ver si nos cuentan por ahí. Dice la Juve, buenas tardes. A pesar de la lluvia y hartos incendios también y accidentes, claro que sí, acá en Angol, seguimos con todo el ánimo y deseando fuerza a las familias afectadas. Algo de Capitanes Cumbia, dice nuestro amigo Rubén en el WhatsApp de la radio hasta ahora. Oye, qué lamentable lo que pasó ahí en Ocalindo con Antofagasta. Sí. Bueno, harta fuerza para las personas que lo están pasando malito en esta jornada, ¿eh? Nuestra portada musical hoy día vamos a comenzar junto al rancherito Leodán. Esto es Bailando Mi Morena. Bienvenidas, bienvenidos al Super Jueves. Aquí arranca, aquí comienza otra edición de Dosis de Energía. Sí.

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Pero 6 minutos ya para las 2 de la tarde, 6 minutos para la hora 14. Ahí estaba el rancherito Leo Dan bailando mi morena. Oye, quiero enviarle saludos a la gente que está en su hora de colación a esta hora. Para usted que está disfrutando de su almuerzo favorito el día de hoy, jornada de día jueves, a través de Dosis de Energía. Hay muchos que están a esta hora en su hora de colación para luego volver a la jornada de tarde que continúa en este día 24 de septiembre. 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

Si aquí más forma parte de nuestra programación a esta hora de la tarde. 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O sea, la vacunación, el operativo es para los perritos desde los 2 meses de edad en adelante. Cuidar también es amar, ya lo sabes. Bueno, su salud también es nuestra prioridad. Una pequeña vacuna, una gran protección. Perritos sanos y felices. Ah, bueno, bueno, bueno. 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Buenísimo, ¿ah? Buenísimo. 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

0: ¡Huepa, huepa, huepa, hey! Ya me están pidiendo los Capitanes Cumbia. Ya, ahí viene el loguito de los Capitanes Cumbia para nuestro amigo Rubén con el huepa, huepa, huepa. Ya, ahí vamos a programar los Capitanes Cumbia para nuestro auditor Rubén, Rubén. Sonia Burdiles, buenas tardes, Sonia. ¿Cómo estáis, Sonia? Hola, ¿qué tal? Sonia me dice... Buenas tardes, el mix de los Reales del Sur. ¿Cuál quiere, Sonia? El dominado, el la puerta no me abrieron, el... ¿Cuál es el otro? ¿El otro tema? Sí, hay buenos mix de los Reales del Sur, ¿ah? Sí. Grupo Angolino con más de 30 años de carrera, de trayectoria, los legendarios siempre vigentes, Reales del Sur. Luego también van a estar en nuestra pauta programática. Ya estamos en línea en el WhatsApp. Si usted nos quiere saludar o quiere dejar un saludo o nos quiere dejar alguna información, nos puede enviar ahí a través del WhatsApp de la radio oficial más 56 45 275 6670. Usted también puede ser informante de nuestro programa. Si ve alguna información, nos envía ahí algún, claro, algún problemita que esté sucediendo, alguna noticia ahí que se esté desarrollando, usted la puede enviar al WhatsApp de la radio. ¿Qué me dicen por aquí? Por aquí, por aquí. Esto es de hoy día, ¿no? Sí, a ver.
1: Como servicio, nuestro compromiso es acercar la atención a las personas, especialmente a quienes por distancia, problemas de movilidad u otras circunstancias tienen mayores dificultades para llegar hasta nuestras oficinas. Detrás de estas cifras hay un importante trabajo de nuestros equipos que recorren distintos puntos de nuestra Araucanía para llegar a sectores rurales, domicilios, centros de salud y espacios comunitarios. Queremos seguir fortaleciendo este despliegue territorial y entregar una atención cada vez más cercana, oportuna y accesible para nuestra comunidad.

Ya, ¿quién más está por el WhatsApp a esta hora de la tarde? Tarde de lluvia, en día jueves. Vaya al WhatsApp, estamos en línea. ¿Quién más está por ahí? Coloque una manito, diga hola, Aroma. Una manito. O un dedito para arriba. O pueden dejar un, claro, un like ahí en el WhatsApp. También puede dejar un like, así como en el Facebook. Usted puede dejar un sticker, lo que quiera. Un sticker que diga hola. ¿Cierto? Igual, sí, igual Pascual

es una información de la UMILA. Registro civil fortalece despliegue territorial con más de 1.600 cédulas entregadas en terreno. Dice, durante los primeros seis meses de gobierno del presidente José Antonio Kast, el Servicio de Registro Civil e Identificación de la Región de la Araucanía realizó 203 acciones de atención en terreno, permitiendo que más de 1.600 personas obtuvieran su cédula de identidad y facilitando además 407 accesos a clave única. Con el propósito de acercar los servicios del Estado a la ciudadanía y reducir las barreras de acceso asociadas a la distancia, la edad, las condiciones de salud o las dificultades de movilidad, el Servicio de Registro Civil e Identificación de la Araucanía ha fortalecido durante 2026 su despliegue territorial en distintos puntos de la región. Bueno, estos seis meses se realizaron 243 acciones de atención en terreno que permitieron gestionar la obtención de 1.692 cédulas de identidad y facilitar 417 accesos a clave única, acercando prestaciones esenciales a personas y comunidades que presentan mayores dificultades para concurrir presencialmente a una oficina del servicio. Del total de acciones realizadas, 100 correspondieron a atenciones domiciliarias, principalmente dirigidas a personas con dificultades de movilidad. Esta modalidad permitió gestionar 375 cédulas de identidad, llevando directamente la atención hasta hogares, hasta los hogares de quienes lo requieren. A ello se suman 138 operativos de atención en terreno desarrollados en distintos puntos de la región, incluyendo localidades rurales, establecimientos de salud, residencias de larga estadía, centros penitenciarios, juntas de vecinos, jardines infantiles y otros espacios comunitarios. Estos operativos permitieron gestionar 1.301 cédulas de identidad. Una cédula que abre puertas a otros derechos. Alerta a esta hora, Senapred emite Rivera de Esteros, dice por acá, alerta de emergencia, Senapred evite Rivera de Esteros y canales interiores por alerta de crecida, comuna de Angol. Alerta de emergencia a esta hora que nos llega, por supuesto, en nuestra programación.

Vamos a la música a esta hora de la tarde, 14 horas con 8 minutos. 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Los Confines 31B, casi llegando a General Bonilla. Llega el sonido de Ráfaga, házme entender.

0: Bueno, ¿qué dicen las informaciones a esta hora de la tarde? Por supuesto, a través de Dosis de Energía, vecinos y comerciantes de Angol. Crece el malestar por rayados en locales comerciales. Un profundo malestar ha generado en el comercio local la reciente aparición de rayados y actos de vandalismo en las fachadas de distintos establecimientos de la comuna. Entre los afectados se encuentra don Aldo Villouta, propietario de la tradicional ferretería Villouta, quien manifestó su absoluta molestia ante los daños sufridos en la infraestructura de su local comercial. El locatario expresó su preocupación por la falta de respeto hacia la propiedad privada, un problema que afecta la estética urbana y genera costos constantes de reparación para los emprendedores que esfuerzan día a día por levantar sus negocios en la zona. La situación vuelve a poner sobre la mesa el llamado de los vecinos y comerciantes locales a reforzar la seguridad, el cuidado de los espacios públicos y la necesidad de una mayor vigilancia en el sector céntrico. Bueno, respecto a esa información, lo que dijo precisamente el comerciante angolino Aldo Villouta, pasamos a escuchar de inmediato, por supuesto, a través de nuestra programación.
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2: Lamentablemente, cuando llegué a abrir en la mañana mi local, ferretería Aldo Villouta, en pleno centro de Angol, me di cuenta que estaba todo rayado. Lamentablemente, no fui solamente yo el afectado, sino que también un vecino al frente, que se encuentra con un kiosquito azul, que es gente muy sencilla, lo que siempre he dicho yo, que hacen daño a la gente humilde. A lo mejor a mí yo puedo pintarlo, pero hay gente que le cuesta ganarse el dinero y para poder solventar su gasto y su alimentación. También rayaron el portón del frente de donde está el CFT estatal de aquí de la provincia de Malleco, de Angol, ¿cierto? Y es lamentable que estos delincuentes, que no son personas jóvenes que están expresando su arte, son delincuentes porque están haciendo daño a la propiedad privada. Y eso debe ser juzgado y ojalá que los pillen. Porque no es bueno. Hay en ciudades, afortunadamente aquí en Angol no tenemos tantos murales o frontis de casas o de edificios destruidos, pero tenemos que pensar que en algún momento dado llenaron nuestro país con murallas pintadas y destrozaron nuestra ciudad. Así que, por favor, si alguien ha visto a estos jóvenes, que llame a Carabineros, que no tengan miedo de denunciarlos. Porque mucha gente dice, no me meto en cosas, la mañana iba pasando la vecina, ¿qué le pasó? No me dijo nada. O sea, no se atreve la gente a denunciar esta situación. Hay que hacerlo, no hay que tenerle miedo a los delincuentes, porque esta gente son delincuentes, no son personas normales.
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Bueno, en otra de las informaciones, semáforo derribado en la intersección de Ocalindo y calle Rancagua. Un vehículo impactó y arrancó de base, de su base, un semáforo en la esquina de las calles Ocalindo y Rancagua, dejando la intersección momentáneamente en sin regulación vial. Bueno, tras el choque se hace un llamado a los automovilistas a transitar con extrema precaución por la zona, reducir la velocidad al aproximarse al cruce y respetar las normas de preferencias mientras se normaliza la situación y se realizan las labores de reparación.

Oye, quiero enviarle saludos a Rosita Elena Guantiante Morales. Rosita, hola, ¿cómo estás, Rosita? ¿Qué me dice la Rosita aquí? Hola, hola, dice yo por aquí, dice la Rosita. Dos de la tarde con 22 minutos, está disponible nuestro WhatsApp para que usted vaya y programe su música favorita en esta tarde. Estamos con lo mejor de la música clásicos tropicales. Nos acompaña hasta ahora el concejal Nemer Silva López, un concejal en terreno, trabajando por un Angol más próspero y bendecido. Concejal Nemer Silva López nos está presentando Las Viejitas. Las Viejitas, pero buenas, en Los Confines Radio.

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0: En la música, qué tremendo recuerdo, ¿eh? Junto a American Sound, Mujer Bonita, para todas las mujeres bellas, lindas, pechosas.
1: A la vuelta.
0: Ya, son las 2 de la tarde, ya con 31 minutitos, 14 horas con 31.

La Rosita Elena me dice, quiero un mix de Pastor López, porfi, saluditos. ¿Llegaron más? Vamos a buscar algo bueno de Pastor López. Un mix de Pastor López.

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Otro clásico del grupo Red nos trae el concejal Nemer Silva a esta hora de la tarde.

Buena música compartiendo esta hora de la tarde y los clásicos tropicales, la Sonora Malecón, el Pastor López, pasó también ahí el Pastor López con ese mix, junto a DJ y Tavo Mix. A esta hora de la tarde, saludos para la Rosita Elena Guantiante Morales. Ahí en la Trizano no se escucha la Rosita Elena. Bueno, una gran tarde para ella, que bueno, a pesar de la lluvia, ¿cierto? Como dice el dicho nomás, al mal tiempo, buena cara. Sí. 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
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Ya, ¿dónde estoy a esta hora de la tarde? Estoy en la red social Facebook, estoy en JVJL para que vaya y, por supuesto, nos comente ahí dónde está en sintonía. Ahí estoy en la red social a esta hora con nuestro estado. Oye, quiero saludar a la Jacqueline. ¿Qué me dice la Jacqueline Faunde? Por aquí me escribe. Jacqueline, hola Juve, que tengas una excelente tarde. Yo aquí escuchándote en el trabajo, aquí en Isabel Riquelme. Mucha agua, quiero dos temitas de los Guadavinos de la Cumbia, por favor. Bendiciones, amigo, dice la Jackie. Saludos para María Yanes Tapia, dice: hola Juve, ¿cómo estás? Yo aquí en la Villa Emaús, escuchándolo. Bendiciones, amigo. Vale. Martita Parra Saavedra, saludos para ti, Martita, igual. Que tengas bonita tarde, Martita. Vivian, Erika Viviana. Saludos para Mónica Lizano Salgado, a la Rosita Contreras, que está conectada ahí desde la región metropolitana. La Rosita está chambeando hasta ahora, ¿cierto? La Rosita, todavía le queda horario de trabajo a la Rosita hasta ahora. Allá en San Bernardo nos escucha Rosita Contreras. Ana Carrasco, saludos para ti, Anita, en la población Los Lagos. Saludos cordialísimos, saludos para Los Lagos. Al Jorge Fonseca le enviamos saludos igual a esta hora. A través de la red social Facebook, estoy ahí en el Facebook, en JVJL. ¿Qué más? ¿Alguien más? Sí, por ahí. La Ruth, ¿dónde está la Ruth?

Bueno, tarde de lluvia, acompañamos esta jornada. Saludos para Rubén. ¿Estará por ahí Rubén todavía o se nos fue Rubén de la sintonía? Sí, vienen los capitanes cumbia para Rubén. Sí, los tenemos ya los capitanes cumbia listo. Aquí está este tema, se acabaron, se llama esta canción. Seguimos en vivo, 3 de la tarde con 15, avanzando la dosis de energía día jueves.

Pero vamos a informar a esta hora de la tarde, noticia que nos entrega el concejal Nemer Silva López. En nuestra dosis de energía se informa, atención, que producto de desbordes de esteros y canales interiores, se envía mensaje a través del sistema de emergencia Alerta SAE de forma preventiva de los sectores, principalmente Canal Pozo Chingue, Villa Jubileo, Villa Galvarino. Se recuerda a los vecinos de la comuna de Angol a mantenerse atentos a eventuales procesos de evacuación, esto dependiendo de la evolución de las condiciones meteorológicas. Información que nos entrega el concejal Nemer Silva a esta hora de la tarde. Reitero, se informa que producto de desbordes de esteros y canales interiores, se envía mensaje a través del sistema de emergencia Alerta SAE, de forma preventiva de los sectores, principalmente Canal Pozo Chingue, Villa Jubileo, Villa Galvarino. Se recuerda a los vecinos de la comuna de Angol a mantenerse atentos a eventuales procesos de evacuación. Esto dependiendo de la evolución de las condiciones meteorológicas, informando concejal Nemer Silva López al servicio de la comunidad.

Oye, quieren verle saludo a la Martita Parra, que está en la Araquita. La Martita por allá anda pegando la pera, dice la Martita. Harta agüita por allá, igual por esos lados. Ah, sí, harta agua por allá en la octava región, en la provincia de Arauco. Saludos para ti, Martita. Nos pide algo de Felipe Ritmo y Cumbia. Saludos para ti, Camila Andrea Levío, Enrique Sencoyipulli. Ahí a través del Facebook, Martita del Carmen se sumó también. Elena Alarcón, allá desde la población Los Lagos. Nuestro amigo JC, Ñanco, Ñanco, ¿cómo está, amigo JC? Oye, que sacó a pasear el sombrero para la fiesta, ¿no? Lo sacó a dar una vuelta. Saludos para el amigo JC, un fiel auditor que tenemos.

Por ahí, estoy en el Facebook a esta hora saludando a quienes están ahí en la red social. Estoy ahí en JVJL, ¿eh? Saludos cordiales ahí. ¿Qué dice nuestro amigo Luis Contreras Soto? ¿Qué me dice? Saque el molde JL.

0: los camiones, ¿no? 17.200 normal y punta 25.800. Y el segundo, ¿qué es lo que es? Es un buzo, ¿no? Ya, pero los vehículos chicos, normal 5.350, 5.800, 8.050 pesos. Saludos para nuestro amigo Luis Contreras, allá en la ruta. Ahí está en el peaje Quillota, nos envió una foto a través del WhatsApp. Saludito amigo, que tenga bonita tarde, ¿eh? Gran jornada acá, harta lluvia en la capital de Malleco. Verito, ¿cómo estás, Verito? Buenas tardes, Verito. Verónica Romero, ahí está en sintonía, nos deja un corazón rojo a esta hora de la tarde. ¿Qué dice Jorge Fonseca en el WhatsApp? Dice, buenas tardes, perrito, quería pedirte un temita de los rancheros de Penco, si nos quedara poco tiempo, porfa, bendiciones. Ya, voy a ir con dos temitas de los Guadavinos, Grupo Angolino. Oye, les fue bien a los Guadavinos, grupo de nuestra ciudad de Angola. Hay que apoyar lo que es de la comuna, chiquillo. Guadavinos de la cumbia. Sí, lo pasaron la gente que bailó al ritmo de los Guadavinos. Estuvieron allá en el centro Los Robles, en el campo, en el sector cordillerano. Y también estuvieron en Padre Las Casas. Así que les fue súper, súper bien a los Guadavinos de la cumbia, que es un grupo nuevo de la comuna de Angol, los Guadavinos de la Cumbia, que nos traen a esta hora dos temitas de su producción que están sacando, ¿eh? Porque todavía no tienen un disco completo, pero sí están trabajando para eso, dijeron. Sí. Así que el aplauso para los Guadavinos, saludos ahí para el amigo Román, ahí para el amigo Caté, para el amigo Panchito, con mucho esfuerzo ahí los chiquillos. Están sacando adelante el grupo ahí, los Guadavinos de la cumbia, que la rompieron también en las fiestas patrias en la novena región.
1: ¿Y cómo suenan esos timbales, Bastián? ¿Cómo

0: Ya no más pariente, lo esperamos a la vuelta. A la vuelta de...
1: A la vuelta. ¡Lance los vivos!
0: Ahí ando de venden sushi, me dijo ahí. Ahí mismo. Ahí mismo. 25 minutos nos restan ya de las 4 de la tarde. Esta es la programación de día jueves 24 de septiembre. 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

Clarita Quesada, buenas tardes. ¿Cómo estás, Clarita? ¿Por qué tan tarde, Clarita? ¿Está ahí, Clarita? ¿Estaba en la siesta, Clarita? ¿O no?

Ya, a esta hora de la tarde estamos en la red social de Facebook. Saludos para quienes se suman ahí a nuestra programación de día jueves, tarde de lluvia. 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

Ya, ¿qué más tenemos a esta hora de la tarde? 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Luego vamos a ir con esa información, ya, sí, la tengo lista por ahí, pero primero tengo otra información importante que destacar a través de la radio. 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

0: ¿Qué informa Senapred a esta hora de la tarde? 18 minutos ya para las 4. 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
1: Atención, comuna de Angol. Informamos que por alerta de desborde de los esteros y canales interiores, se envía un mensaje del sistema de emergencia SAE de forma preventiva de los sectores principalmente Canal Pozo Chingue, Villa Jubileo, Villa Galvarino. Les recordamos a quienes se encuentran en la comuna de Angol mantenerse atentos a eventuales procesos de evacuación, ya que estos van a depender de la evolución de las condiciones meteorológicas.
0: Bueno, esa es la información que estábamos destacando con el concejal Neymar
1: Silva. Atención, comuna de Angol.
0: Sí. Ya, gracias por el reporte que nos llega ahí a través de nuestra mesa de trabajo esta hora. Saluditos, seguimos en esta tarde de día jueves. Llegan los éxitos de Felipe, Ritmo y Cumbia. Este tema es para que lo baile la Martita Parra allá en Laraquete. Tortilla, tortilla, tortilla, caserita, me dijo. Casero, casero, tortilla de las buenas. Las tortillas de Laraquete, un manjar.

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1: Oye, pasaba la música desde la décima región de Chile, desde Osorno. Ahí estaba el sonido de Felipe, ritmo y cumbia. Los temas para la Martita allá en Laraquete. ¿Estará haciendo tortilla la Martita allá en Laraquete o no?
0: Los.
1: ¿Sí? Vamos a esperar esas tortillitas de Laraquete. Bueno, ¿qué dice la información con el concejal Nemer Silva López a esta hora de la tarde? Hoy la batea recolectora de basura está en Juan Pablo II, ahí en calle Juan Pablo II con Santa María. A esta hora de la tarde, hasta las 5:30, la batea recolectora. Atención, vecinas, vecinos ahí de la Juan Pablo. Atención, Juan Pablo II, Villa Juan Pablo II, en calle Juan Pablo II con Santa María está la batea recolectora de basura. Recuerde que la batea no recibe electrodomésticos, ramas ni escombros tampoco, ¿eh? Y tampoco se recibe basura a empresas. Anótese, comuníquese, archívese, señor. Bueno, mañana viernes, atención, Villa Los Andes. Villa Los Andes mañana en calle Los Huemules, costado Copa de Agua, estará la batea en horario de 10 de la mañana a 13 horas y por la tarde. En Villa España, en calle Madrid con Valladolid. Mañana viernes. El sábado, Población El Cañón, en Covadonga con Liantur. Y en la tarde, en Villa México. Bueno, ya no les voy a dar el horario porque el horario ya todos se lo saben. Que en la mañana va de 10 a 13 horas por la tarde, desde las 2:30 hasta las 5:30 de la tarde. En la tarde del sábado, Villa México, Acapulco con José Bunster. Fuiste a Acapulco. Ya. 8 minutos ya para las 4 de la tarde. 8 para las 4.

Saludos para Alex, que me pide un tema, me dice malas para el catre. ¿Ya? Ya, tenemos la canción ahí, la encontramos ya. Saludos ahí para nuestro amigo Alex, que está por ahí escuchando la radio, me dice. En alguna parte de Angol, me dice, estoy amigazo, me dice. ¿Ya? Gracias Rosita Elena por ese corazoncito, igual se agradece. Gloria Rubilar, ¿cómo estás Gloria? Bonita tarde para la Gloria ahí en la Juan Pablo II. Saludos para la Juani, también nos dejó otro corazón ahí en el Facebook, en Villa del Mambuloc. El Jorge nos pidió una canción de Los Rancheros de Penco, viene el tema Si nos quedara poco tiempo, igual para Jorge. Ya, Si nos quedara poco tiempo, a través de la dosis de energía el día de hoy.

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Las 4 de la tarde con 10 minutitos, 4 con 10, nos comenzamos a despedir ya a esta hora de la tarde. Gracias por la gran sintonía como siempre y a cuidarse de la agüita. 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

0: 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Que tengan bonita tarde a través de los Confines FM. Luego llega más programación en vivo. Se cuidan. Chau, chau.
1: No, no te despegues de la sintonía.

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Que tengan todos un hermoso día.

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tranquilo ya porque deje de llover. Revisando y compartiendo la buena música a esta hora de la tarde y en este super jueves, en viernes chico. Se nos viene el fin de semana, chiquillo. Se nos viene el fin de semana. El fin de semana viene ahí ya a la vuelta de la esquina. A la vuelta de la esquina viene el fin de semana. Ay, se viene.

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0: 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Nos sigue acompañando ahí en esta tarde, de jueves. ¡Vamos a la música! Vamos a la música porque está buena la música que está sonando de fondo. A ver, déjemela ahí, ¿eh? Déjemela ahí, déjemela ahí, déjemela ahí, déjemela ahí. Ay, esos ojos color canela. Oh, me estás matando.
1: Y tu hermana
0: también los tiene así. Pasamos a la buena música, pasamos a las canciones, nos quedamos ahí con los líderes de Chile que muy pronto se vienen a Angol. Muy pronto, muy pronto. A pedido de toda la gente linda de Angol y sus alrededores. Ya, Juanji, ¿cuándo vienen los líderes? ¿Cuándo van a traer a los líderes de Chile? Ahora, muy pronto.

Nuestro amigo David Confrela está arrasando con todos sus grandes éxitos. Como el que está sonando de fondo. ¡Oh, temazo, temazote!

Exactamente, ya a las 5 ya con 50 minutos. 5 de la tarde ya con 50 minutitos. Revisando y compartiendo la buena música. Haciéndose un buen de tarde de este jueves. Super jueves. A puro reggaetón de campo con pita. Tenemos el estado ya en las redes sociales. En nuestra fanpage. ¿De dónde salió esa tigresa? Me dicen para que la tigresa del oriente. La tigresa del oriente. Saludamos a nuestro amigo Nelson, por acá Gustavo González Ormeño, que ya nos visita ahí en la fanpage. Vamos con todos los saludos que nos vienen llegando el día de hoy. Francisco Ricardo Estrada Ortiga, los saludo por acá a través de la página. Muchos saluditos ahí para nuestro amigo Francisco. Vaya nomás ahí, denle like, compartan con nosotros esta gran programación. Esta gran programación ahí, como es la tarde más movida del sur de Chile. Juan Mauricio Nahuelán, ¿cómo están nuestros amigos Juan Mauricio? Álvaro Gonzalo, oye, pero se están sumando puros machos ahí, bo. ¿Ya? ¿Dónde están las damas presentes? Ah, están ausentes. Álvaro Gonzalo, muchos saluditos ahí para nuestro amigo Álvaro. Vaya nomás ahí a la página, denle like, repórtese nomás ahí de qué parte nos están escuchando, de qué parte nos están ahí sintonizando. Eso. Ya pues dime que sí.

saludito para Semi Panquiros. Saludo para la ciudad de Los Ángeles. ¿Llueve por allá o no? Acá como que paró un poquito la lluvia ahora, pero ha llovido cualquier cantidad. Yo ya me perdí la cuenta cuántas veces me he cambiado con la Leo. ¿No? ¿Ah? No, he quedado, pero... Claro, no sé, ya perdí la cuenta. Marcelo Bustos, se nos deja ahí un corazoncito. Saludos para nuestro amigo Marcelo Bustos.

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Hoy en día de ayer se vendieron los completos, pero como pan caliente. Andan todas las ciudades los completos, me comentaban ahí las chiquillas. Andaban todas las ciudades los completos. Déjale. 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Hoy tiene que llamar al otro número, a amigo mío, sí. Amigo José, tiene que llamar al número de la radio. El personal ahí lo tengo ahí en silencio. No te juego, Claro, ¿cuál es el numerito ahí? Si lo tiene, pues si yo se lo digo. Ah, no, pues tiene que llamar a ese número al más 56 452 75 66 70. Es el numerito de la radio. 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

mi tigresa del oriente, nos vamos a la música, me dice acá mi colega, me bautizó. La tigresa del oriente. Le salió muy buena. Pasamos a la buena música. Anaís nos solicitó esta linda canción. Luego me voy con los saludos en el WhatsApp. En el WhatsAppito. WhatsApp, mi ganchito, ganchita. Sí, luego nos vamos a ir a los saludos del WhatsApp. Qué temón, qué temazo con Jaimante.

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Nos quedamos con más saludos, vamos con más saluditos el día de hoy. Sí, nos vamos con más saluditos. 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

0: estaba entonces, mi Jimmy? Hola.
1: Estoy bien, mijita. Aquí lo estoy esperando para escuchar su lindo programa, mijita.
0: ¿A qué hora me envió el audio, maestro Cepillín?
1: Hace rato para que llegue.
0: A las 4:41.
1: Lindo y prestigioso programa, mi hijo.
0: Maestro Cepillín. Escuchar
1: su linda voz. Su linda voz, todo tiene lindo, mi reina.
0: ¡Oh!
1: Ay,
0: lo tengo todo lindo, me dicen ahí.
1: Toda la noche y toda la mañana.
0: Hoy sí, acá en Angol también, maestro Cepillín. Mucha agüita. Ahora está saliendo el sol.
1: En el invierno, mi hijo.
0: No, acá igual cayó mucha agua.
1: Ya, mi reinita. No se coloque gafas. No se coloque gafas. Está viviendo en Angol, mi hijita. Ya, mi hijita.
0: Tengo que cuidar mis ojitos.
1: Sabor a tinto. Póngale la condita, ¿verdad? La anaconda, mi hijita.
0: La anaconda, yo la escuché la gordita.
1: ¿Está
0: saliendo el sol, maestro Cepillín? Sí, acá igual, pues de repente empezó a salir el sol ahí después de la lluvia.

muchos saluditos ahí para nuestro amigo Edgardo. Saludamos a Víctor Betancourt, que también se suma con un like. Que queremos ahí una lluvia de like, una lluvia de corazoncitos. Mónica Lizano Salgado, Boniquita, ¿qué tal? Nos deja ahí un corazoncito. Richard Contreras Sala, ¿dónde nos escucha, amigo mío?

Enzo Pardo González y Fuente nos deja ahí un corazoncito. Saludando por acá a nuestro amigo Josué en Camilla, desde las tierras coloradas. Saludamos ahí a los Seuses. Jacqueline Faúndez Rocha. Muchos saluditos ahí para nuestra amiga Jacqueline. Marcelino Catrilao. Saludamos a nuestro amigo Marcelino. Mario Albito Aguilera Salgado nos deja ahí un corazoncito. Está saliendo el solcito. Sí, está saliendo el solcito. Que no se vaya el solcito, que no se vaya. Que no se vaya el chonchito. Oh, miren que se ve lindo desde acá. Se despejó. Se ve hermoso. Ah, ya, muchas gracias. Chibi Antileo, ¿cómo está nuestra amiga Chibi? Nos deja ahí un corazoncito. Saludamos ahí a nuestro amigo Rolando Cárdenas desde Argentina. Saludos para nuestro amigo Rolando. Alex Yancanao nos deja ahí un corazoncito. ¿Cómo estará nuestro amigo Alex Yancanao? Saludamos ahí a nuestro amigo el maestro Dani. Acá nos dice Angie, dice la escucha desde Resilla vía online. Me

0: Escribe ahí el maestro Dani. Saludos ahí a la Mari, a los coleguitas. Ahí saludamos al maestro Dani. Hola, hola. Bájeme.
1: Gracias, todo el sonido para allá, mijita. Ah. Paleta con usted, buen día, todo el paleteado con usted, todo el sonido para allá. Yo sé, todo el sonido para allá, mijita.
0: Ay, oh, sí, yo, ayer me tiró la lluvia para acá, oiga. Maestro, se viene y me tiró la lluvia ayer para acá, oiga, qué manera lluvia. Saludamos. Álvaro Gonzalo, ¿cómo está nuestro amigo Álvaro? Muchos saluditos ahí para nuestro amigo Álvaro González.

0: saluditos para nuestro amigo Álvaro. Saludamos a todos los que nos dejan su like. Mónica Lizano Salgado. ¿Le gustó Moniquito o no? ¿Cómo está mi Moniquita? Grupo Los Super Titanes Original. Por acá nos dice saludos a amiga Angie Poblete. Saludos para su sintonía. De parte de nuestros amigos Los Super Titanes de Angol. Amar Beni. Saludito ahí para Amar. 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
0: Saludo para nuestro amigo Carlos Maldonado. Saludito ahí para nuestro amigo Carlos, que también nos deja saludos. Hola, hola.
2: Hola, Angela.
0: Hola, mi corazón. ¿Cómo está?
2: Bien.
0: ¿Qué me cuenta de bueno por ahí, amigo Juan?
2: Bien.
0: Bien. ¿Cómo pasó Fiestas Patrias ahí? Que hace ratito que no hablo con usted, ¿ah? Se sirvió harta empanadita, harto antigullo, hartas cositas ricas por ahí, ¿o no?
2: Sí.
0: Terremoto, poncha, de todo, oiga.
2: No, no sé. Ah,
0: estaba sanito.
2: A mí.
0: Ah, basado con yogur. ¿Cómo?
2: Ya lo tengo, pero me dijo tener gol.
0: Ah, ya, le escucho así como medio doblete así, ¿ah? ¿Eh?
2: ¿Ahí?
0: Por ahí sí, ahí ya, acérquese más ahí al fono celular. ¿Por ahí?
2: Ahí.
0: Ahora sí, ahora sí. Ya, cuénteme para qué somos buenas, amigo Juan. Vamos, vamos, sí. ¿A quién quieres saludar?
2: A la María.
0: ¿Ya?
2: A la Fabiola de Coyuki, a la Eurita. De la chiquilla, hermosa y bonita, que se llama Ángel, la Belleza Día. ¿La conoces?
0: Sí, creo que ahora me bautizaron por acá, porque lo ganó la Tigresa del Oriente, ¿o? Me cambian nombre. A cada rato me cambian nombre por acá.
2: No, pero ¿por qué la bautizaron antes? Cuando llegó a la radio.
0: Ah, sí, pues no, me tienen cualquier nombre, ya estoy acostumbrada ya.
2: Ya. La bautizaron, después le todos copiaron.
0: ¿Cómo eso?
2: Cuando llegó por primera vez a la radio.
0: ¿Y quién copiaba?
2: Cuando una de ellos le hizo una guaguita.
0: ¿Quién era qué?
2: Una guagua.
0: Una guaguita, sí, porque después todos me decían sí. Guaguita.
2: A ver, si todo se copia.
0: Todo se copia. Como dice el dicho, todo lo bueno se copia. Lo malo, obviamente, no se va a copiar.
2: Tratan de copiarlo, pero no pueden.
0: Sí, pues, hay que pegar y copiar, no va a ir.
2: Lo bueno nunca. Lo bueno se puede copiar, pero hacerlo nunca.
0: No es que no nunca, no. Igual lo copian, no va a ir.
2: Sí, pero lo copian para hacer el plan. Oye, ¿qué es esto en TikTok?
0: ¿Estaba en TikTok?
2: Sí, y escuché esto, lo dijo una mujer.
0: A ver.
2: Dijo, el pendejo le saca lágrimas a una mujer. Un mujeriego le mente un engaño para conmigo. Un hombre la hace reír, un caballero le da mil razones a una mujer para hacerla feliz. Toma.
0: ¿De dónde lo saco de TikTok?
2: De TikTok.
0: ¿Ya?
2: Pero nadie le puede decir a una mujer que es especial. Cuando una mujer es especial, lo es. Y siempre lo será. Eso no se puede cambiar de la noche a la mañana. Cuando una mujer es especial, la promesa, el gorrito y la importancia ya no sirve para nada. Lo único que importa es ella. Ella lo que entrega, eso es lo que vale. Eso es distinto a los demás que hablen tanto, pero eso no se puede cambiar. Lo que eso está, y siempre está a quedar ahí. La mujer es la creación más linda de Dios, es la que es. Y en estos tiempos que estamos pasando, pues se necesita ayudarse uno al otro. Porque estos tiempos que van a pasar es por algo. Ahí uno tiene que darse cuenta de qué lado está. De ayudar siempre a las personas, de sacarlas adelante. La persona en vida tenemos que valorar lo que tenemos, porque después cuando nos moramos no hay nada de este mundo. Somos los únicos que tenemos que ocuparlo. Como yo me preocupo por mi amiga, de usted, que es una locutora de radio, de las mamás, de la amiga, de la abuelita, de todas ellas, porque todas son importantes. con lo que ella nos han dado, tanto la mamá nos dio la vida, su hija e hijo, la abuelita cuida nietas y nietos. La mujer no entrega sus sentimientos, su corazón bonito y su amor. La amiga, su amistad, su cariño, su ternura. Así que eso no se puede cambiar. Pueden copiarlo todo, pero esto no se copia. Es único.
0: ¿Y esto no se puede copiar entonces?
2: No.
0: No.
2: Igual lo van a copiar.
0: Eso lo van a copiar igual, oiga, porque lo pilló ahí en TikTok. Ya voy, mi corazón. Me alegro que esté bien ahí, po, ¿eh? Que esté bien ahí. Me imagino que está en la casita y está trabajando.
2: No, porque con esta lluvia no se puede trabajar.
0: Ah, ustedes no pueden trabajar con lluvia, porque a mí me tienen trabajando igual, po.
2: Pero se ve bien, la he visto en TikTok y realmente se no hay nada que decir.
0: Ah, me está viendo en TikTok usted, ahora me estoy enchufando y acá voy. Ya, lo voy a pillar por ahí, que, no sé, ahí entre medio los seguidores ahí tienen que estar por ahí. Ya, mi corazón, ¿alguna canción por ahí que quiere escuchar?
2: Oh, niña mía, de los gatos negros.
0: Oh, wow, niña mía de los gatitos negros. Ya, hace rato no me pedían esa canción, así que ahí me la están buscando, ¿ya?
2: Eso es por la... Ese es por usted, por el día de la radio, que yo la llamé y...
0: ¿No se pudo comunicar?
2: No, tampoco al 18, pero... La reina del espacio, déjela ahí nomás, y yo la voy a necesitar.
0: Ya, me la tienen por acá la de los gatos negros. ¿Es así?
2: Sí.
0: Ya, perfecto.
2: Esa por usted, por todo lo que ha hecho en la radio, por todo su trabajo, todo el esfuerzo de tenerla todos los días como buena compañía.
0: Muchas gracias, mi lindo, se agradece. Mira, acá está sonando, mira. Oh. Ya, mi corazón, se cuida. Muchos besitos.
2: Igual, gracias.
0: ¿Costa tú o costa yo? ¿Costamos los dos?
2: Los dos.
0: Los dos, ya. Nos vamos a la buena música. Vamos allá a las canciones. Llegan los gatitos negros. Los gatitos negros, los felinos del ritmo tropical.

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qué rico, qué rico, qué rico, qué rico. ¿Qué hay, de rico por ahí, Angie? Me dicen algo. A ver, vuélvamela, vuélvamela otra vez, vuélvamela otra vez. Oye, me estaban pidiendo por acá Rorro Mafia, así que luego vamos a tocar ahí un temita ahí de Rorro Mafia. Juan Paine Guzmán, ¿cómo está nuestro amigo Juan Paine? Muchos saluditos ahí para Juan Paine. Vamos ahí por acá con más saludos que nos vienen llegando el día de hoy.

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Vamos con más saludos. Carlos Maldonado, por acá nos dice, hola mi amor, me dicen ahí. Oh. Ya, lo que más tengo son amores, oiga, en cada esquina tengo un amor. En cada esquina tengo un amor, oiga. La goza de la goza. Saludamos a nuestro amigo Luis Araya, para que nos dice la hola, amiga Angie, ¿cómo estás? Saluditos ahí desde Peña Lola en Santiago. Arsenio Serna Rocha, por acá dice saluditos. María Davia Carrasco, por acá nos dice la hola, amiga, ¿cómo estás? Yo aquí escuchándote, bendiciones, amiga. ¿Cómo está mi amiga María Davia? ¿Cómo está el vago por esos lados, oiga? ¿Cómo está el vago? Finfao, me tiene que decir por fuerte que no la escucho, oiga. Juan Villalobos nos deja ahí un corazoncito. Anda montando, ¿no, porrito? Ah, como esta hora siempre lo pillo montando, ¿verdad? Oiga. Bueno, va a montar ahí un potrito. Santiago desde Punta Arenas nos deja ahí un corazoncito. Pedro Astete, ¿cómo está nuestro amigo Pedro? Michelle Castro, desde la comuna de Renaico. Saluditos para Renaico, hoy pasé de largo ahí por Renaico ahí. ¿Cuándo fue cuando vi por esos lados? Antes de ayer. Luis Silva, muchos saludos para mi amigo Luis. Maestro Cepillín, mañana me tiene que esperar con el carretón porque voy para Los Ángeles. Ya lo veo ya ahí en el terminal esperándome ahí en el carretón ahí. Luis Silva, ¿cómo está nuestro amigo Luis? Muchos saludos para nuestro amigo Luis.

Nos vamos a quedar con un grupo. Ellos son sangre chilena. ¿De dónde son estos chicos? De la capital, Santiago de Chile. Y muy pronto se vienen a Angol. Son buenos, son pegaditos los chiquillos, son buenísimos. Sangre chilena son onda todo ritmo ahí en las Andinas de los Confines Radio.

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picadita, picadita, mi guancho. Oye, el medio corte que se mandó ahí, coleguita, el medio corte. Se lo aplaudo, oiga, se lo aplaudo.

haciendo la buena música y que ustedes van programando. Van programando ahí el día de hoy, jueves, en este cuarto día de la semana. Ya se nos viene el fin de semana, chiquillos. Sí, se nos viene el fin de semana. Qué rico que se nos viene el fin de semana. Oye, ya se nos va el mes de la patria.

Muy bien, vamos a pasar ahí a las informaciones, por supuesto, que nos llegan ahí a nuestro medio de comunicación. Les vamos a compartir con usted que está en la sintonía de la radio en esta jornada, por supuesto, ahí pegadito al receptor. Oye, qué lamentable, ¿eh?, lo que sucedió ahí el día de ayer por la noche, donde incendio estructural afectó a 12 viviendas en la comuna de Angol. Sí, a nosotros nos llegó la información de inmediato ahí a nuestro grupo de WhatsApp que tenemos de información, donde una emergencia por incendio estructural se registró durante la jornada del día de ayer ahí en el sector Antofagasta y Ocalindo, en la comuna de Angol, ahí donde se reportó la combustión ahí de 12 casas, habitación en libre combustión. Bueno, hasta el lugar ahí se movilizaron ahí unidades de bomberos de Angol para desarrollar ahí labores de control y evitar ahí la propagación de las llamas a otras estructuras. Bomberos trabaja en el lugar mientras se evalúa la situación ahí y las posibles causas que originaron ahí la emergencia.

Bueno, estaba revisando acá por interno las informaciones que nos llegan ahí a nuestro medio de comunicación. Por supuesto que la compartimos con usted que está en la sintonía de la radio.

Muchísima atención, alerta preventiva en la comuna de Angol. Activan ahí mensaje SAE por desborde de esteros y canales debido a las intensas precipitaciones ahí al desborde de esteros y canales ahí interiores. Ahí las autoridades emitieron ahí una alerta de emergencia SAE de carácter preventivo ahí para los habitantes ahí de los sectores Canal Pozos Chingue, Villa Jubileo y Villa Galvarino. El llamado principal a la comunidad es a mantenerse ahí en máxima alerta ante la evolución ahí de las condiciones meteorológicas. Estar preparados ahí para una eventual evacuación y evitar ahí acercarse ahí a las riberas o zonas anegadas ahí para resguardar la seguridad personal y familiar. Hoy se me echó a perder la tarde de nuevo por acá, chiquillos. Se me nubló por acá, maestro Cepillín me está tirando el agua para acá de nuevo. Me está tirando la agüita para acá de Los Ángeles. ¿Quién es Manuela Angie? Me será. Bueno, son parte de las informaciones que damos a conocer el día de hoy. Por supuesto, la compartimos con ustedes que están en la sintonía a través de la 103.9. Exactamente, ya las 19, ya con 43 minutos. 19 horas ya con 43 minutos. Seguimos haciendo radio, seguimos acompañándole con toda la buena música que ustedes programan ahí a través de las diferentes alternativas en donde se comunican ahí con. Con. Sí, mi hija. Ah, no, pero no. Se caen los aviones, no voy a caer yo. Sí. Ya, se está despidiendo por ahí el maestro Cepillín. Suena para ti. A ver. 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

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Mañana no podemos. El sábado vamos a estar a pegarle la pena en chiquilla. No, mañana vamos a andar pegando la pena en Los Ángeles, ¿eh? Así que el maestro Cepillín que me espere con el carretón ahí, ¿eh? Y con un buen almuerzo, oiga. Ya lo veo, ¿eh? Ya lo veo estacionado ahí en el terminal. Ya lo veo. Héctor Paila, ¿quién sabe? Acá nos dice la hola, mi chilenita hermosa, ¿cómo está mi bombón guapa? Yo trabajando en el carrito verde de Weekend. Un tema de los lumaquinos, porfa. ¿Cómo está mi amigo Héctor Paila, quién sabe? ¿Está trabajando en el carrito verde ya? Está trabajando, mi chilenito. Está trabajando ahí para ganarse ahí el agua de los porotos. Juan Villalobos, ¿a qué nos dice? Hola, hola, buenas tardes, mi morenita hermosa y guapísima, que tenga una excelente tarde. ¿Me puede colocar un mix ahí de Mariosa y la Onda Llanera? Porfa, morenita rica carnuda, saludos ahí a todas las cachorritas de Angol. Gracias, corazón, ahí, cuídese mucho ahí, chao. Saludamos ahí a nuestro amigo Máximo Matamala. ¿Cómo está nuestro amigo Máximo en Choncao? Cañete City presente. Muchos saluditos ahí para Cañete. Arriba la palma, arriba los palmitos. Luego ya nos vamos a la música. Jessica Francisca Roja González, viejito, viejo lulero. Jessica Francisca Rojas, por acá nuestro amigo Luchito de la Sasequia. Me dice por acá, hola, ¿cómo está mi chaparrita hermosa? Chaparrita, me dice hace rato que no me decían chaparrita. Eduardo Figueroa, saludamos a nuestro amigo Eduardo. También saludamos a Esteban Espinosa en Talcahuano. Arriba las palmas, arriba las palmas, arriba las palmas. Que siga. Nos vamos a la buena música. Saludos para el maestro.

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Voy a enviar saludos para nuestro amigo Jefferson de Tigirales. Sí, pues. Habíamos leído su mensaje allá. No habíamos leído su mensaje y pero se olvidó de mí, me dice la acá, pero no, ¿cómo dice eso? Ya, nos vamos a quedar por acá con los últimos saludos. Último saludito. Ahí está su canción de fondo. Nos felicitó para que el diario del Ñuble. Ah, cuando él te besa, mi amor. Lo tenemos ya en pauta. Elizabeth Olave, ¿cómo está nuestra amiga Elizabeth? Muchos saluditos ahí para Elizabeth Olave. Saludamos ahí a Gabriel Rocha. Saluditos para nuestro amigo Gabriel Rocha. Eso. A ver, ¿la tenemos ahí o no? 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

Luego ya se nos viene el llanero del Ñuble. 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

0: 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Viejo lulero. Haciendo el trencito.
1: Y tu hermana.
0: Mi hermana también se va en trencito. Sí, arriba las palmas. Arriba las palmas. Se me oscureció la tarde, ñurre. Ya, nos vamos.

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1: Estamos de vuelta tras revisar nuestra galería comercial.

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3: Arisca, trusca, guarey, guastare, guastare, guastare, yanchicachuri. Anasa, naikurai, la malara, anasa, naikurai, la contoyonoira. Contoyonoira, inma selenta, telleneira, guachichamura. Con esta palabrita decimos a todos ustedes tengan muy, pero muy buena la noche, hermanos civilizados. Justamente hoy, que es un día miércoles 23 de septiembre. Bueno, hasta ahora de la noche ya quedan pocas horas, pocos segundos para que finalice el día. Y lo único que queremos es invitarlos para que llamen, marquen el 942-15-7002. Llegó la hora, llegó el momento de volver a la realidad después de estas fiestas patrias. Muchas personitas se metieron en problemas, otras personitas la pasaron bien. Y sabemos, hermano civilizado, ahí lo dijeron las noticias, un parricidio por los lados de Villarrica, por esos lados de acá del sur de Chile. Personitas que cometen errores bajo los efectos de la licora sin darse de la cuenta. Lamentablemente esto pasa siempre que existe las fiestas patrias aquí en Chile. Y eso no es cosa, como dicen, una noticia nueva. Todos nuestros oyentes que han visto la televisión, escuchan la radio, lo saben. Es por eso que este chamán siempre está pendiente, alerta a todas las personas que están metidos bajo la drogadicción, el alcoholismo. Tienen que saber manejar sus emociones. Madres de familia desesperadas, padres de familia, porque su hijo está metido en la pasta base, la cocaína, enemigos ocultos, malas amistades. Para eso estamos nosotros, grandes chamanes conocedores de la planta, la hierba, la raíz, la corteza, para ahuyentar a un hijo o a una hija del vicio, de la drogadicción y del alcoholismo. Así es de que todas mis personitas de aquí, de Angol, prepárense. 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Efectivamente, ya empezaron a marcar este teléfono, porque eso me gusta. Este programa sale al aire y la cachovaca empieza a sonar. No se olviden que lo único que les pido, la fecha de nacimiento, nada más. No me cuente su problema, no me diga su nombre, que con su fecha de nacimiento yo le voy a descifrar presente, pasada, futura. No me van así a confundir con adivinos, porque adivino en el mundo no hay nadie. Adivino Dios, del cielo, que todo lo sabe y todo lo puede. Somos videntes indígenas, podemos ver más allá de lo que otros no ven. ¿Hay una persona en la línea? Vamos a recibir el primer llamado a esta hora de la nochecita. ¿De dónde me estaré llamando?
4: De aquí, Los Ángeles.
3: De Los Ángeles, un saludo para todas las personitas que escuchan el programa del gran chamán amazónico en Los Ángeles.
4: Sí, así bueno, nomás.
3: Bueno, mi corazón, regáleme su fecha de nacimiento sin temor a equivocarse.
4: El 24 de febrero de 1965.
3: 24 de febrero del año 1965.
4: Sí.
3: En su fecha de nacimiento está viviendo indiecito. Uy, Virgen Santísima, Madre Santa, usted tiene que tener cuidado.
4: Ya.
3: Tiene que tener cuidado porque aquí yo estoy viendo que hace bastante tiempo atrás, esto no es de ahora, esto es de años atrás.
4: Ya.
3: A usted me le hicieron un trabajo.
4: Ya.
3: Me le hicieron un amarre, me le hicieron un trabajo a través de una gestografía.
4: Ah,
3: hay una foto de usted que la están trabajando con santería.
4: Ah.
3: ¿Quiere que le diga qué foto es? ¿Que la puedo visualizar, la puedo ver?
4: Ya, por favor.
3: Es una foto donde usted está así como en un jardín, porque usted es amante de las plantas, le gusta mucho la naturaleza.
4: Sí.
3: Y está como en un jardín, viendo ya unas flores, unas plantas, pareciera que fuera un vivero.
4: Ya.
3: Y esta gestografía, usted está como con una pollera, digámoslo así, esta fotografía la sacó para un verano.
4: ¿Sí?
3: Y tiene el pelo recogido.
4: Ya, sí.
3: ¿Se acuerda
4: sí
3: de esa foto o no?
4: Sí, sí, sí.
3: Aquí veo, madrecita, que esa fotografía la tienen alumbramiento, le han hecho cantidad de cosas, trabajos de santería. Cuídese mucho porque estoy visualizando en este momento también una personita de nombre María. ¿Quién es María?
4: Mi hermana se llama María, vive aquí al lado mío.
3: ¿Y usted ha tenido inconvenientes con ella?
4: Sí, el año pasado tuvimos una pelea, con un encontrón con ella.
3: ¿Y qué pasó? ¿Por qué fue ese disgusto, esa pelea?
4: Por comentario.
3: Porque
4: por comentario.
3: Yo le digo una cosa, aquí veo que hicieron un trabajo fuerte.
4: Ya.
3: Y ese trabajo está hecho con esta fotografía que yo le estoy diciendo. Veo ya clavadas a la parte de la cintura.
4: Sí.
3: Hay unos dolores que le dan a la parte de una patica. ¿En la derecha o la izquierda?
4: La izquierda.
3: Y usted muchas veces siente como fuego, como que le estuvieran quemando la planta a los pies.
4: Así nomás.
3: ¿Ah?
4: Sí, sí, es así.
3: Porque yo
4: es
3: veo verdad que esta fotografía se la están haciendo alumbramientos con santería cubana. Esto lo hizo sí un cubano.
4: Ya.
3: Y yo veo, madrecita, la foto que le estoy diciendo es la que están alumbrando.
4: Ya. Sí, es que yo no me he sentido súper, hace años que vengo sintiéndome mal.
3: ¿A usted le hacen chequeos médicos, exámenes y todo sale normal?
4: Sí, sí, sí, ¿verdad?
3: Porque si le miento, dígame, indiecito, usted es mentiroso.
4: No, todo lo que me dice usted, indiecito, es verdad.
3: Entonces, madrecita, ¿cuál es el problema con su hermana? ¿Cuál es la envidia? ¿Qué pasó? ¿Tuvieron alguna herencia mal repartida? ¿Qué pasó?
4: Yo, mire, yo vivo cerca aquí de Los Ángeles. Yo vivía cerquita de Los Ángeles y compré un pedacito de tierra a mi marido a cerquita de Los Ángeles. Y ella vivía aquí también conmigo, aquí al lado. Entonces, cuando nosotros llegamos, empezamos a como que ver malas caras, como envidia, como que lo miraban en menos, todas esas cosas.
3: Yo no me equivoco, madrecita. Usted va a hacer lo siguiente, va a venir a mi malojita.
4: ¿Ya?
3: Yo la voy a ayudar.
4: ¿Ya?
3: ¿Ya?
4: ¿Ya? ¿Ya?
3: Entonces, para que usted llame y reserve su hora, su consulta, me va a traer bastante orina de usted en una botella de vidrio.
4: ¿Ya?
3: Me va a traer 3 limones verdes.
4: ¿Ya?
3: Y un poco de algodón pasado por todo su cuerpo.
4: Ya.
3: Pensando sí en un familiar fallecido. Cuando pase este algodón, va a pensar en un familiar fallecido. Deme el nombre.
4: ¿De fallecido?
3: Sí.
4: De mi hermano.
3: ¿Cómo se llamaba?
4: Andrés.
3: ¿Andrés cuánto?
4: Andrés Segundo Pino.
3: Andrés Segundo Pino. Bueno, a nombre de él vamos a empezar a trabajar, ¿ya?
4: Ya.
3: Pero hágalo, madrecita, porque le digo de corazón, hay cosas que a través de estos medios radiales no se las puedo decir, las vamos a hablar en la privada.
4: Ya.
3: ¿Ya, mamá? Ya. La veo preocupada por un ser querido. ¿Quién es?
4: Mi hijo, que estoy muy preocupada por él.
3: Deme la fecha de nacimiento del hijo de usted.
4: El 5 de julio de 1985.
3: 5 de julio del año 1985. Uy, Virgen sí la Santísima. Arisca Trusca Guarey. Aquí yo estaré viendo, mujer, tenga cuidado con su hijito. Porque veo malas amistades, veo personitas que lo están llevando por caminos equivocados.
4: Yeah.
3: Estoy viendo acá como vicios, veo marihuana y veo alcohol, veo mucha sí licora.
4: Sí.
3: ¿Usted
4: sí,
3: ya verdad lo sabía?
4: Sí, sí, lo sabía, pero quería estar bien segura con usted.
3: Aquí yo estaré viendo gente mala que a él lo están llevando por caminos equivocados, veo vicios, veo gente muy mala al alrededor de él que lo están utilizando. Y como si fuera poco, estoy viendo una mujer de por medio que ha hecho cantidad de cosas para alejarlo a él del hogar.
4: claro, es, yo creo que es su señora, la, es su pareja, porque son casados su pareja. Y tiene, y no sé si él parece que está, no sé si tendrá otra persona, no tengo idea.
3: No, yo aquí estaré viendo una mujer. A ver, ¿usted sabe la fecha de nacimiento de la pareja de él?
4: Hoy no.
3: ¿No, no la sabe?
4: No la sé.
3: Aquí yo veo, madrecita, una mujer de por medio que está haciendo cosas para verlo a él destruido, para verlo mal.
4: Ya.
3: ¿Usted, usted me puede traer una foto reciente de su hijo?
4: Sí, yo creo que sí, sí.
3: Tráigame una fotografía reciente de él, ojalá donde esté con la mujer.
4: Ya.
3: Yo le voy a decir lo que vamos a hacer y le voy a quitar la venda oscura de sus ojos, así como le estoy hablando de su hermana, que es la que está haciendo cosas.
4: Ya.
3: ¿Ya?
4: Ya.
3: Bueno, mamá, ¿qué le dice usted a la gente que escucha el programa? ¿Qué experiencia vivió con el gran chamán amazónico?
4: Que llamen nomás, porque lo que hizo usted es pura verdad, toda la verdad, toda la verdad.
3: ¿O usted tuvo que contarme algo para yo decírselo?
4: No, nada. Todo lo que me dijo usted es verdad.
3: Bueno, mi corazón, venga, malojita, que yo te voy a ayudar. Llame, sí, y reserve su hora, ¿ya?
4: Ya, bueno.
3: Dios te bendiga. Un abrazo.
4: Muchas gracias. Gracias, que Dios lo bendiga igual.
3: Chao.
4: Chao. Chao.
3: Cantidad de oyentes a esta hora escuchan el programa Una Guía en Su Camino, programa de ayuda, programa de solución a sus problemas. 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No se olviden que lo único que me tienen que facilitar a través de la cachovaca a la teléfona, su fecha de nacimiento, nada más. No me diga su nombre, no me cuente su problema. Con su fecha de nacimiento suficiente para nosotros visualizar, ver qué es lo que le estaré pasando en su vida diaria, por qué la enfermedad, por qué la mala suerte en su negocio, por qué usted enamora y fracasa, por qué esa impotencia sexual, esa frigidez en la mujer. Hemos visto casos en nuestra malojita, hombres de 28, 30 años, jóvenes, después de ser vigorosos y ser felices en su hogar con su esposita, de un momento a otro impotentes, sin saber el motivo, el por qué. ¿Y cuáles han sido los motivos que hemos descubierto? Ligados, atados de la parte sexual, a consecuencia de un trabajo negro. 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Tenemos más personitas en la línea. Vamos a ver quién está con nosotros en esta nochecita del miércoles 23 de septiembre. Regáleme su fecha de nacimiento sin temor a equivocarse. 17
5: de junio del
3: 57. 17 de junio del año 1957. Sí. ¿Es correcto?
5: Sí, correcto.
3: Quiero que en este instante no le haga caso al ruido. Escuche ya mi voz y solamente mi voz. No me cruce las piernas.
5: Ya.
3: No tensione los músculos, ¿ya? En esta fecha de nacimiento estoy viendo de que usted tiene que tener cuidado, porque aquí veo traición, veo mucha inestabilidad. ¿Con quién vive usted?
5: Con mi esposo.
3: Deme la fecha de nacimiento de él.
5: El 3 de enero del 63.
3: Efectivamente, aquí veo, madrecita, hay una mujer de por medio. Hay una personita que le hizo una liga, una atadura a él para que él no sea feliz con nadie. Y aquí veo en esta

0: distanciado de usted. Si usted le hace un cariño, una caricia, le trata de echar una talla, como dicen en buen chileno, a él como que le fastidia.
1: Sí, lo he notado.
0: Porque si le estoy mintiendo, diga, indiecito, usted está diciendo mentiras.
1: No, sí tiene razón.
0: En la parte íntima ya no le toma ni una mano.
1: No, nada. Según él dice que no funciona. No tiene deseo conmigo.
0: Y cuando usted ha querido estar con él, efectivamente, él agotado, cansado.
1: Sí, no pasa nada.
0: Ha tratado de tener la penetración y como que se dobla, no tiene esa fuerza, esa energía.
1: Sí, correcto.
0: ¿Por qué, madrecita? Porque aquí yo estaré viendo una mujer de por medio. ¿Usted ya lo sabía?
1: Sospechaba, sí.
0: ¿Pero sabía que había una mujer de por medio?
1: Es que en todo caso no es primera vez. No es primera vez, porque hace unos años atrás también incluso yo me vine para esta ciudad por un engaño de él.
0: O sea que este chamal está diciendo la verdad sin que usted le diga nada.
1: Sí, está diciendo la verdad.
0: Porque si me ha contado algo de lo que le estoy diciendo, la micrófono es de usted para que me diga indio, usted no sabe nada.
1: No, es verdad lo que me está diciendo usted.
0: Madrecita, va a venir a mi maloja. Usted me está llamando de Talca, lo más cercano es Los Ángeles.
1: Santiago también me queda.
0: Santiago cerca. También le queda cerquita. Va a llamar sí. Ya, va a reservar una hora.
1: Ya.
0: Escuche
1: ya.
0: Lo que yo le voy a decir y quiero que me lo diga sinceramente. ¿Usted quiere que su esposo vuelva a ser el de antes?
1: Es que ya no confío en él.
0: Venga, malojita, que hay cosas que a través de la radio no se las puedo decir. Agarre bastante orina en una botella de vidrio.
1: Ya.
0: Me va a traer 3 limones verdes.
1: ¿Ya?
0: Y me va a traer 3 estillas de canela. Yo le voy a decir lo que vamos a hacer. Le voy a hacer una liberación, una descarga. Tráigame una getografía de él o un sli de él, transpirado.
1: Ya.
0: Sin correcto. Lavar.
1: Ajá.
0: No le vaya a dar pudor, madrecita, porque usted habla con un chamán, un indígena que sabe secreto y misterio.
1: Yeah.
0: Y yo le voy a limpiar cuerpo, le voy a limpiar espíritu y su vida va a cambiar porque usted es una mujer que es una mujer noble, muy buena, pero usted sufre en silencio, todo lo guarda dentro de su corazón.
1: Sí, correcto.
0: Yo te voy a ayudar, madrecita. Gracias. 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
1: Ya, ajá.
0: Después de haber hablado con este chamán, ¿qué experiencia vivió usted a través de la teléfono? ¿Qué le quiere decir a la gente que la está escuchando en muchas partes del sur de Chile?
1: Que confíen en usted porque me dijo toda la verdad. Todo lo que me pasa a mí con mi esposo es la verdad que me dijo él. Todo lo que me dijo usted es la verdad. Que bueno. confíen.
0: Madrecita, llame ya y reserve la hora, ¿ya?
1: Vale, muchas gracias.
0: Un abrazo, Dios te bendiga.
1: Gracias, amén.
0: Gracias a usted gracias. Por elegir a Indio.
1: Muchas gracias.
0: Chao.
1: Chaito, gracias.
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3: Yo jamás tengo el corazón duro.
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3: por
4: señor
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4: lo
3: del
4: está
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4: escuchando.
3: Blando, me han sacado
4: esto
3: la
4: muñeca. Esto es lo que está sufriendo usted porque ha sido un hombre malo en su vida.
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El amor no nos ofrece garantías, hermano civilizado. Usted puede estar durmiendo con el enemigo o la enemiga y no se ha dado de la cuenta. Deje

0: La duda, déjela miedo. 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Sigue sonando la cachuaca, hay más personas en línea. Es fácil comunicarse con este chamán. Lo único que usted tiene que hacer, hermano civilizado, tener la fe primeramente en Dios, que todo lo sabe y todo lo puede. Muchas personitas en este momento dirán, pero ¿cómo hizo ese indio para decirle todo a esa persona que lo acaba de llamar? ¿Cómo hizo para darse de cuenta qué es lo que le estaba pasando? Es un adivino. Mucha gente me confunde con adivinos. Pero gracias a Dios, desde muy pequeñito, muy jarita, nací con ese conocimiento, con esa virtud. Nosotros nacemos con la capacidad de ver más allá de lo que otros no ven. Por eso somos únicos. Y por eso, hermanos civilizados, somos certeros y le pedimos a todos nuestros oyentes que no nos vayan a confundir. Más de 30 años, el gran chamán amazónico en Chile, y lo único que tenemos testimonios de personitas felices y agradecidas que en este programa más adelante los van a escuchar. 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Tenemos más llamaditas a esta hora de la noche, hay otra persona en la línea, pero no se conformen solamente con escuchar la gente que me llama. Quiero que ustedes escuchen las experiencias que viven cuando se tratan con verdaderos chamanes, con la India Mayasca o con el gran chamán amazónico. Mucha atención, escuchemos estos testimonios y una voz de estas puede ser la de usted. Mucha atención, este caso puede ser el suyo.
1: 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Testimonios.
2: Madrecita, vea, un testimonio real. Ella vino, ayer vino por primera vez, ¿verdad?
3: Sí, ayer. Primeramente yo vine, como se dice, con fe a media.
2: ¿No tenía mucha fe?
3: No tenía mucha fe, ni tampoco incrédula, como se dice. Y entonces cuando entré, me atendió ella, y sin yo decir nada, ella me dijo todo, que yo quedé, no sé, que las piernas se me hicieron lana, yo no podía creer lo que me estaba diciendo, nada. Y me fui, y ahí cuando yo ya me iba a ir, me dijo, vaya a verlo, me dijo, y vaya a escuchar, me dijo.
2: ¿Qué fue lo que la india le dijo?
3: Que mi esposo me engañaba y tenía otra mujer.
2: Que su esposo le estaba metiendo la flecha por la espalda.
3: Sí.
2: Digo, ¿usted lo comprobó o no?
3: Sí, porque yo me fui de aquí y pensando en el camino, ¿será cierto, será verdad? Porque mi marido no demostraba que él me estaba engañando, nada. Lo único que él fue que me... El que yo noté en él fue el cambio, porque conmigo no... se alejó de mí. Pero lo demás, todo bien, o sea, no me trataba mal, la plata para la casa, o sea, no demostraba en nada, sino que se alejó de mí. Y entonces ahí empecé a dudar y vine ayer. Entonces cuando me fui, me dijeron todo aquí, en la tarde llego a la casa, y cosa que él nunca lo hacía, llegó temprano ayer, y más encima... pasaron como cinco, más de 10 minutos no pasaron, y empieza la mujer a llamarlo, y la indiecita cuando yo me fui me lo dijo, vaya a escuchar, me dijo, vaya a saber, me dijo, llegando a la casa vaya, y yo bueno, me fui con eso metido en la cabeza. Dije yo, pero ¿cómo tanto? Dije yo, va a ser. Y llegó él y empezó a sonar el celular. Entonces, cuando sonó el celular, le digo yo, contesta. Y se puso nervioso y cortó la llama. Y de ahí vuelve a sonar, contesta, le digo yo, ¿quién te está llamando? Y ahí me dijo, nada, si no es nadie. Y ahí le dije, oh, dime la verdad, si yo sé que tenía una mujer, ya lo supe, le dije yo, ya sé, le dije, no me mientas más, le dije yo. Y ahí él fue y me dijo, o sea, discutimos un poco, y ahí me dijo, te voy a decir la verdad, me dijo, sí, tengo otra mujer.
2: ¿Usted qué sintió cuando él le dijo eso?
3: No, yo no sé, me puse a llorar, grité, y él me calmó un poco y me dijo que ya hacía tanto tiempo que estaba con ella, que conmigo él no quería nada, que él no quería estar más conmigo, quiere estar solo, vivir solo. Y eso fue todo verdad lo que me dijeron aquí, pues si yo llego a la casa y me entero al tiro, o sea, sobre la misma, al tiro. Yo pensé que iban a pasar un tiempo, unos días, yo en saber las cosas que ella me dijo aquí, pero llego y me entero al tiro inmediatamente.
2: Y usted de pronto cuando la indiecita le dijo, le están metiendo la flecha por la espalda, ¿usted qué dijo? ¿Será la verdad? Yo no creo.
3: Claro, yo pensé, dije yo, ¿será cierto? ¿Será mentira? Porque como yo confiaba en él, yo nunca me lo pensé que él me estaba engañando. No pensaba, nunca pensé eso yo.
2: Y todo a causa de un daño, un mal que les hicieron, ¿verdad?
3: Sí, eso fue lo que...
2: ¿Lo ligó, lo ató esa mujer a él?
3: Sí, eso me dice ella.
2: ¿Le dijo que lo habían ligado, lo habían atado?
3: Sí, me dijo que había una mujer, me dijo, y esa mujer estaba con él, por eso él estaba así conmigo.
2: ¿Qué mensaje le da usted a todos los incrédulos y a las incrédulas? Porque hay muchas mujeres que muchas veces dicen, yo no creo en esas cosas. ¿Qué le dice usted?
3: Que crean porque es verdad, porque yo lo vi ayer al tiro. Si yo no pensé nunca que yo iba a ver eso y escuchar todo lo que él me dijo, no, porque llego a la casa y ella lo llama al tiro. Ya me enteré yo aquí, yo antes no, nada. Si yo no vengo aquí, yo no me hubiese enterado, porque yo antes de venir aquí, yo había ido a otro lado a atenderme. Y en el otro lado se puede decir que me engañaron, porque el médico que me atendió me dijo, iba por el mismo problema yo de mi esposo. Me dijo, no, me dijo, si tu esposo no tiene mujer, es un hombre tranquilo, me dijo, ¿por qué dudas de él? Me dijo. Y yo le dije, es que no puede ser porque tengo problemas con él. No, me dijo, si no hay mujer, me dijo, por ese lado estate tranquila. Y pasaron unos días y escuché la radio, estaba hablando el indiecito. Y empecé a escuchar, yo pasó como una semana y lo escuché y dije yo, voy a ir allá, dije yo. Salga lo que salga, voy a ir. Por eso le digo, yo no venía estaba incrédula.
2: Porque había visitado otros lugares, claro, y la habían defraudado. Claro,
3: porque ese médico me dijo que yo hiciera unas cosas y yo las hice, tal como él me dijo, y fue para peor. Parece que más mal fue.
2: ¿Y ahora qué le da a usted a la gente en este momento que la escucha? ¿Qué mensaje le da a usted? ¿Que vengan?
3: Que vengan aquí y crean todo lo que aquí les dicen y hay que vivirlo, o sea, uno tiene que vivirlo para creer, pues. Eso es lo que yo puedo decir.
2: Hay que ver para creer.
3: Claro, sí, porque yo no creía. Y ahora, vine ayer y hoy día fui la primera en llegar aquí, yo estoy de antes de las 9 de la mañana aquí.
2: ¿Y usted ve bastante gente o la poquita?
3: Sí, hay. Hay harta gente, y que todos crean que es verdad, que no duden de los indiecitos, porque es la pura verdad que dicen.
2: ¿Y ayer cuando vino, venía bastante gente o había poquita?
3: También había harta gente.
2: Eso es lo que hace la diferencia. Gracias por su mensaje.
3: Gracias a usted, indiecito.
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0: Estos testimonios, hermanos civilizados, los hemos tomado en nuestra malojita. Porque como yo les digo, no es el hecho que yo le diga palabras bonitas y usted diga qué bonito habla este chamán. No, compruebe nuestro conocimiento. No solamente este chamán tiene el conocimiento, la indiecita mayasca, toda la tribu, porque somos un grupo de hombres y de mujeres que estamos para ayudarles. No nos gusta que le meta la flecha a nadie por la espalda. No haga nadie lo que no quiere que le hagan a usted. Si usted va a romper la relación, primeramente sepárese y después consiga una nueva pareja, porque esto es muy doloroso, hermanos civilizados. La traición, eso duele mucho. sea de un hombre o sea de una mujer. Mire esta mujer que nos acaba de dar este testimonio, que fue alertada por la indiecita Mayasca. No se vaya a sorprender cuando usted llegue a nuestra malojita y nosotros, a través de una vasija de barro, le revelemos la cara de la mujer o del hombre quien le hizo el daño, quien los perjudicó. No se vaya, hermano civilizado, a asustar cuando nosotros le miremos sus vistas, le miremos la planta de su pata derecha, planta de la pata izquierda. No le dé vergüenza. La vez pasada atendimos una personita que no se quería sacar el zapato y le decía yo, pero ¿qué pasa, hermano mío? ¿Por qué no se deja usted mirar la patica para mirar el presente o el pasado? Me dijo, indiecito, es que me da vergüenza. ¿Y de qué le da vergüenza? Que tengo los calcetines rotos. No se preocupen, hermanos civilizados. Nosotros allá en selva andamos patirrajados, andamos descalzos. Y nosotros somos personas humildes, tratamos a la persona de campo con amor y con cariño. Por eso les digo, desde el mismo instante que llega nuestra malojita, usted rompe las cadenas que atan su propia felicidad. Deje la duda, deje el miedo, trátese ya con los chamanes amazónicos. 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Tenemos más personas en línea, este programa tiene mucha sintonía a esta hora de la nochecita. Buenas noches, regáleme su fecha de nacimiento.
5: 08/10/1966.
0: Pero dígame los nombres, por ejemplo, el 10 de qué mes.
5: De octubre.
0: 10 de octubre.
5: No, 8 de octubre.
0: 8 de la octubre.
5: De 1966.
0: Del año 1966.
5: Sí.
0: Efectivamente, aquí lo veo. ¡Ay, Virgen la Santísima! Veo cosas mucho lo negativas, muy fuertes. ¿Cuánto tiempo hace que usted se casó?
5: En el año 2005, pero no estoy casada.
0: No me cuente el problema, no me cuente su problema, porque ya. Usted llama es para que yo le diga, no para que usted me cuente.
5: Ya.
0: Porque no tenía ninguna gracia yo hablar a las personitas y que me cuenten todo para yo repetirle lo mismo.
5: Ya.
0: Este es el programa del gran chamán amazónico, el programa serio. Ya. Por eso le digo, ¿cuánto hace que usted se casó?
5: En el año 85.
0: En el año 1985.
5: Sí.
0: ¿Tiene la fecha de nacimiento de esa persona con la cual usted se casó?
5: No.
0: No la tiene.
5: Del año, no.
0: ¿Por qué le pregunto esto? Porque veo de que hace muchos años atrás hubieron personas de la propia familia que hicieron cosas negativas, cosas fuertes para verla a usted separada, para verla destruida. Antes de usted unirse con esta personita, habían personas que no estaban de acuerdo con esta unión. ¿Se acuerda o no?
5: Sí.
0: ¿De la familia de él?
5: Sí.
0: Es por eso que hicieron cosas, hicieron cantidad de maldades, alumbraron fotografías de usted, hicieron trabajos negros oscuros para verla separada. Y sin temor a equivocarme, la separación fue por una infidelidad de parte de él.
5: Sí.
0: ¿Es correcto o me equivoco?
5: Sí, está bien.
0: Todo esto vino de un momento a otro y de ahí partió todo lo negativo para usted. Usted es una mujer trabajadora, echada para adelante. El dinero que agarra se le va como el agua entre los dedos. No le rinde, no le luce. En ocasiones le vienen unos dolores como a la parte del interior. Un dolor así de la vejiga hacia abajo. ¿Lo ha notado?
5: Sí.
0: Y viene como un mareo, un trastorno, como que usted estuviera curada.
5: Sí.
0: Tenga cuidado.
5: Ya.
0: Porque aquí yo veo que a través de esta fotografía que hicieron magia negra, trabajos fuertes, a usted la están destruyendo. Esto es de hace muchos años y esto lo hicieron muy bien hecho. Pagaron a una persona que trabaja la santería, parte de la familia de él. ¿Ya?
5: Ya.
0: Hay un dolor que le viene de vez en cuando, no seguido, como a una pechuga. ¿Es la derecha o la izquierda?
5: La derecha.
0: Usted, madrecita, tiene que venir donde indiecito. Le voy a hacer una pregunta y quiero que me la conteste con sinceridad.
5: Ya.
0: Después de este fracaso que usted tuvo, ¿hubo alguna personita en su vida casado o comprometido?
5: Después de eso sí, yo viví con una persona y tuve dos hijos con él.
0: Ya, no, pero me refiero, mamá, que usted haya tenido una relación después de este fracaso con un hombre casado o un hombre comprometido?
5: No, casado no.
0: Ya. Yo le digo de corazón, madrecita, hay trabajos hechos, hay cosas negativas. ¿Actualmente con quién vive?
5: Con mis dos hijos nomás.
0: ¿Y el padre de sus hijos?
5: Nos separamos ya hace el año 2012 que nos separamos.
0: O sea, otro fracaso.
5: Otro fracaso, sí.
0: Porque yo le estoy diciendo, madrecita, le hicieron este trabajo para eso, para que usted no sea feliz, para verla destruida. No me use prenda negra, ¿le gusta mucho el color negro?
5: Sí, me gusta mucho.
0: ¿Ah?
5: Sí, me gusta mucho el negro.
0: Eso, hábleme fuerte porque yo capto por la timbre de voz. Veo algo oscuro, ya. Algo negro que tiene puesto, ¿qué es?
5: Un chaleco.
0: No me use nada negro, menos la prenda íntima, ¿ya?
5: Ya.
0: Usted va a hacer lo siguiente, madrecita, se va a conseguir una prenda íntima de color rojo.
5: Ya.
0: Porque a usted le ha ido muy mal en el amor.
5: Ya.
0: Y los días martes, los días viernes se la va a colocar y al revés.
5: Ya.
0: No lo de adelante para atrás, sino da vuelta.
5: Ya, al revés.
0: Exactamente. Me va a conseguir una manzana roja, la más roja que usted encuentre.
5: Ya.
0: Me va a conseguir 3 limones verdes.
5: Ya, no tanto.
0: ¿Ya?
5: Ya.
0: Va a agarrar bastante orina de buste en una botella, un frasco.
5: Ya.
0: Y me la va a traer a mi malojita.
5: Ya.
0: Yo le voy a hacer una purificación, le voy a hacer una ayuda, porque usted tiene una suerte muy bonita, pero su suerte se la dañaron.
5: Ya.
0: ¿Qué me quiere preguntar?
5: Sobre la economía que usted me hablaba, yo trabajo independiente y todo lo que emprendo, como que nada me resulta.
0: Claro, madrecita, porque eso son efectos del trabajo, del daño que hicieron. Cuando una persona le hacen trabajos negros, cochinos, como lo que le hicieron a usted, se presenta accidente, robos, destrucción de parejas, problemas de salud, problemas económicos. ¿Usted ha tenido accidentes?
5: Sí.
0: ¿Robos?
5: Sí.
0: Cuídese mucho porque cuando hay daño, todo esto se manifiesta. ¿Ya?
5: Ya, ya.
0: Venga mi maloja que yo le voy a dar la suerte, le voy a ayudar.
5: ¿Dónde eso?
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0: Ya. Pero por favor, así sea donde tenga que ir. Si este chamán le ha dicho la verdad y soy de su confianza, venga.
5: Ya.
0: Porque nosotros tenemos malojita a nivel nacional en diferentes partes de acá de Chile.
5: Ah, ya.
0: Por eso
5: ya.
0: Le digo, llame y reserve ahí, hora. Y a donde le toque ir, llegue, hola. Madrecita.
5: Ya.
0: ¿Ya?
5: Ya.
0: ¿Qué le dice usted a la gente que la está escuchando a esta hora? ¿Qué mensaje les quiere dar?
5: Que todo lo que usted me dijo realmente es verdad, las cosas son así.
0: ¿Usted me tuvo que contar algo de lo que yo le dije?
5: ¿Ah?
0: ¿Usted me tuvo que contar su problema para yo decírselo?
5: No, yo no le conté nada.
0: Solamente su fecha de nacimiento les pido.
5: Sí, solamente eso.
0: Ya, mamá, un abrazo, ya, Dios ya, te bendiga. Cuando venga mi maloja le voy a quitar otras dudas que a través de la radio no se las puedo decir.
5: Ya, ya.
0: Un abrazo, chao.
5: Ya, muchas gracias, chao.
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0: Gracias a Dios, este programa tiene mucha la sintonía y mucha gente agradecida que nos brinda su testimonio de agradecimiento, porque no hay nada más lindo en la vida que ser agradecido. Hay personas que son desagradecidas, así como una persona que yo atendí hace como 2 meses en Los Ángeles y me dijo, Indiecito, usted no me lo puede creer, a mi propio hermano le regalé una parcela con la casa, porque era una herencia de mi padre, yo le regalé mi parte, y hoy en día ni me voltea a mirar, no me habla. Imagínese, hermanos civilizados, al punto que llega la envidia, la maldad. ¿Y por qué no le hablaba? Porque el hermano era más exitoso que él, todo lo que él hacía le iba bien. ¿Y qué pasaba con la otra persona? Que nunca creyó en nada, nunca buscó la suerte. La suerte es como la muerte. Así como lo escuchan, usted no sabe cuándo se va a ganar el loto, el quino. Así mismo es la muerte, usted no sabe cuándo se va a morir. Por eso, si usted le da la tinca, como dicen ustedes, de jugar un loto, un quino, juéguelo. Porque puede estar usted ahí en ese momento de la suerte y puede llegar a tener un premio grande y ya salir de pobre, hermano civilizado. Bueno, aunque he visto mucha gente también con mucho dinero y están enfermos. Están postrados en un lecho de enfermos a consecuencia de una enfermedad que no tiene curación. Hay personitas que tienen cualquier cantidad de vacunos. No se pueden comer un pedacito de carne porque al rato lo están trasbocando. ¿Para qué quieren eso? A mi Dios no hay que pedirle dinero, sino pedirle salud, claridad en nuestros pensamientos. Así es de que les dejo esta incógnita para que lo piensen. Llamen ya, reserven hora, no se olviden. 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Que Dios les bendiga y gracias por su atención. Mucha paz, mucha energía positiva en su hogar. Una feliz noche. Mañana nos volvemos a encontrar a esta misma hora y por este mismo dial de su radio. Hasta mañana, hermanos civilizados.
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